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1: La hora en amiga. 20 horas, 15 minutos. 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
1: 20 horas, 29 minutos.
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1: 20 horas, 32 minutos.
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1: 21 horas en punto.
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1: 21 horas, 2 minutos. 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
5: ¿Qué tal, amigas y amigos auditores? Les saluda el periodista Alejandro Aguilera García. Vamos a resumir el acontecer noticioso de este día para que ustedes estén bien informados de lo que ha acontecido en Talca y en las 30 comunas que conforman nuestra región del Maule. Desde este instante estamos en línea. Bienvenidos.
6: El río Palos alcanzó umbral rojo. La medida busca reforzar la respuesta ante el riesgo de desborde y proteger a la población. Senapred declaró alerta roja para las comunas de Curicó y Molina tras el aumento del caudal de este río. Las intensas precipitaciones que afectan a la región del Maule continúan provocando complicaciones. Durante esta jornada, el Servicio Nacional de Prevención y Respuesta ante Desastres, Senapred, declaró alerta roja, como ya lo decíamos, para las comunas de Curicó y Molina debido al riesgo de desborde de ríos. Según informó Senapred, la estación hidrométrica Río Palos, en junta con Colorado, ubicada en la precordillera de ambas comunas, registró un importante incremento de su caudal. Sin marcar goles, Rangers de Talca inició su participación en la segunda rueda del campeonato 2026 de la Primera B. En la fecha 17, Rangers enfrentó de local a Deportes Copiapó en el Estadio Bicentenario Iván Azócar de Talca, igualando a cero y ante un público cercano a los 5.000 hinchas. Jugando mucho mejor, desplegando grandes esfuerzos y teniendo claramente mejores oportunidades de gol y posesión del balón, no pudo concretar para alcanzar un triunfo que tanto necesitaba para mejorar su ubicación en la tabla de posiciones. Se hizo entrega de equipos de conectividad satelital Starlink Mini destinados a las municipalidades de Villuquén y Licantén, además de las corporaciones edilicias de Curepto, Linares y Longaví, comunas que podrán utilizarlo cuando las redes convencionales se vean afectadas por el sistema frontal. Esto gracias a una alianza público-privada materializada mediante la donación de 5 kits Starlink Mini, equipamiento que fortalecerá la capacidad operativa de los municipios y de los organismos que participan en la gestión de emergencias. 3.000 hogares en Linares beneficiados por Ecomercado Solidario. El Ecomercado

0: El Estado Solidario es una iniciativa del Fondo de Solidaridad e Inversión Social FOSI que recupera alimentos aptos para el consumo para distribuirlos gratuitamente entre familias en situación de vulnerabilidad gracias al trabajo conjunto con municipios, empresas y organizaciones sociales. Desde su implementación en Linares en abril del año 2023, el programa ha recuperado 64.000 kilos de alimento, permitiendo entregar cerca de 60 toneladas de frutas, verduras y otros productos a más de 3.000 hogares de sectores urbanos y rurales de esa comuna.
1: Muy bien, amigas, amigos, auditores, estamos revisando el acontecer noticioso de este día para que todos ustedes queden muy bien informados de lo que ha pasado en Talca y en la región del Maule. Hacemos una breve pausa comercial y ya retornamos con más informaciones.
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1: Muy bien, ya estamos de regreso con las noticias de Talca y la región del Maule. No olvide que también estamos en Telecanal, ¿no es cierto? De lunes a viernes en dos horarios y estamos en nuestro portal noticioso enlineamaule.cl.
0: Un reconocimiento a la institución del Liceo Abate Molina y a los docentes que han dejado una impronta en generaciones de mujeres y hombres maulinos hizo el Seremi de Educación Cristian Letelier con motivo del aniversario 199 de esa casa de estudios secundarios. Tras participar en la ceremonia con que el liceo celebró un año más de vida y de aporte al desarrollo regional y del país, el Seremi Letelier recordó algunos de los grandes nombres de la historia de la cultura, como Mariano Latorre y Pedro Siena, y del quehacer político como Valentín Letelier, que la entidad ha entregado a Chile desde su creación en el año 1827. La inteligencia artificial transforma Biblioteca Municipal de Talca. La innovadora herramienta Ether Quanticum agiliza búsqueda de libros y vuelve una tarea más sencilla y rápida, como es la ubicación de miles de libros, su disponibilidad y su localización en la estantería gracias al registro que alcanza 10.611 títulos. Desde hace meses en la Florida, en Talca, se ha hecho realidad una actualización con la que solo se podía soñar tiempo atrás. Hoy es una realidad para los lectores vinculados al establecimiento al poder consultar a través de una herramienta de inteligencia artificial actualizada en tiempo real sobre la existencia y disponibilidad de los títulos en tan solo segundos. De las pistas de Curicó al fútbol americano en los Estados Unidos. A los 12 años inició su carrera en el atletismo de alto rendimiento. Representó a Chile en el sudamericano escolar de hexatlón y obtuvo el quinto lugar continental. Tras una lesión lumbar, una caída que provocó la inflamación de dos discos lumbares, lesión que lo obligó a abandonar el proceso y permanecer varios meses en rehabilitación, interrumpiendo su proyección internacional dentro del atletismo. Tras completar su recuperación física, se reinventó en el fútbol americano y en menos de un año se convirtió en el único chileno en ingresar al principal circuito de evaluación y reclutamiento juvenil de los Estados Unidos. Hoy, con 16 años, Camilo Conejero se convirtió en el único representante chileno clasificado al Navy National Combine 2027, una de las instancias más selectivas del proceso de reclutamiento universitario de ese país. Con una emotiva ceremonia, el Rotary Club de Talca dio la bienvenida a los estudiantes que regresaron tras vivir un año de intercambio en el extranjero y despidió a los jóvenes que representarán a Chile en distintos países durante el periodo 2026-2027, reafirmando su compromiso con la formación de líderes y ciudadanos con una mirada global. Durante la ceremonia fueron recibidos Emanuel Afonso y Agustín Enríquez, quienes realizaron su intercambio en Estados Unidos, Emilia Becerra, quien regresó desde Francia, y Catalina Tomar, quien representó a Chile en Alemania. Los nuevos representantes del Rotary Club serán Diego Vega, quien ya inició su experiencia en Australia, Ángela Contardo con destino a Noruega, Renata Torres, quien viajará a Francia, Alejandro Rojas, becado del programa, que realizará su intercambio en los Estados Unidos.
1: Muy bien, amigas, amigos, auditores, así hemos hecho un recorrido, ¿no es cierto?, por las principales noticias que han ocurrido en Talca y la región del Maule en este día. Gracias por informarse con nosotros. Que tengan una muy buena noche. Felicidades.
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2: Radio Amiga le indica la hora.
0: 21 horas, 29 minutos.
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0: 21 horas, 32 minutos. 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
1: 21 horas, 59 minutos.
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1: 22 horas, un minuto.
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5: Muy bien, amigas y amigos, auditores, en este invierno ya del 2026, estamos acompañándoles con la música. Vamos a compartir con ustedes, ¿no es cierto?, la música, el comentario, los poemas y todo lo que hará más grata esta parte del día como es la noche. Después de la jornada de trabajo, ¿no es cierto?, cuando estos días de invierno se ponen un tanto frío, nosotros queremos entregarle la tibieza de nuestra compañía y también la música romántica. Estamos a esta hora entre amigos.

Buena música para comenzar la semana en este día lunes 27 de julio del 2026. Estamos con los mejores intérpretes, las canciones más románticas para acompañarles a todos ustedes. 27 de julio, comenzamos la última semana del séptimo mes del año. El Santoral nos ha recordado hoy a Natalia. Muchas, pero muchas felicidades para usted, Nati, que ha estado hoy de onomástico. Y un cordialísimo saludo para quienes han celebrado hoy el día de su cumpleaños, como María Angélica Torres. Ella es auditora de Parral, auditora permanente nuestra, y que hoy está de cumpleaños. ¡Felicidades! Vamos con la música, seguimos compartiendo el romanticismo de la noche entre amigos.

0: La hora en Amiga. 22 horas, 12 minutos.
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Quiero esta noche compartir con ustedes un secreto del alma. Contarles que desde hace algunos años tengo en mi vida dos amores. Dos amores que iluminan mi existencia y le dan calidez a mis días. El primer amor lo conocí en mis años juveniles, cuando la mente y el corazón estaban plenos de ideales e ilusiones. Conocerla y amarla fue cosa de un segundo. Caminamos muchos años hasta lograr nuestra absoluta compenetración. Me planteó sus desafíos y exigencias. Con amor y esfuerzo logré sortearlos. Un día vino definitivamente a mi vida y decidimos peregrinar juntos, compartir alegrías y sinsabores, apoyarnos el uno sobre el otro, hasta lograr nuestra realización. Ya varios años han pasado desde aquel día. De dulce y agraz ha sido nuestro caminar. Pero un día, quizás agobiado por la rutina del diario vivir, nació otro amor. Un amor nuevo que me ofrecía un mundo diferente, con nuevos matices y sensaciones. Desde hace algunos años, cada noche está a mi lado. El camino a su lado ha sido de rosas y de espinas, de penumbras y de luces, pero me ha hecho vivir. Dos amores. El uno no ha opacado ni desteñido al otro. No han rivalizado ni me han ahogado. El uno como el otro me han dado triunfos y derrotas, risas y lágrimas, y me han conducido por la senda del hombre feliz y realizado. Tengo dos amores. No podría vivir si uno de los dos me faltara. Son definitivamente el complemento de mi felicidad. Mi primer amor es la pedagogía y mi segundo amor es la radio televisiva.

Cuando nos juntamos los amigos, además de compartir una copa, de compartir un alimento, compartimos la comunicación, hablamos de temas. Yo me imagino que en este tiempo debemos hasta hablar de los resultados del fútbol, debemos conversar, ¿no es cierto?, de nuestros niños, de sus vacaciones, en fin, de tantas cosas que hacen más agradable las noches del invierno, ¿eh? Para todos ustedes que en la ciudad, en el campo y en todos los lugares de nuestra zona central del país nos sintonizan a esta hora, esta música romántica compartida entre amigos.

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1: 22 horas, 30 minutos.
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1: 22 horas, 33 minutos.
6: Y ya estamos de vuelta con más Entre Amigos, con la conducción de Alejandro Aguilera García.

Hay heridas que en vez de abrirnos la piel, nos abren los ojos. Un lindo pensamiento para compartirlo entre amigos.

Qué lindo es compartir, ¿no es cierto? Y cuando lo hacemos entre amigos es mucho más importante. ¿Cuántos amigos tiene usted? A lo mejor no tantos, pero de buena calidad, ¿no es cierto? Por eso un amigo uno tiene que cuidarlo como una flor, como algo, como un cristal, porque la amistad no es tan fácil conseguirla. Si nos ponemos a pensar cuántos amigos tenemos, nos vamos a encontrar con varias sorpresas que a lo mejor nos sobran muchos dedos de nuestras manos. Por eso a los amigos hay que quererlos, hay que cuidarlos, hay que llamarlos y a veces dedicarle una canción tan linda y tan romántica como esta, Entre Amigos.

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Amigas y amigos auditores, ¿por qué los seres humanos tienen que aprender a nadar y los animales no? Todos los mamíferos pueden nadar sin necesidad de aprendizaje, o a lo menos son capaces de mantenerse a flote sobre superficie líquida. En el caso de los animales, lo que los lleva a coordinar los movimientos de sus extremidades, que les permiten mantenerse a flote en el agua sin hundirse, es el instinto. Sin embargo, en los seres humanos, la conducta instintiva o refleja ha sido relegada por la forzosa necesidad del aprendizaje. En esta circunstancia, la psiquis es dominada por el temor a perecer ahogado, lo que es un rasgo cultural y racional, y no por el instinto, que es un atributo natural. Una curiosidad para compartirla entre amigos.

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1: 23 horas en punto.
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5: 23 horas, 3 minutos. Y ya estamos de vuelta con más Entre Amigos, con la conducción de Alejandro Aguilera García.

Para usted que está trabajando a esta hora, hay mucha gente que está trabajando al igual que nosotros. Yo me imagino que la policía, los bomberos, en una estación de servicentro, ¿no es cierto? O a lo mejor usted va en la carretera a esta hora conduciendo un camión, un vehículo, está trabajando en la locomoción colectiva. Para todos ustedes, para que sientan la compañía de mucha gente, a esta hora compartimos esta música entre amigos.

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Maite Alberdi es una destacada documentalista chilena conocida por su habilidad para contar historias humanas profundas y conmovedoras a través de sus producciones. Su obra ha sido fundamental en el cine chileno contemporáneo, abordando temas sociales y culturales con sensibilidad y perspicacia, lo que la ha llevado a estar dos veces nominada a los premios Oscar en la categoría Mejor Documental. Alberdi ha dirigido películas aclamadas internacionalmente como La Once en el año 2014, Los Niños en el 2016, El Agente Topo en el 2020 y La Memoria Infinita en el 2023. Maite Alberdi, una gran chilena.

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Creer que un enemigo pequeño no puede abatirnos es tan insensato como suponer que una chispa no puede provocar un incendio. Qué profundo pensamiento para compartirlo entre amigos.

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1: 23 horas, 31 minutos.
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1: 23 horas, 34 minutos.
6: Y ya estamos de vuelta con más Entre Amigos. Con la conducción de Alejandro Aguilera García.

Cabe la pregunta, amigas y amigos, auditores, ¿por qué los niños no caminan cuando nacen? Desde el momento en que los niños nacen, pueden ejecutar funciones naturales, como todo cachorro de mamífero. Sin embargo, los pequeños no pueden caminar como si lo hacen las crías de otras especies. Esto se debe a que el hombre se desplaza de manera naturalmente incorrecta, ya que lo hace erguido sobre sus dos extremidades posteriores, mientras que el resto de los animales lo hace sin dificultades, ocupando las cuatro extremidades. La habilidad de andar erecto, que para el hombre ha sido de gran utilidad, requiere de un aprendizaje ineludible que resulta dificultoso para los recién nacidos. Ellos se limitan a gatear, como si fueran animales, porque esa forma de trasladarse amplía el área de soporte y les permite una mayor estabilización. ¿Qué le parece, eh? Una curiosidad para compartirla entre amigos.

Qué lindas canciones, ¿eh? Grandes y buenos intérpretes, hombres y mujeres de ayer, de hoy, de siempre, de todas las nacionalidades, ¿no es cierto? De todos los países, en todos los tiempos y en todos los espacios, los compositores, naturalmente, que se inspiraron en algún hecho personal, en algún hecho familiar, en alguna musa, para poder, ¿no es cierto?, plasmarlo en una canción. A esta hora la disfrutamos entre amigos.

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Muy bien, amigas y amigos, auditores, ya estamos cerrando la edición de hoy. Ha sido gratísimo el poder compartir esta noche todo el romanticismo de la música, de la conversación, de los poemas, de los pensamientos. Que el descanso sea reparador, que tenga lindos y hermosos sueños y que el despertar sea maravilloso. Buenas noches, felicidades.

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Hemos compartido la conversación, curiosidades, hermosos poemas, pensamientos célebres y la música romántica con sus mejores intérpretes. 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A nombre de su conductor Alejandro Aguilera García, agradecemos su preferencia y compañía y nos comprometemos a reunirnos en una próxima edición Entre Amigos. Muchas gracias. Muy buenas noches. Felicidades.

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1: 0:11.
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2: 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Al comenzar el programa de hoy, lo hacemos con la música de nuestra tierra.
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Hola, ¿qué tal, amigos? Les saludamos en este martes junto a usted con Amanecer en el Campo, con el alto auspicio de Comercial El Mono. 12 Oriente, 2 y 3 Sur, número 22, terminal de buses. 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Le ponemos ritmo, sabor y color a esta mañanita de martes aquí en el 1020 AM. 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

0: 6:08.
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0: 6 de la mañana, 16 minutos.
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0: Las manos en el aire, aplauso para
1: muchísimas
0: Joana.
1: Gracias.
0: Muy bien,
1: gracias.
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0: 6 de la mañana, 28 minutos. 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
0: 6 de la mañana, 31 minutos. 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

0: 6 de la mañana, 35 minutos.
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Amanecer en el campo de la Radio Amiga junto a Roberto Ramos ahí en la sala máster poniéndole ritmo, color y sabor con esta buena música. 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

0: 6:43.
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0: 6 de la mañana, 52 minutos.
1: 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Estamos junto a ustedes en este amanecer en el campo de la radio amiga 1020 AM con ritmo, sabor y color en esta mañanita junto a usted. 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
2: 6:59 PM.
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2: 7:02 PM.
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1: 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Aquí estamos una vez más, un día más, cumpliendo la cita con todos ustedes. Hoy martes, martes de curación, martes de sanación. Hoy martes para que hagamos la imposición de manos. Hoy martes para pedir por estas personas, estos problemas que están pasando en este momento aquí en Chile. Para pedir por aquellas personas, por estas calamidades que están viviendo, estas familias, comunidades, ciudades que en este momento están viviendo difíciles momentos a causa de los temporales, las intensas lluvias, las inundaciones. Sabemos que muchas personas han perdido parte de sus pertenencias. Hoy vamos a hacer oración, hoy vamos a pedir por todas estas personas que lo han perdido todo, por todas estas personas que hoy en día están intranquilas, que no saben qué hacer. Estas personas que de un momento a otro quedaron prácticamente sin nada. Muchas personas perdieron su casa, sus terrenos. Muchos hogares quedaron en la incertidumbre y no saben qué hacer. Juan Taramacura, desde el Centro Botánico Alternativo, queremos decirles a ustedes que tengan fe. Porque uno en la vida, hijita, hijito de mi corazón, puede perder muchas cosas. Y esto es una prueba de Dios. Uno en la vida puede perder, como lo que está pasando, puede perder usted su casa, su terreno, sus animales, puede perder usted un amigo, puede perder un tesoro, pero lo más

0: las bendiciones del cielo acompañen a cada familia. Es el deseo de Juan Taramacura el día de hoy. Y vamos a hacer oración. Hoy, martes de curación de sanación, vamos a pedir, Virgen de Guadalupe, Morenita de México, hoy te pedimos, dale fuerza, dale fortaleza, dale energía a aquellas personas que están viviendo estas calamidades, estas cosas que son prácticamente de la naturaleza. Hoy, martes de sanación, de curación, no se olvide, hijita, hijito de mi corazón, hoy nosotros deberíamos estar atendiéndolos aquí en Combarbalá, pero por la situación ya saben que no podemos hacer eso, está difícil. Por eso todas estas personas de Combarbalá que nos esperaban, íbamos a estar en Illapel, íbamos a estar en Salamanca, íbamos a estar atendiendo a estas personas en estos sitios, pero no se puede en estos momentos por causa de estas dificultades, de estos problemas. Juan Taramacura, próximamente que ya todo esté otra vez en la normalidad, les va a avisar cuándo vamos a estar atendiendo nuevamente. Hoy solamente vamos a pensar es en pedir y hacer mucha oración por este momento o por esta situación que está pasando en este momento tan difícil. Todas estas personas, por causa de las inundaciones, estas personas que han tenido que abandonar sus hogares, que muchos se sienten en la incertidumbre, estas comunidades, familias, ciudades, que está pasando por estos momentos difíciles. En oración, Juan Taramacura se une a ustedes de corazón y brindándoles una voz de apoyo, una voz de aliento, que no están solos, que Juan Taramacura desde el Centro Botánico Alternativo está haciendo oración y pidiendo a la Virgen de Guadalupe que los ayude a salir de esto, que vamos a salir de esto, que ustedes no están solos y que a través de la oración y el poder de Dios y de la Morenita de México vamos a salir todos unidos. Por eso es importante que hoy en día esto de pronto nos dé una oportunidad para pensar en el prójimo, para pensar en estas personas y brindarles una mano, brindarles una ayuda, ser solidarios con una voz de aliento, que esto muchas veces puede cambiar el día de una persona que está sufriendo. Por eso es importante que nos ayudemos los unos a los otros. Un gesto de solidaridad es importante. Por eso Juan Taramacura está aquí, dando esa voz de aliento, apoyándolos, haciendo oración y pidiéndole a la Morenita de México que podamos salir rápido de esto y que ustedes no están solos.
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3: 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Hijita, hijito de mi corazón, tome el vasito de agua que usted puso encima de su radio durante este tiempo que transcurrió el programa. Agárrelo con la manito derecha porque vamos a hacer la oración de los enfermos. Si hay dolencias en su mismo cuerpo, usted que me está escuchando, caballero, señora, señor, si usted tiene un familiar en una cama de su hogar allá o en un hospital, tiene cáncer, son personas ya desahuciadas por la ciencia médica, usted tiene algún problema en este momento de amor,
9: de económico, el problema que usted tenga, vamos a hacer la oración con mucha fe. Vamos a repetir, San Juditas Tadeo, patrón de los casos difíciles, camina por mi casa. Llévate mis enfermedades y mis preocupaciones. Aleja a mis enemigos visibles o invisibles. Protege mi familia. En el nombre de Jesús, amén, amén. Tómese el vasito de agua. Mañana será otro día. Mañana va a estar nuevamente Juan Taramacura con ustedes.

Hemos llegado al final de un programa más. Esperamos que haya sido de su agrado los consejos que con sacrificio hemos traído para usted y que los aproveche verdaderamente y ponga en práctica. Hasta una nueva edición de su programa.

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1: 7:27.
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1: 7:29.
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0: 7 de la mañana, 30 minutos, titulares. La fiesta de la independencia vuelve a la televisión abierta en el año 2027. Secretario Regional Ministerial de la Vivienda del Maule presenta su renuncia al cargo. Gobierno regional llama a rechazar el proyecto de torres de alta tensión en el Alto Maule. ¿Cómo están, amigas, amigos, auditores? Tengan todos ustedes muy, pero muy buenos días. Les saluda el periodista Alejandro Aguilera García. Mañana de martes, se nos acaba julio, martes 28 de julio del 2026. El Santoral nos recuerda hoy a Celso. Felicidades, como también un cordial y afectuoso saludo para quienes celebran hoy el día de su cumpleaños. Roberto Ramos en los mandos técnicos, saludamos a los integrantes de nuestro departamento de prensa. A ustedes, nuestros gentiles auditores, muy buenos días, bienvenidos a las noticias. Una gris mañana, llovía hace poquito rato, la temperatura a esta hora en la capital de la región del Maule, 11 grados. Son las 7 de la mañana con 31 minutos y medio. Vamos al detalle de las informaciones. Se refuerzan medidas preventivas ante aumento de caudales. Las autoridades regionales informaron de las medidas adoptadas tras la declaración de alerta roja regional por desborde de río decretada por Senapred e hicieron un llamado a la comunidad a mantenerse informada y adoptar las medidas de prevención para resguardar la seguridad de las personas. El delegado presidencial regional Juan Eduardo Prieto lideró una nueva mesa técnica con Senapred junto al gobernador regional Pedro Pablo Álvarez Salamanca. Durante toda la jornada hemos estado monitoreando la evolución de este sistema frontal y especialmente el aumento de los caudales producto de la isoterma alta. Sostuvimos reuniones de coordinación con el presidente de la República, los ministros y Senapred, además de una mesa técnica regional con todos los servicios e instituciones involucradas para evaluar la situación y adoptar las medidas necesarias, manifestó el delegado presidencial regional. La autoridad agregó que el despliegue regional considera la presencia de seremis, directores de servicio y equipos técnicos en las comunas con mayor nivel de riesgo, manteniendo una coordinación permanente con los municipios para adoptar oportunamente las medidas que sean necesarias. Por su parte, el director regional de Senapred, Carlos Bernales, manifestó que las precipitaciones en la cordillera y la isoterma alta han acelerado el deshielo, por lo que durante esta jornada los ríos continuarán incrementando sus niveles y seguiremos monitoreando su comportamiento de manera permanente. Hacemos un llamado a la comunidad a informarse por los canales oficiales y a no cruzar ríos, esteros o canales cuando presenten un aumento de caudal, ya que la prevención y el autocuidado son fundamentales para resguardar la seguridad de las personas y a seguir las instrucciones que emitan los organismos de emergencia, especialmente en caso de que se disponga una evacuación preventiva mediante el sistema de alerta de emergencia SAE, informó el director regional de Senapred. Estamos en las 7 de la mañana con 33 minutos. San Clemente convoca elección del nuevo COSOC 2026-2030. El municipio de San Clemente, a través de la Secretaría Municipal, la Dirección de Desarrollo Comunitario de IDECO y el Departamento de Organizaciones Comunitarias, hace un llamado a todas las organizaciones comunitarias vigentes de la comuna a participar activamente en el proceso eleccionario del nuevo Consejo Comunal de Organizaciones de la Sociedad Civil, COSOC, correspondiente al periodo agosto 2026-agosto 2030. El COSOC constituye uno de los principales espacios de participación ciudadana contemplados en la Ley Orgánica Constitucional de Municipalidades, permitiendo que las organizaciones sociales representen la voz de la comunidad y contribuyan desde su experiencia y conocimiento territorial a la construcción de políticas, iniciativas y acciones orientadas al desarrollo económico, social y cultural de San Clemente. En este proceso podrán participar las organizaciones de interés público, organizaciones relevantes, funcionales y territoriales que se encuentren vigentes e incorporadas en el catastro oficial, el cual se encuentra disponible para consulta en el sitio web institucional www.sanclemente.cl. El alcalde de la comuna de San Clemente, Juan Rojas Vergara, destacó la importancia de este proceso democrático para el fortalecimiento de la participación ciudadana. Como municipio creemos firmemente que las mejores decisiones se construyen escuchando a nuestros vecinos y organizaciones. El COSOC es una instancia fundamental de diálogo y colaboración donde la experiencia y el compromiso de nuestros dirigentes sociales contribuyen al desarrollo de San Clemente. Por ello invitamos a todas las organizaciones habilitantes a ser parte de este proceso eleccionario, fortaleciendo una participación transparente y representativa de nuestra comunidad, manifestó el edil sanclementino. Las inscripciones de candidaturas se realizarán, ya se están realizando, entre el 24 y el 30 de julio, en horario de 9 a 16 horas, en dependencia de la Secretaría Municipal, ubicadas en el tercer piso del edificio consistorial. En tanto, la elección pública se desarrollará el sábado 1 de agosto del 2026, entre las 9 y las 17 horas, en dependencia de la Escuela San Clemente. En total serán 14 los dirigentes que integrarán el nuevo Consejo Comunal de Organizaciones de la Sociedad Civil, representando a organizaciones comunitarias de carácter territorial, funcional, de interés público, organizaciones relevantes, además de asociaciones gremiales y organizaciones sindicales de la comuna de San Clemente. Las 7 de la mañana con 36 minutos, nos trasladamos al departamento de prensa. A esta hora la información con Elena Rojas Alvarado.
1: Muchas gracias, Alejandro, por el pase en el día de hoy. Revisamos la siguiente información. Coordinadora del Centro de Humanización de Madrid realiza capacitación a funcionarios del Hospital de Cauquenes. En dependencias del Hospital de Cauquenes se vivió la jornada de capacitación Agentes del Cambio a través de la humanización, la cual contó con la exposición de Cristina Muñoz Alustiza, coordinadora del programa del Centro de Humanización de la Salud de España. La capacitación se enmarca dentro del plan de trabajo del equipo de gestión del cambio del establecimiento. No solo es trasladarse a un nuevo edificio, sino que se trata de capacitarnos para entregar una atención más humana, oportuna e integral. Capacitar es también cuidar al que cuida, mantener a los equipos de trabajo preparados para enfrentar el nuevo desafío de cambio, explica el doctor Mario Moya Mujica, director subrogante del Hospital San Juan de Dios de Cauquenes. La actividad, dirigida a los equipos de salud auxiliares, técnicos, administrativos, profesionales y médicos, orientada a fortalecer procesos de humanización de la atención, gestión del cuidado, relación de ayuda, experiencia usuaria y voluntariado en salud. Esta gira formativa finalizó con los equipos de salud del Hospital de Cauquenes, organizada por el equipo de gestión de cambio en colaboración con la Red de Humanización de Chile, entidad sin fines de lucro, transversal y multiprofesional, con el objetivo de promover un modelo de atención sanitaria centrado en la empatía, el respeto y el compromiso con la dignidad humana. Para Noticias en Línea, informó Elena Rojas. Adelante, Alejandro. Muchas gracias.
0: Muy bien, gracias, Elena Rojas, desde el Departamento de Prensa con la información. Las 7 de la mañana con 38 minutos. Senador Vial destaca proyecto para modernizar incentivos en carabineros. El senador Cristian Vial analizó los alcances del nuevo proyecto de ley de remuneraciones de carabineros, una iniciativa que tiene como objetivo principal mejorar las condiciones laborales y salariales de la policía uniformada. El parlamentario, quien formó parte de la ceremonia de anuncio de esta ley en el Palacio de la Moneda, destacó que el proyecto surge como respuesta a un compromiso gubernamental para fortalecer a la institución frente a una severa crisis de dotación. El legislador identificó tres factores fundamentales que explican la masiva fuga de efectivo que afecta a la institución. En primer lugar, apuntó a la falta de respaldo estatal, una situación que a su juicio se hizo especialmente evidente durante el estallido social. En segundo lugar, Vial advirtió sobre las nuevas y peligrosas amenazas que enfrentan los funcionarios, como el crimen organizado, escenario que ha generado incentivo para que las policías abandonen sus labores y busquen oportunidades en el sector privado, donde acceden a sueldos más competitivos y enfrentan un menor nivel de riesgo. Finalmente, el senador Vial subrayó el impacto que ha tenido el aumento de la violencia y la creciente complejidad de los delitos con los que carabineros debe lidiar en la actualidad. Para hacer frente a este escenario, el presidente José Antonio Kast firmó las indicaciones al proyecto de ley que modifica diversos cuerpos legales. El objetivo de estos cambios es modernizar el sistema de incentivo, extender la carrera para los futuros ingresos a carabineros de Chile y establecer herramientas que fortalezcan la gestión de la institución. Las 7 de la mañana con 40 minutos, a esta hora nos trasladamos hasta una de nuestras unidades móviles. La información a esta hora con Miguel García. Muy buenos días, Miguel.
2: ¿Qué tal? Bueno, Alejandro Aguilera García, también para Roberto Ramos Vega en la sala de sonidos. Personal de la Brigada de Robo Piro de la Policía de Investigaciones de Talca trabaja para dar con este solitario delincuente, como estuve informando durante la mañana de ayer, que asaltó, prevenido de un arma corto punzante armado, una de las sucursales, la farmacia Cruz Verde, ubicada en calle 1 Norte con 14 Oriente, donde los presentes que logramos recopilar con las fuentes en el lugar habría saltado el mesón posteriormente y llegado hasta la caja recaudadora intimidando a los trabajadores durante la mañana de ayer, y posteriormente se llevó un escuálido botín. Se habla de cerca de 40.000 pesos. Sin embargo, se seguía indagando si había algún tipo de especie que habría llevado a este delincuente. Por lo menos, esos son los antecedentes preliminares que se entregaron respecto a este atraco que se produjo durante la mañana de ayer. No era una banda, sino que un solitario delincuente. El fiscal instruyó, debido a la violencia por parte del delincuente, de los efectivos de la Viro de la Policía de Investigaciones de Talca. Por ahora no hay personas detenidas. Ayer concurrieron tanto carabineros como la PDI, como están las imágenes a través del fanpage de linamaule.cl. Recordar que uno de los hechos graves que estuvimos reportando durante la mañana de ayer, lo habíamos adelantado, accidente de tránsito del tipo atropello que se registra en el kilómetro 254.5 aproximadamente, Puente Piduco, pista poniente de norte a sur. Peatón de aproximadamente 30 años, masculino, muere en forma instantánea en el lugar a raíz del atropello. Aparentemente un vehículo menor, está como NN, derivado posteriormente hasta el servicio médico legal. Se desconoce si habría cruzado la vía, caminaba por la ruta 5 sur al momento del accidente, que generó tacos kilométricos en dirección hacia el sur, producto de este violento accidente y lamentable, por lo demás, que luta las vías de la región y que está siendo investigado por los efectivos de la subcomisión de investigar accidentes de tránsito, CIA de Gallo Talca. Así porque eran algunos llamados estructurales, el más grave, el que estuvimos también dando cuenta durante la mañana de ayer en Avenida Las Rastras, con 12 Norte, altura de 55 Oriente aproximadamente, donde se registra este incendio que afecta a una casa habitación de segundo piso. Son residencias amplias, material ligero, material sólido, y el segundo piso se vio dañado por este incendio. No fue necesario primera alarma, ya que logró ser confinado por al menos 4 unidades del cuerpo de bomberos que concurrieron durante la mañana de ayer. Recordar que también hay 12 llamados estructurales que se produjeron durante la noche en el sector de Maule Norte, uno de ellos que estuvimos reporteando también, dando cuenta a la altura de provincia de Cauquenes, con camino público Los Patos. Anoche movilizó 3 unidades del cuerpo de bomberos. Principio de incendio, se hablaba fuego en casa habitación, pero sin embargo era un principio de incendio en una cocina que se inflamó, y esto generó entonces el humo al interior de la casa. A veces nos llamaron a bomberos y de esta manera entonces se descartó incendio, y sería solamente un apago de incendio que afectó a la cocina de esta casa habitación en Maule Norte, provincia de Cauquenes, con camino público Los Patos. Recordar que ayer también damos cuenta, nos quisimos entregar estas imágenes que eran bastante fuertes, de una violenta riña que se produjo en las afueras del parque del colegio industrial, ahí en la Alameda, el Libertador Bernardo O'Higgins, con Diagonal, en el costado, poniente, en donde se, costado norte, decíamos, se produjo una riña donde un adolescente resultó herido de consideración tras ser atacado por un grupo de estudiantes. Una pelea estudiantil se registra durante la tarde de ayer en el sector céntrico de la capital de la región del Maule, investigación que está en manos por ahora de los efectivos policiales de Carabineros. Hay que recordar lo que ocurrió ahí en el sector norte, Alejandro, hace la semana pasada, donde un estudiante resultó gravemente herido luego que fuera apuñalado por un grupo de sujetos que incluso, se hablan, lo hacían con armas de fuego, algunos de ellos a la altura de 24 Norte con 5 Oriente. Las peleas, riñas entre estudiantes son bastante recurrentes, y especialmente ahí trenzan las peleas ahí en el sector de la Alameda Libertador Bernardo O'Higgins. Algunos de ellos lamentablemente han terminado gravemente heridos. Así que noticias que aún está en pleno desarrollo. El temblor también de la madrugada marcó también la pauta que está dentro de las imágenes del linamaule.cl. Hay varios hechos policiales que se han registrado en Curicó. Hay preocupación por el desborde de los ríos, Alejandro. En Curicó, ahí en Licantena, está en la zona de Licantena que se ha visto más afectada, donde han tenido ya reacción por parte de la autoridad, pero no se ha desbordado. Está lloviendo levemente, por lo menos a esta hora de la mañana, en varios puntos de la región del Maule. Don Alejandro, Roberto Ramos Vega, tengan ustedes una buena jornada, es todo, muy buenos días.
0: Muy bien, igualmente, muchas gracias, Miguel García, con la información desde una de nuestras unidades móviles, que nos habla de situaciones bastante tristes, ¿no es cierto? Sumado, lo comentábamos con Roberto recién, este estudiante de 13 años que apuñala a una niña de 7 dentro de un colegio en Santiago, específicamente en la comuna de La Granja. ¿Qué nos pasa, Dios? Las 7 de la mañana, 45 minutos, hacemos una breve pausa y ya retornamos con más noticias regionales.
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0: Muy bien, amigas, amigos, auditores, ya estamos de regreso con las noticias en esta gris invernal mañana de martes 28 de julio del 2026. La temperatura 11 grados en la capital de la región del Maule en este día que recordamos a Celso y que le saludamos a usted que hoy está de cumpleaños. La unidad de fomento hoy 40.844 pesos. La UTM para este mes de julio 71.649 pesos. Las 7 de la mañana, 46 minutos y medio, lo decíamos en titulares, Seremi de la Vivienda del Maule presenta su renuncia al cargo. El secretario regional ministerial de la Vivienda y Urbanismo de la región del Maule, Patricio Ponce Arqueros, presentó su renuncia voluntaria al cargo. La dimisión fue informada al ministro de la cartera, Iván Poduje, y será efectiva a contar del 1 de agosto del presente año. Fuentes consultadas afirman que la implementación de los nuevos marcos regulatorios fijados para las remuneraciones de las autoridades regionales habría sido uno de los motivos para tomar esta decisión. Por ahora, el delegado presidencial regional del Maule, Juan Eduardo Prieto, no se ha referido al tema. Es el primero en el gabinete del delegado presidencial y el número 28 a nivel nacional. Asumirá la subrogancia María José Díaz Ormazábal, quien es jefa del Departamento de Planes y Programa de la Seremi del Ministerio de la Vivienda de la región del Maule. 7 de la mañana, 47 minutos, nos trasladamos al departamento de prensa. A esta hora la información con el periodista Ricardo Jara.
5: Muchas gracias, don Alejandro Aguilera. Le cuento más noticias porque el Teatro Regional del Maule presenta Chau, Adiós, Chatarra Electrónica, con una doble función el próximo viernes 31 de julio. El Teatro Regional del Maule invita a todas las niñas, niños, jóvenes y familias a vivir esta importante obra, una experiencia escénica donde el teatro, la música y el reciclaje se unen para reflexionar sobre el impacto de nuestros hábitos de consumo. El montaje de la compañía chilena Los Fai propone un recorrido lúdico y sorprendente por el ciclo de la vida de los aparatos electrónicos, desde su fabricación hasta su destino como residuos. Así se utilizaron más de 400 kilos de chatarra electrónica y materiales reutilizados para construir su escenografía e instrumentos musicales. A través del humor, el teatro físico y de la música en vivo, la obra busca acercar la educación ambiental desde una mirada entretenida y participativa. La jornada comenzará con una función educativa gratuita programada a las 11 horas, para luego a las 19.30 horas se va a realizar la función para público general con entradas disponibles a 5.000 pesos a través de Vivo Ticket. Para Noticias en Línea informó Ricardo Jara Herrera.
0: Muy bien, muchas gracias, Ricardo. 7 de la mañana con 49 minutos. La fiesta de la independencia vuelve a la televisión abierta el año 2027. La Corporación Municipal de Cultura de Talca publicó en el mercado público la licitación Servicio de Televisión y Producción de Eventos para la Fiesta de la Independencia, ediciones 2027, 2028 y 2029. El plazo para que los canales presenten sus ofertas cierra el viernes 14 de agosto del presente año. La Fiesta de la Independencia, el festival gratuito más masivo del Maule, que conmemora la firma de la Declaración de Independencia en Talca el 12 de febrero de 1818, no se emite en Televisión Nacional desde el año 2019, cuando la transmitió Televisión Nacional de Chile. En febrero del 2027 vuelve a la pantalla de todo Chile. 1.000 millones por año, 3.000 millones en total. El marco presupuestario es de 1.000 millones anuales, 600 millones de aporte municipal y 400 millones a captar vía visaje comercial, patrocinios, aportes privados y la ley de donaciones culturales. Por el trienio completo, el contrato mueve alrededor de 3.000 millones de pesos, volumen que sitúa el proceso en la categoría de licitación pública sobre 5.000 UTM. ¿Qué se le exige al canal que gane? 3 jornadas en la explanada del Parque Río Claro, la segunda semana de febrero, con transmisión en vivo por señal abierta y streaming. Mínimo 9 artistas, 2 números musicales y un show de humor por noche. Además, el adjudicatario queda obligado a dar pantalla al talento maulino. 2 exponentes regionales por jornada, seleccionados mediante convocatoria abierta de la Corporación Municipal de Cultura, más un espacio asegurado para el ganador o ganadora de las fiestas de la primavera. Otra de las exigencias, poner a la ciudad en pantalla no solo el escenario, despachos en directo, reportajes, notas y spot en horarios de alta audiencia sobre el patrimonio, la historia, la gastronomía y los atractivos turísticos de Talca y de la región del Maule. El evento mantiene su carácter gratuito y las ferias de emprendedores que lo acompañan cada verano. Desde el municipio proyectan que el retorno de las cámaras nacionales reactivará la ocupación hotelera, la gastronomía, el comercio y los servicios durante febrero y devolverá a la capital regional la vitrina que la instaló por años entre los grandes festivales del verano chileno. Las 7 de la mañana con 51 minutos. Nueva autopista conectará 4 comunas de la provincia de Curicó. Las obras se iniciarán durante el año 2027. La iniciativa busca descongestionar el tránsito mediante una autopista que conectará la Ruta 5 Sur por el sector Poniente, atravesando las comunas de Teno, Curicó, Sagrada Familia y Molina. El proyecto contempla la construcción de 30 kilómetros de doble calzada. Su ejecución requerirá una inversión cercana a los 420 mil millones de pesos para mejorar la conectividad de la zona. Según lo informado, las obras comenzarán a partir del año 2027. Los trabajos de construcción tendrán una duración estimada de 3 años. La futura autopista incluirá nuevas estructuras para facilitar los desplazamientos intercomunales. Entre estas obras destacan los puentes Teno, Quetequete y Lontué. 7 de la mañana, 52 minutos. Nos trasladamos al departamento de prensa. La información a esta hora con Óscar Sanzana.
6: Gracias, Alejandro. En el contexto del sistema frontal que continúa afectando a la región del Maule, el gobierno confirmó que la región será considerada para la entrega del bono de recuperación. Se trata de una ayuda económica destinada a apoyar a las familias que hayan sufrido daños producto de esta emergencia. La entrega y el monto del bono de recuperación dependerán del nivel de afectación registrado y validado a través de la ficha básica de emergencia, FIDE. El instrumento oficial permite identificar los daños y necesidades de cada grupo familiar afectado. Para determinar el beneficio, se considerarán las variables estado de afectación de la vivienda y estado de afectación de enseres. El beneficio contempla 4 tramos, de acuerdo con el nivel del daño. El primero corresponde a afectación baja, con un aporte de 375 mil pesos. El segundo, de afectación media, considera 750 mil pesos. El tercero, de afectación alta, entrega 1.125.000 pesos. Y el cuarto, de afectación muy alta, alcanza un monto de 1.500.000 pesos. La Delegación Presidencial Regional será la encargada de instruir a Banco Estado la ejecución del pago de los beneficios mediante abono en cuentas RUT. Desde la sala de prensa informó para Noticias en Línea Óscar Rolando Sanzana.
0: Muy bien, gracias Óscar. 7 de la mañana, 54 minutos. Gobierno regional llama a rechazar el proyecto de torres de alta tensión en Alto Maule. El gobernador Pedro Pablo Álvarez Salamanca, junto a autoridades comunales y agrupaciones ciudadanas, advirtió que la iniciativa eléctrica amenaza el patrimonio natural y es incompatible con la postulación de la zona como Geoparque Mundial de la UNESCO. La defensa y protección del Alto Maule volvió a reunir en Talca autoridades regionales, comunales y representantes de diversas organizaciones ciudadanas. El objetivo del encuentro fue abordar el complejo escenario que enfrenta el proyecto de interconexión internacional de interés privado Los Cóndores, Chile, Río Diamante, Argentina, una iniciativa de infraestructura eléctrica cuya votación ambiental depende actualmente de la decisión del Ejecutivo. Esta reunión estratégica se enmarca en el plan de salvaguarda, un instrumento de planificación y desarrollo impulsado por el propio gobierno regional. Dicha herramienta busca resguardar el patrimonio natural, cultural y geológico de esta zona cordillerana, fortaleciendo paralelamente la postulación oficial del territorio para convertirse en un geoparque mundial de la UNESCO. Durante la instancia, el gobernador regional fue categórico al expresar su rechazo a la instalación del cableado de alta tensión, argumentando una evidente incompatibilidad territorial. Queremos hacer un llamado a todas aquellas personas que tienen que votar este proyecto en los próximos días. Este trazado va en contra de lo que estamos haciendo como gobierno regional para declarar esa zona como geoparque de la UNESCO, por lo tanto no es compatible, señaló la autoridad regional. Muy bien, las 7 de la mañana con 55 minutos y medio, estamos así ya finalizando la revisión de las noticias correspondientes a esta mañana. A cuidarse mucho, ¿no es cierto? Tuvimos un temblor esta madrugada, fue de bajo monto, ¿no es cierto? No nos percatamos mucho. Las lluvias persisten. Ya viene el gigante deportivo con lluvia de noticias de lo que ocurre en materia deportiva. Por nuestra parte, gracias. Que tengan un muy buen día. Felicidades.
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9: 7 de la mañana, 56 minutos.
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9: 8 de la mañana, en punto.
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¿Qué tal? ¿Cómo están? Muy buenos días. Gusto de saludarles. 8 de la mañana con 3 minutos, dando inicio a la entrega informativa del Gigante. Emisión de día martes 28 de julio, saludando a Celso en su día onomástico, a los cumpleañeros, a Roberto Ramos Vega en la sala de sonidos, bajo la dirección de Víctor Díaz González, dirección y producción del Gigante Deportivo. 31 años en la cancha, comenzamos la entrega informativa para contextualizar lo que ha pasado en las últimas horas en el fútbol chileno, tanto en la Primera A como en la Primera B, con lo cual le acompañamos en este día martes Gigante Matinal y a las 14 horas en Mágica y Amiga 89.5 en FM y también Amiga a esta hora 1020 en amplitud modulada y por cierto en la www.gigantedeportivo.cl, donde está toda la información del rojinegro y también de otras importantes actividades del deporte. Les saluda Mauricio González Vargas en esta jornada de día martes. Se jugó partido de la Liga de Ascenso, último partido de esta fecha que corresponde a la número 17. Se jugó anoche el partido entre Unión Española, que volvió el triunfo en esta Liga de Ascenso en el marco de esta fecha, al vencer 2-1 a Deportes Recoleta en el Estadio Santa Laura. El conjunto hispano, dirigido por Ronald Fuentes, arrastraba una racha bastante negativa, una racha de 3 partidos sin ganar, antes del receso, obviamente, del fútbol chileno, antes del Mundial, pero logró comenzar y se rehabilita con una victoria, ¿cierto?, en esta fecha 17, de la mejor manera entonces lo que esperaba también su gente. Y los goles del cuadro rojo de Independencia fueron anotados por Mitchell Wasnik y también Andrés Vilche. Así es que para el equipo de Recoleta anotó Roberto Riveros, el único tanto del equipo textil, minuto 52. Así es que descontó, porque primero abrió la cuenta para el equipo hispano Mitchell, minuto 50, después Andrés Vilche, minuto 64, y Roberto Rivero, 52, el 2-1 definitivo, con lo cual, con este resultado, Unión Española llega a 25 puntos, está en el sexto lugar de la tabla, Recoleta se queda en tanto con 22 puntos, en la próxima fecha Recoleta va a recibir a Puerto Montt, y Unión Española visitará a Magallanes en San Bernardo. De esta manera se completa la fecha 17, con los partidos que ya se conocieron el fin de semana, que partió la fecha el día 24 con el triunfo de Iquique 1-0 sobre Temuco. Wanderers superó a San Felipe 2-0, mientras que Curicó cayó en casa 1-2 ante San Luis, próximo rival de Rangers. Cobreloa dio cuenta por 4-2 ante Santa Cruz, mientras que Puerto Montt derrotó a Antofagasta 3-2, con mucha queja del técnico Marcoleta de Antofagasta, producto de los arbitrajes del fútbol chileno, que no han sido de los mejores, señaló el propio Marcoleta al término del partido frente a Deportes Puerto Montt. Eso con respecto a la crítica, donde se están dirigiendo partidos de la Primera B con árbitros de la Primera A. Mientras que Rangers igualó a 0 con Deportes Copiapó, San Marco Arica 2-0 dio cuenta sobre Magallanes y Unión Española anoche 2-1 venció en Santa Laura Deportes Recoleta. Con esto, el puntero sigue siendo por ahora Cobreloa con 32 puntos, le sigue Wanderers con 29, tercero San Marco Arica 28, cuarto está San Luis, que es el próximo

tienen 23 puntos. Con 22 se quedó con ese puntaje Recoleta, le acompaña Magallanes con el mismo puntaje, 22 cada uno, Recoleta y Magallanes. Más abajo está la escuadra de Deportes Iquique con 16, al igual que San Felipe. Y Deportes Curicó Unido, o Provincial Curicó Unido, llega a 15 ahora con la resta de 3 puntos que ayer se oficializó por parte de la NFP. Tenía 18 y baja en este sentido al lugar número 14, donde se queda con 15 puntos. Y le antecede Iquique San Felipe con 16. Más abajo, 15º, Santa Cruz con 12. Erranger de Talca Sierra con 4 unidades. Eso es lo que pasó en el fútbol chileno, fecha 17, donde con el último resultado anoche se cerró esta fecha para abrir la próxima, que precisamente lo hace Ranger frente a San Luis en el Lucio Fariña Fernández este 31 de julio a las 6 de la tarde será el compromiso el viernes. 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Y la próxima historia será el rojinegro en Quillota. Ahí estará el gigante deportivo. Obviamente, desde las 18 horas comienza a rodar la pelotita en el Lucio Fariña Fernández. Luego, una semana corta para el técnico Ivo Basay, que sin lugar a dudas saca cuentas, digamos, amargas. No tan solo el cuerpo técnico, sino también los jugadores. Porque si usted me dice que mejor Ranger juegue a lo que da, a lo que viene, más garra, más físico, se la doy, y que gane 1-0. Pero si juega bien en cada partido y empata o pierde, es frustrante la situación, lo que ocurrió en el último partido frente a la escuadra de Copiapó, que se jugó muy bien, unilateral, un partido que Rangers debió haber ganado, obviamente, por merecimiento, si fuera en el boxeo por puntos, lejos ganó Rangers, pero los goles se hacen y no se merecen. Y esa fue la conclusión del técnico Ivo Basay, que faltó el finiquito. Seguramente él, como goleador en su momento, como delantero, tendrá que conversar en la situación con jugadores que llegaron, como Mesías, como Junior Arias, para que no entren en esa desesperación, en esa situación tan compleja cuando está un delantero ahí también con esa ansiedad y que obviamente se contagian también del plantel que se conformó, porque Ranger está ansioso. Necesita marcar, pero hay que tener también la tranquilidad. Y en estos momentos es difícil mantener la tranquilidad, producto que hay una presión extra de sumar puntos a como de lugar. Pero lo importante aquí para el técnico Ivo Basay, sí, lo señaló claramente. Prefiero jugar más o menos o mal, ¿cierto? Que se vea un equipo con mucha garra, con mucho físico y que se meta 1-0 y ganar los partidos y cerrarlos. Pero no sacamos nada con jugar bien, como dominamos, lateralizamos mucho el fútbol. Nos faltó verticalidad, también señaló Ivo Basay, el técnico. Está muy clarito por lo demás lo que le falta a este equipo rojinegro de cara a los próximos, que son todas finales. Aquí no se trata que vamos a enfrentar a un Cobreloa, a un Iquique, a un San Luis, a un Puerto Montt, a un Wander. Hay que ganarlos todos, rival que sea. Hay que salir a ganar porque ya no hay margen de error. Y especialmente a los delanteros esta semana, énfasis en aquello, será una semana corta, se viaja el jueves hasta Quillota para quedar concentrados y enfrentar el partido el día viernes. Todo esto es posible, pero se tiene que sacar obviamente una lección de este partido frente a Copiapó, que se jugó muy bien, se dejó grata impresión. Ahora, si esta expresión de fútbol me la dan al comienzo de temporada, feliz los hinchas, ¿cierto? Porque tiende a buscar una buena fisonomía de fútbol, que los próximos partidos se vayan adaptando mucho mejor, vayan saliendo las cosas, pero aquí ya no hay margen de error y tampoco más tiempo. Hay que sumar porque se va acortando el campeonato. Ya no se puede decir, no, nos quedan muchas fechas por delante. No, aquí la necesidad imperiosa es sumar de a tres, sí o sí. 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El técnico Ivo Basay dijo que el regreso de Marque le dará más fútbol en la zona media. El equipo se prepara, semana corta, pensando en San Luis.
sí o sí, a pesar de tener buena campaña el equipo quillotano, hay que ir a ganar.

0: No queda otra opción. Escuchamos al técnico Basay.
1: No, Márquez, obviamente que seguramente va a estar, que es un jugador importantísimo. No estuvo en este partido por la suspensión. Esta semana es más de recuperación, o sea, absolutamente. Semana muy corta, entrenamos mañana, no hay día de descanso para regenerar y después, segundo día, armarse un poquito también con la... seguir con la recuperación y el miércoles parar el equipo y estar listo para viajar. O sea, esa es la semana.
0: 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Ivo Basay dice que hay que enfrentar a San Luis de la misma manera, muy concentrados, tratar de que cuando quede una, echarla adentro. Estar muy bien afiatado en la última línea, que se vio muy bien el equipo, al menos no pasó sus obras con la pareja de centrales, que me pareció de alto nivel, tanto lo que le conocemos a Cervetti, acompañado esta vez por Rigazzi, y obviamente los laterales Kevin Vázquez y también el chico Agustín Mora, que mejoró bastante en la marca, diría yo. Se proyectó, claro, perdió algunas pelotas, pero la marca estuvo bastante certero. Lo ideal es ir a sumar puntos, los tres necesarios, es imperioso. Ya no hay margen de error, reitero, solamente se necesitan de a tres puntos, porque de lo contrario se complica más la situación. De lo contrario no serviría nada el punto que se obtuvo frente a Copiapó en casa. Hay que ganar y vos vas ahí.
1: Para eso nos vamos a preparar. Sabiendo que jugamos contra un muy buen equipo, lo demostró contra Curicó, pero no solamente San Luis, van a ser todos los partidos iguales donde sí, en algún momento van a tener que, lo más pronto posible, tener ganar acá en casa y preocuparse de cada fin de semana de llegar con la mejor intención y sobre todo con un formato donde tengamos posibilidades de ganar, no de especular con resultados. Y que yo tampoco me gusta especular con resultados, así que.
0: Para los que fueron al estadio y nuevamente... el sacrificio, también la entrega del hincha al máximo, la incondicionalidad, como lo dijo Basay también en su momento durante la semana cuando se presentaron los jugadores, es increíble, casi 5.000 espectadores, y claro, y todos asombran en este país, porque ven tanto público en Talca, es producto de que se está apoyando en forma incondicional para salir de esta incómoda posición, el plantel está consciente, pero hay que tratar de revertir lo más pronto posible esta situación. Aunque está a 8 puntos de Santa Cruz, Santa Cruz recibe a Wanderers, a uno de los que está luchando por el título. Está segundo Santiago Wanderers, va a ir a Santa Cruz. Ranger enfrenta a San Luis. Se va a conocer el resultado porque Ranger abre la fecha 18. ¿Será a favor, será en contra? Yo creo que debiera jugar a favor si Ranger, siempre y cuando marque la diferencia en el arco rival. Porque en el torneo donde ha dirigido Ivo Basay, obviamente con... la actuación que ha tenido el técnico junto a sus dirigidos no ha marcado goles, al menos. Sí en Copa Chile, a la U de Conce y a Curicó, más atrás que lo hizo el otro técnico, pero obviamente Ranger ha marcado en Copa Chile con el técnico de Basay. Está en deuda, obviamente, por los puntos oficiales, que es lo que interesa. Lo importante es que tiene confianza en el plantel, que los jugadores se vieron bien los cuatro refuerzos, sin lugar a duda ahora con Márquez, claro, le da más consistencia a la zona media, un poco más fútbol debiera dar al equipo rojinegro, más remate también de media distancia. Se vienen solo finales, dijo el técnico Ivo Basay.
1: Sí, o sea, es que los mismos jugadores están súper conscientes de lo que hicieron. Si estamos todos con la misma apesumbrados por el hecho de no haber podido concretar un partido donde obviamente teníamos todas las posibilidades de hacerlo y por ansias, por toda la presión que existe, que no es fácil, pero tengo absoluta confianza de que cuando a alguno de los delanteros le salga un gol, obviamente va a cambiar, pero va a ser una lucha a muerte todos los partidos. O sea, nosotros tenemos que, pura final, y tenemos que sumar, y obviamente también no... El otro día, no sé, por ahí me preguntaban contra quién jugaba Santa Cruz, le dije, no sé, ni tengo idea, sabiendo, obviamente, viendo todo el calendario contra quién juegan, pero si yo me pongo a pensar de todos los equipos que nos vienen o cómo nos vienen... Al final, lo que más les dije en la charla es que, independiente del formato del equipo contrario, tenemos que ocuparnos de nuestro formato, de cómo vamos a llegar, independiente del otro equipo, y en la medida que nosotros podamos ser capaces de llegar como se llegó hoy día, de tener eso y lograr la otra parte, que es hacer un gol y que se destapen al ya, empiecen a funcionar de otra manera, creo que obviamente las cosas van a cambiar, pero sí me voy tranquilo por el hecho de cómo se jugó y de los jugadores que físicamente terminaron muy bien, jugaron a full todo el partido y tratando de lograr el triunfo tan anhelado por todos, pero triste por el tema, amargado por el tema, porque creo que no lo merecían, pero el fútbol se gana con goles, nada más.
0: Claro, en síntesis, el fútbol se gana con goles, los goles se hacen y no se merecen. Copiapó no llegó. Si analizamos el partido, no tuvo complicaciones Gamonal, salvo la última jugada cuando se cae y lamentablemente ahí sufre esa lesión, en el buen sentido de la palabra, pero en ese sentido no llegó Copiapó, no pasó zozobras, la defensa rojinegra estuvo muy concentrada, se capitalizaron muy bien los centros arriba con los dos centrales, despejando me refiero a la pelota, Gamonal también muy seguro, pero Rangers tuvo muchas ocasiones de gol, por ahí se precipitan los jugadores. Sí, la ansiedad juega en contra muchas veces, falta la tranquilidad al momento de liquidar. Esto está más que claro y el técnico lo sabe. Tendrá que trabajar aquello. Esa impericia, esa ansiedad, reitero, tiene que traducirse en una tranquilidad, serenidad al momento de liquidar. Buscar con paciencia también el gol y después cerrarlo, obviamente. Pero Rangers tiene que hacer un muy buen partido frente a Salud en una cancha también de superficie sintética, que esperemos le vaya muy bien al equipo por el bien de Talca, por el bien de usted que está en sintonía, por el hincha talquino que sufre cada fin de semana y que esperemos revierta rápidamente la situación cuando parta la fecha. El 31 de julio, 6 de la tarde, San Luis enfrentando a Rangers en el Lucio Fariña. El mismo 31 también juega San Marcos de Arica recibiendo a Iquique. Los vecinos se enfrentan en el Carlos Ditbord a contar de las 20:30 horas. 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Le consultamos también a la gerencia de Rangers y nos manifestó que lamentablemente no existe la posibilidad de tener entradas para la visita, no están disponibles porque Rangers debe cumplir el castigo, así lo dijo Fabián Marzuca, se lo consultamos a él también el día del partido para ratificar lo que mencionamos la semana pasada, que también lo dijimos y se ratifica plenamente que, bueno, pero hay talquinos que se las van a arreglar de alguna u otra manera. Hay un amigo por ahí en Hijuelas, región de Valparaíso, que va a tratar de estar presente, entre otros talquinos, seguramente apoyando al equipo piducano en el estadio Lucio Fariña Fernández, pero entrada de visita no están disponibles porque Rangers debe, obviamente, cumplir la fecha de castigo, que se iba a cumplir en principio frente a Antofagasta de visita. Y esta vez se tiene que regir por la norma establecida, ¿cierto? Los castigos se aplican. Y esta vez va a ser frente a Salud de Quillota. No habrá presencia de los rojinegros, de la barra oficial, ¿cierto? Pero sí, seguramente más de algún talquino estará ahí en el Lucio Fariña observando y apoyando al equipo rojinegro. Que esperemos aquellos que estén puedan disfrutar de un triunfo, porque Rangel le ha ido muy bien en Quillota. Yo recuerdo la última fecha, inclusive estuvimos ahí en Quillota las últimas jornadas, los últimos años. 24-25 le fue muy bien a Rangel, inclusive las últimas seis presentaciones entre empates y triunfos. Así que esperemos que esa paternidad de Rangers sobre San Luis en Quillota se mantenga por el bien del equipo piducano y obviamente urgen los puntos. Sí, es imperioso sumar, cualquiera sea el rival, no importa cuál sea, de envergadura, los que van arriba, los que van abajo, pero lo importante es sacar la tarea adelante porque no hay margen de error. Aquí se requieren urgentes los puntos. 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Nos indica la hora en el Gigante, 8 de la mañana, 19 minutos. La pausa y continuamos.
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0: Continuamos a través de Gigante Deportivo en la Radio Amiga de Talca, a esta hora y por cierto a las 14 también en Mágica 89.5, con la emoción del fútbol profesional siempre, en vivo y en directo, que esperemos sea muy positivo para el conjunto piducano, así es que obviamente se valora lo que ha hecho Rangers principalmente en los últimos años, de que no se ha perdido, ¿cierto? Y así también le agradecemos al amigo Mario Moya, que siempre está pendiente de el Gigante Deportivo, y por cierto, los últimos resultados han sido bastante positivos para el conjunto piducano, así es que ojalá se mantenga la paternidad, donde Rangers no pierde de visita con San Luis, así es que un dato no menor, así es que muy positivo aquello. Han pasado varios años. El año 2020, Rangers empató a 1 con San Luis en Quillota. El 21, Rangers ganó por la mínima. El 22, en Quillota empataron a 0. El 23, y el mismo marcador, 0-0. En los últimos 2 años que estuvimos presentes, inclusive con nuestros hijos ahí en una visita muy especial ahí en Quillota, Rangers el 2024 ganó 1-2 y también el 2025 venció 1-2 la última presentación de Rangers. Es decir, mantiene paternidad el equipo piducano sobre San Luis. Así que esperemos que sea un aliciente, ¿cierto? Una estadística que también juegue a favor de Rangers, esta vez el próximo desafío el viernes. Bueno, dice en las redes sociales, en el muro de Gigante, don Jorge Guerrero Concha, dejemos de ser tan negativos, dice a veces los que van al estadio. Saludos. Aquí siempre somos positivos, y quien habla en particular, digamos, no soy autorreferente, pero trato de ser muy positivo, alentar, tratar de motivar al hincha que vaya con una predisposición muy positiva siempre, para que no se caiga en improperios, es cierto, con algunos disgustos, yo lo entiendo, de la gente, la impotencia, la rabia, la frustración, cierto, que muchas veces salen del estadio señalando cada situación los hinchas, y se entiende, claro, porque a veces el equipo, y en particular este año ha sido bastante frustrante, muy negativa la campaña, números rojos, y lo dice la estadística, lo dice la tabla de posiciones, lo dice los resultados, lo dice el juego que también exhibió Rangers en el primer semestre. Pero bueno, damos vuelta a la página, empezamos de cero, y hay que ser muy positivo, con la esperanza, la fe intacta, como dicen los hinchas que están ahí en las redes sociales también. Dice Vulca, dice acá, los dirigentes lamentablemente venden una que otra entrada para niños en galería, y después salen diciendo que están agotadas, siendo que la galería estaba como al 50%. Lamentablemente eso le hace mal a Rangers, dicen, para que compren solo entradas adultos. Una situación incómoda también para los hinchas que van con los niños. 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La fecha se complementa con los siguientes partidos. El día 1 de agosto, en el fútbol de la B, dice lo siguiente, el fútbol de la B, 1 de agosto, a partir de las 3 de la tarde, Antofagasta, Unión San Felipe, en el Estadio Calvo y Bascuñán. El mismo día, sábado, 1 de agosto, juega Curicó Unido de local enfrentando a Cobreloa, no menor, en el Estadio Bicentenario La Granja. Segundo partido local de Curicó, ya perdió uno el pasado, y ahora enfrenta otro de local, esta vez al puntero, Cobreloa. El 2 de agosto, el día domingo, 12:30, Magallanes, Unión Española, en el Estadio Municipal de San Bernardo. A las 3 de la tarde, el domingo, Recoleta recibe a Deportes Puerto Montt, en el Estadio Leonel Sánchez. El mismo día, a las 5:30, Santa Cruz de local, frente a Wanderers, en el Estadio Joaquín Muñoz García. Y el 3 de agosto, el día lunes, Temuco, frente a Copiapó, en el Germán Becker, a las 20 horas. 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Y una historia va a estar ahí el amigo talquino, radicado en Hijuelas, ahí estará apoyando a Rangers en Quillota. Dice que ya está casi listo con la entrada, así es que saludamos a los talquinos que están muy cerca ahí de la región de Valparaíso y que de alguna manera se las arreglan para ingresar cuando no se puede, siempre hay un talquino presente. Héctor Chamorro dice, buenos días, amigos del Gigante Deportivo, un empate ante San Luis y una derrota de Santa Cruz no sería malo, dice, dando cuenta que San Luis está imparable, ¿sí? San Luis viene con muy buena campaña. Y compartimos con el amigo Héctor Chamorro, que también tiene en sus redes sociales sus comentarios y muy asertivos también. Muchas gracias, amigo Héctor, que también ahí observamos sus comentarios siempre en las redes y un renguerino de corazón también. Pero hay que ser positivo, como dice don Héctor, también no sería malo un empate con San Luis y una derrota de Santa Cruz. Pero aquí lo mejor sería el triunfo, obviamente, los tres puntos, esperando también que el equipo de Santa Cruz no sume, porque hay que depender también de otros resultados. Obviamente, si Rangers no suma, no sacamos nada que los otros equipos pierdan. Tiene que sumar el equipo piducano. Como lo dice Kevin Vázquez, que se están preparando para el próximo desafío. Lo importante, cierto, se mejora, pero no se gana, y eso no tiene solución. Lo importante es revertir aquello lo más pronto posible y ser certero en el arco rival. Kevin Vázquez, tienen que mejorar bastante esta situación, de lo contrario se complica más aún el plantel.
18: Haciéndolo goles, así de simple. Y no es solo algo de los delanteros, es un caso de todo el equipo, porque yo también tuve un remate, por ahí el Rayo también tuvo un cabezazo, que el Rayo juega más afuera. Entonces, haciéndolo goles, porque en defensa estuvimos sólidos hoy, ellos prácticamente no tuvieron, creo que un cabezazo de un córner y nada más.
0: Mientras se den los resultados, hay que aprovecharlos al máximo, si se dan los resultados. Sí, exactamente, porque Ranger depende de los otros equipos. Insisto, que no sume San Felipe, el mismo Curicó, Santa Cruz, pero se debe también sacar provecho de esta situación, Kevin Vázquez.
18: Sí, eso es lo que más nos lamenta, porque se nos dieron los tres resultados que estábamos pendientes y salimos a buscar el partido, a encararlo de la mejor forma, y lamentablemente no quiso entrar.
0: Esperemos que esta vez entre la pelota tan escasa, tan esquiva para el equipo piducano, como dijo un amigo al exterior del recinto, ese arco está maldito, alguien le hizo alguna situación, hay que hacer un saumerio, dicen otros amigos ahí cercanos al amigo Peche. Saludos para todos los rengrinos que están en sintonía. Igual que Sebastián Acuña, jugador piducano, dijo que debemos buscar la victoria, sí o sí, no nos queda otra ocasión, no hay margen de error.
19: Sí, obviamente, es lo que apuntamos. Hoy día también se apuntaba la victoria, que es lo que hay que buscar de ahora en adelante, en cada partido, en cada final que tenemos.
0: Las impresiones de los protagonistas también de cara a lo próximo, a lo que se viene para el conjunto piducano, que va a ser, cierto, cada uno de los partidos una verdadera final, que esperemos Rangers la saque adelante con esa intención de ir a buscar el arco rival. Se vio mucho mejor el equipo, con más consistencia, con más poder ofensivo, con más fútbol también a ras de piso, con más posesión de pelota. Claro, se lateralizó mucho, pero le falta verticalidad al equipo, a lo mejor también centros con más intención. El mismo Bala González, que estuvo bajísimo en los centros. Hay que obviamente trabajar más los centros para buscar a uno que es guapo en el área, como es Junior Arias, que tiene que capitalizar en los centros ahí con cabezazos, pero lamentablemente los centros no iban como quisieran, ¿cierto? En el último partido frente a Copiapó. Esperemos se mejore bastante aquello de cara al próximo partido frente al equipo quillotano. 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También se jugó fútbol de primera división. La Liga de Primera anoche dio como resultado Calera 1, Everton 1 por el Campeonato Nacional, donde urgía la suma, cierto, de puntos para el cuadro local y no lo pudo hacer bajo la lluvia. Y salvó en los descuentos Unión Calera un empate a 1 frente a Everton en el Estadio Nicolás Chaguán. Fecha 16 de este campeonato de la primera división. Y con este resultado, no le permite salir del último lugar a Unión Calera, se queda con 13 puntos, qué lamentable, sigue ahí en el último lugar y obviamente con la preocupación de los caleranos que no lo están pasando bien. De esta manera entonces se completa la fecha que estaba establecida en la fecha 16, salvo con un partido pendiente que se va a reprogramar entre Coquimbo y la Universidad de Concepción. El líder sigue siendo Colo-Colo con 39 puntos, segundo la Católica y la Universidad de Chile, ambos con 27, cuarto Ñublense 25, quinto Coquimbo Unido 24, al igual que Huachipato y el equipo de Palestino tienen 24, esos son los primeros lugares. En el fondo de la tabla está Unión Calera con 13, le antecede Cobresal con 14, Audax 16 y Deportes Concepción 17, y lucha también la UDE Conce con 19, al igual que Serena. Esos son los últimos lugares del fútbol de la Primera División A. Y la próxima fecha también está programada para el próximo fin de semana, que parte precisamente este 31 de julio con el partido entre la UDE Conce y Audax en Concepción a las 20 horas, mientras que el día sábado se juega a las 12:30, Cobresal Unión Calera a las 12:30 del día. El mismo sábado a las 3 de la tarde, Everton recibe a Colo-Colo en el Sausalito. 5:30 el sábado, Palestino Coquimbo Unido en el Municipal de La Cisterna, y a las 20 horas cierra la jornada sabatina Limache con Ñublense en el Lucio Fariña Fernández. El domingo se juegan los siguientes duelos: 12:30 Deportes Concepción, repite de local enfrentando a Católica. A las 3 de la tarde, La Serena O'Higgins en La Portada, y también a las 5:30 Universidad de Chile, el Romántico Viajero, enfrenta a Huachipato en el Estadio Nacional. Seguimos tras la pausa a través de Gigante Deportivo cuando son 17 minutos nos restan para las 9 de la mañana, hora indicada por nuestros amigos de Seguro Luis Vega y Mendoza Oriente, 1170, oficina 5, teléfono 712-23-5706.
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9: En la parte final, bueno, señalar, como ya lo dijo el Gigante ayer a las 14 horas, el club de Puerto Rangers oficializó la lesión de José Luis Gamonal, que sufrió una rotura parcial de tendón de Aquiles, lesión por la cual deberá ser sometido a una intervención quirúrgica. Así es que, de acuerdo a los especialistas, el tiempo de promedio para recuperar la movilidad normal en este tipo de lesiones es de 4 a 6 meses. La recuperación es completa y el retorno a la alta competitividad estará entre 9 a 12 meses, así es que está totalmente descartado para continuar en el segundo semestre José Luis Gamonal. Qué lamentable lo ocurrido para el portero rojinegro, que desgraciadamente sufrió esa lesión sin intervención de terceros, ahí en una jugada que no revistió mayor problema para el portero, sino que fue algo lamentable, no más a título personal. Y también ayer se hacían la consulta a varios si se puede reemplazar, que dice el reglamento, por esta lesión del tendón de Aquiles, que lo lleva a una intervención quirúrgica al portero, una recuperación más de 120 días. El interrogante señalaba precisamente si se puede reemplazar al arquero lesionado por un jugador de campo, siempre que la solicitud se presente antes del inicio de la fecha 22. Ello, ya que el artículo 14 establece primero una regla general que dice, en términos generales, el jugador lesionado puede ser reemplazado por otro jugador en caso de lesión establezca, cierto, un plazo más de 120 días. Y la norma, en consecuencia, no exige que el reemplazante ocupe la misma posición y solo exige que exista una lesión cuya recuperación exceda dicho plazo. Por lo tanto, se puede. Vamos a ver qué determina el cuerpo técnico en esta situación. ¿A quién va a traer el técnico Ivo Asay? ¿A un arquero? ¿A un volante? ¿Un 10? Todas esas las interrogantes que tiene, obviamente, la hinchada para continuar con esta tarea maratónica de salvar a Rangers de la categoría, que es un tema que preocupa a todos. 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Nos vamos con la misión de poder cumplir esta semana, llegar bien al partido, dicen los hombres rojinegro, y superar, cierto, dejar atrás los 273 días sin ganar en la Liga de Ascenso, y el apoyo sigue siendo incondicional, aunque sea a distancia, de la gente de Talca, sea el equipo piducano y de la región. Nos vamos, muchas gracias por la sintonía, que les vaya muy bien. Don Roberto Ramos sigue trabajando en la sala de sonido, ya viene Sanzana y sus mariachis. Mauricio González Vargas les agradece la sintonía. Buenos días para todos y todas.
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16: 9 de la mañana, un minuto.
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15: Radio Amiga le indica la hora.
16: 9 de la mañana, 4 minutos.
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0: No se vayan de la sintonía. 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
2: 9:00 a.m. 28 minutos.
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2: 9:00 a.m. 31 minutos.
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1: 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Lamentablemente, hay casos y casos. Las canciones dicen todo lo que a veces nos pasa en la vida. 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Mañanita de martes ya. Martes 28 de julio de este 2026 con su programa Sanzana y sus mariachis. El programa Lomero Macho, como el Lomero. 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Línea 1, ¿está don Luchito Silva por ahí?
2: Aquí está don Luchito Silva, diga.
1: Ahí está don Luchito Silva. ¿Qué cuenta don Luchito Silva?
2: Aquí estábamos mirando cómo llovía, oiga, puse que llovía bonito.
1: ¿Llovió bonito para allá en las rastras?
2: Yo llovió alto aquí en las rastras.
1: ¿Ya?
2: Mucho, mucho llovió.
1: Ah, llovió mucho en la raza.
2: Claro, harto llovió, pues. Bueno, ya. Pudimos escuchar unos disquitos,
1: pues. Escuchemos los disquitos, pues, mi amigo.
2: ¿Con cuántos vamos? ¿Con uno o dos?
1: Alcanzamos a dos, ¿no? Hagamos el empeño. Vamos con el número uno.
2: Ya, el Machito Tordillo.
1: ¿Machito?
2: El Macho Tordillo.
1: Macho Tordillo. Macho Tordillo.
2: Sí. ¿Con uno tenemos uno?
1: ¿Con uno, con dos?
2: ¿Le ponemos la dosa?
1: Después ya, no, seguramente nos va a llamar otra persona, así que dejémosle un temita a otro. El Macho Tordillo, entonces.
2: Ya, sí. Para saludar a don Humberto Silva, a don Emilio, al maestro Agustín, que escucha un molesto de salud, y a don Vilto, maestro Cochelo, don Juan Silva, la señora Inés Silva. Y a todos los que están escuchando, un saludo grande para acá, para el Oriente.
1: Ya, pues, mi amigo, que le vaya muy bonito. Que tenga un bonito martes.
2: Que estén bien.
1: ¡Felicidades!

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1: 9:57.
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3: Las autoridades regionales informaron de las medidas adoptadas tras la declaración de alerta roja regional por desborde de ríos decretada por Senapred e hicieron un llamado a la comunidad a mantenerse informada y adoptar las medidas de prevención para resguardar la seguridad de las personas. El delegado presidencial regional Juan Eduardo Prieto lideró una nueva mesa técnica con Senapred junto al gobernador regional Pedro Pablo Álvarez Salamanca.
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3: San Clemente convoca elección del nuevo COSOC 2026-2030. El municipio de San Clemente, a través de la Secretaría Municipal, la Dirección de Desarrollo Comunitario de IDECO y el Departamento de Organizaciones Comunitarias, hace un llamado a todas las organizaciones comunitarias vigentes de la comuna a participar activamente en el proceso eleccionario del nuevo Consejo Comunal de Organizaciones de la Sociedad Civil, COSOC, correspondiente al periodo agosto 2026 a agosto 2030. El COSOC constituye uno de los principales espacios de participación ciudadana contemplados en la Ley Orgánica Constitucional de Municipalidades, permitiendo que las organizaciones sociales representen la voz de la comunidad, contribuyendo desde su experiencia y conocimiento territorial a la construcción de políticas, iniciativas y acciones orientadas al desarrollo económico, social y cultural de la comuna de San Clemente.
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10: 10 de la mañana, 3 minutos. 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

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Mañanita de hoy, martes, junto a usted con las viejitas, pero... Sí, estamos de acuerdo que son viejitas, viejitas, viejitas, viejitas, viejitas, viejitas. Viejitas, pero bonitas. Sus llamados en la línea para los WhatsApp, mensajes de textos, mensajes de voz. Al más 569-8902-8833, más 569-8902-8833. 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

0: 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Vamos a ir inmediatamente con el príncipe del amor, nuestro corresponsal que tenemos allá en el sector de San Javier de Loncomilla. ¿Cómo está la agüita por allá?
1: Muy buenos días, don Oscar y don Roberto.
0: Muy buenos días, Chile, con amiga.
1: Sí, siempre con amiga y los amigos. De aquí estoy llamando de San Javier, llueve, no mucho, pero llueve. Sí.
0: Llueve.
1: Claro.
0: Así es el invierno.
1: ¿Cómo está, don Oscar y don Roberto?
0: Ha sido duro este invierno, parece.
1: Sí, no, y pinta para duro todo el año, parece, porque en primavera también dicen que viene lluvioso.
0: Claro, bueno, y en el verano pasado como que tanta calor no hizo, ¿eh? Porque había como un viento puelche durante todo el verano.
1: Claro.
0: ¿Se dio cuenta?
1: Sí.
0: No fue como otros veranos. Que
1: claro,
0: le llamaba el viento sur.
1: Decía
0: Hornota.
1: Claro que sí.
0: A pesar de que esta ciudad de Talca tiene los dos extremos. Cuando hace frío, claro, hace frío. Cuando hace calor, hace calor.
1: Igual que allá para Francia también. Hay mucho calor, por ahí la gente se está muriendo. Hay mucho incendio en España y todas esas partes.
0: Ya, pues, mi amigo, vamos con las cancioncitas.
1: Vamos con las cancioncitas.
0: Para ganar tiempo.
1: Una canción con a ver, Giacomonti.
0: Giacomonti, que cantaba siempre como llorando.
1: Claro, siempre te recordaré.
0: ¿Y qué tienen tus ojos?
1: Esa.
0: Y yo no te olvido.
1: ¿Esa o no? Siempre te recordaré con Giacomonti. Y la otra sería con Palito Ortega. El tema, no sé si un Roberto lo ubicará, esa canción que dice: soy como el río que busca el mar. O llega al mar.
0: No será esa que me gusta el mar. Tengo alma de marinero.
1: No, dice, soy como el río que busca el mar y voy andando. A eso.
0: Palito Ortega.
1: Sí, no sé si la ubicará don Roberto, yo creo que sí.
0: Ahora. Con el título dice. Mientras tanto le cuento una anécdota.
1: El título dice, bueno, el título no lo conozco. Yo le se llama soy como el río que busca el mar. O llega al mar, sí, pero bueno, a ver algo del río.
0: Igual que el matrimonio que los que se iban a casar, le decía, mi amor, yo me casaría contigo sin ningún problema, pero yo tengo tres amores, Roberto Carlos, Sandro y Rafael. Así que los tengo en unos cuadritos, todos los días le tengo que dar un besito, así que por eso no me podría casar contigo, mi amor. Pero ningún problema, si puedes seguirle dando besitos a los cuadritos, ahí nos ponen en nuestro cuarto. Así que no hay problema, usted puede seguirle dando besitos. Claro, llegó la altura del matrimonio y le dice, un besito para ti, Roberto Carlos. Un besito para ti, Sandro. Un besito para ti,
1: Rafael.
0: Y él le ata la sana así y dice, y para Palito Ortega no hay nada. Ay, ay, ay.
1: No, pues si eran tres, no, pues si eran tres amores. Y no cuatro. Esta, bueno. Bueno, me la ubicó don Roberto, si no, claro, don mío, la cambio.
0: Bueno, el chiste, ¿no?
1: Bueno, pero que dijo que eran tres amores, ¿no? Y Palito Ortega no había, vos. Que era Rafael, Sandro y Roberto Carlos.
0: Exactamente.
1: Ahí está el chiste explicado. Bueno.
0: ¿Encontró la canción? Sí. Es sí. Que no sabe cuál es, pues. Palito Ortega, cambiémosla por otra.
1: Bueno, pongámosle otro, bueno, no sé, Palito Ortega.
0: Palito Ortega tiene una que es la

0: Cerveza también, me ayuda la cabeza en la cerveza.
1: No, yo no voy a poner el muchacho como yo.
0: ¿Un muchacho?
1: Sí.
0: ¿También de Palito Ortega?
1: Sí, de Palito Ortega también.
0: ¿Y para Palito Ortega no hay nada?
1: Yo tengo ahí
0: para Palito Ortega. ¡Ni un besito para Palito Ortega!
1: Entonces, eso sería don Oscar y don Roberto. Y vamos batallando, ¿no?
0: Vamos, hay que seguir batallando. Un saludo para Palito Ortega.
1: Claro. Y un gran saludo también para la señora de Corralones, de otra señora del Colorado, la señora María Elena de Corralones y la señora Sonia, ¿vale? ¿Sí que se llama? Sí, Sonia. Y don Julio Tapia, siempre saludo a Juanito Roja, a la señora Valencia de San Clemente, a todos, saludos. Que estén bien, cuídense mucho de los temporales porque viene mucha lluvia para el fin de semana nuevamente con los míos. Para el norte, viene el ánimo y otra vez.
0: Ese es nuestro corresponsal de San Javier, sí, de los Comillas. Yo
1: me estuve informando ayer por ahí, una metróloga que estaba diciendo todo ese tiempo. Cuídense.
0: Usted es una persona bien informada.
1: Exactamente.
0: Por eso puede tener opinión.
1: Por eso me dijo don Petronio Romo.
0: El gran maestro.
1: Llama don Oscar.
0: De maestro.
1: Cuídense mucho.
0: Bendiciones.
1: Bendiciones muchas del cielo y de Dios. Gracias.
0: ¿Qué tienen tus ojos? 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
0: 10 de la mañana, 29 minutos. 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
0: 10 de la mañana, 31 minutos. 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

0: Amalia, Amalia, Amalia, Amalia. Amalia Rosa es la, esa es la que yo me llevo por ser la más buena moza. Hay otra de José Luis Rodríguez que me gusta mucho, esa. Ay, Diosito Santo, bájamela del cielo. Van pasando los años y todavía la espero. ¡Anda! José Luis Rodríguez, el Puma, canta ahí. Amalia, Amalia, Amalia Rosa. En este martes 28, un día cubierto con chubascos, pero imagínense, parece ya se está acercando agosto, ¿eh? Porque está alumbrando el solcito. Es que llueve en agosto y aparece el solcito, pues. Llueve y alumbra el sol en agosto. Se nota que se está acercando agosto. Y después viene septiembre, mes de la patria. Tiqui, tiqui, tiqui, tiqui, tiqui, tiqui, tiqui, tiqui, tiqui. Ya vienen tiempos mejores. Ya vendrán tiempos mejores. Esperando ver llegar tiempos mejores. ¿Cómo canto, Pati? Más o menos. ¿Canto bonito o no canto bonito? Canta como el...
1: Como
0: el...
1: Lindo, pues. Tiene
0: esperando
1: linda voz.
0: Esperando ver llegar tiempos mejores.
1: Debería de grabar un disco.
0: Se nota que me tiene buena.
1: Bueno, aquí. Saludándolos a los dos con mucho cariño. Y ya, a usted y a Robertito.
0: Mira, está alumbrando el sol.
1: Y a todos los que están en sintonía.
0: Se acerca la primavera. Hay que pensar bien, ¿eh?
1: Sí, oh, qué bueno. Que llegue luego, que se vaya el invierno, que llegue luego la primavera. A pesar de que nos saltamos la primavera, o del invierno llega el tiro el verano.
0: Sí.
1: ¿Cierto? Sí, ya no están esas estaciones bien marcadas como eran.
0: Pero es lindo el verano.
1: Años atrás.
0: Me gusta el verano. Me gusta el sol. Me gusta el sol, pero que no me queme. Ah, ¿cómo está la frase esta bonita?
1: Oiga, don Oscar. Quiero programar una canción de Polanca que se llama Crazy Love.
0: De Polanca.
1: Sí.
0: Polanca.
1: La Crazy canción se llama Love. Crazy Love.
0: Crazy Love.
1: Crazy.
0: Crazy.
1: O sea, se escribe Crazy.
0: Love.
1: ¿Ya? Sí.
0: Tiene buen gusto usted, ¿eh? Tiene buen gusto, especial el gusto.
1: Ah, son tan lindas, tan románticas, melodiosas. Y una de Antonio Zabaleta,
0: Antonio.
1: Se llama Eso Eres.
0: Eso Eres.
1: Sí.
0: Estas son canciones, pero buscadas así a mano, ¿eh?
1: Ay, oh, son tan lindas. Bueno, por algo se llaman viejitas pero bonitas.
0: Claro.
1: Y una cita con el tango, Al compás del corazón, de Miguel Caló.
0: Al compás del corazón.
1: Sí.
0: Corazón.
1: De Miguel Caló.
0: Miguel Caló. Ya, yeah. Ahí estamos con las tres entonces.
1: Sí, y saludos a todos los que están en sintonía y saludos también especial para mi grupo de exalumnos, Generaciones de Fátima.
0: Generaciones de Fátima.
1: Generaciones de Fátima, sí.
0: Ya pues, Patita. Ha sido un gusto haber conversado con usted.
1: Y ya, muchos cariños, abracitos, que tengan un buen día, lluvioso.
0: Igualmente.
1: Pero bueno.
0: Patita González.

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0: 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Cuando faltan 15 minutos para que sean las 15 minutos para que sean las 11 de la mañana, no se olvide que pasadito las 11 llega una cita con el tango. Así que quedarse en la sintonía, a quedarse en la sintonía del 1020 AM Radio Amiga en el corazón de nuestra gente.

¡Qué bonito, qué bonito, qué bonito! ¿Eh? Con Antonio Zabaleta, de los Red Junior. Ahí cantaba solito así, no con el hermano. Ahí se llamaban los Red Junior. Los Red Junior. También estuvo en el un cuarteto que tenían, Clan 91 también. Ahí cantaba don Antonio Zabaleta. 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
1: 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Viejitas, pero bonitas.

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1: 10 de la mañana, 57 minutos.
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3: 11 de la mañana en punto. 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
0: El senador Cristian Vial analizó los alcances del nuevo proyecto de ley de remuneraciones de carabineros, una iniciativa que tiene como objetivo principal mejorar las condiciones laborales y salariales de la policía uniformada. El parlamentario, quien formó parte de la ceremonia de anuncio de esta ley en el Palacio de la Moneda, destacó que el proyecto surge como respuesta a un compromiso gubernamental para fortalecer a la institución frente a una severa crisis de dotación.
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0: La Corporación Municipal de Cultura de Talca publicó en el mercado público la licitación Servicio de Televisión y Producción de Eventos para la Fiesta de la Independencia, ediciones 2027, 2028 y 2029. El plazo para que los canales presenten sus ofertas cierra el viernes 14 de agosto del presente año. La Fiesta de la Independencia, el festival gratuito más masivo del Maule, que conmemora la firma de la Declaración de Independencia en Talca el 12 de febrero de 1818, no se emite en Televisión Nacional desde el año 2019, cuando la transmitió Televisión Nacional de Chile.
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4: Y llegamos a otro de los momentos esperados de la mañana. Lo que hacía falta en la radio de telefonía nacional e internacional durante la semana. Antes se tocaban los puros fines de semana el tango, ¿no? Tiene su espacio. Aquí, en su programa Sanzana y sus mariachis, de la Radio Amiga 1020 AM, cubriendo las 30 comunas de la región del Maule. A esta hora llegamos a una cita con el tango.

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1: 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Estamos a esta hora con su programa Sansal y sus mariachis, y a esta hora una cita con el tango, con los valsecitos, con los boleritos, que también forman parte de esta cita con el tango de cada mañanita en los últimos 30 minutos, en la última media hora de su programa Sansal y sus mariachis. 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Presentan a esta hora una cita con el tango.

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Inicialmente el tango se bailaba en prostíbulos, bares y conventillos, expresando emociones como nostalgia, soledad y deseo. Con el tiempo se trasladó a cafés y clubes, ganando aceptación entre las clases altas y refinando su estilo de baile abrazado y sensual. Durante la Edad de Oro, 1930-1950, el tango alcanzó gran popularidad y se consolidaron nuevos estilos musicales y coreográficos.

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0: 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Una cita con el tango.

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Estamos con una cita con el tango. Una cita con el tango a esta hora. Una cita con el tango. 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Presentan a esta hora una cita con el tango.

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Y nos vamos, nos despedimos con esta cita con el tango. Agradecimiento a nuestros avisadores que hacen posible que estemos en el aire como cada mañanita con su programa Sanzana y sus mariachis, con las viejitas pero bonitas, y terminamos con esta última cita con el tango. Roberto Ramos Vega continúa junto a ustedes en la sala máster y se despide desde las palabras su amigo y servidor Oscar Rolando Sanzana. Amigas y amigos de la sintonía, muchas bendiciones.

0: Radio Amiga 1020M presentó Sansán y sus mariachis, el programa a lo mero macho como el Lomero México, pues ni modo. Estuvo con ustedes en el micrófono el Torito Sansana, proveniente de Pénjamo, estado de Jalisco, México. Rápido con el gatillo, lento con el mostrador. ¡Feliz día, mis chamacos y chamaquitas!
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2: 11 de la mañana, 29 minutos.
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2: 11:31 a.m.
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5: Bienvenidos a la programa del Consejo de Ayuda de Orientación, programa para que usted en estos momentos pueda ayudarse, para que usted pueda salir adelante, que tiene problemas, que tiene dificultades. Personas que en estos momentos están metidos en la droga, personas que están metidos en el alcohol, personas que en estos momentos están sufriendo por un amor que se fue, o que en estos momentos sienten que su hogar, que su casa, sienten que ese terreno, que esos animalitos están cargados o les han tirado cosas negativas, porque muchas veces a consecuencia de daños, de brujerías, de maleficias, personas se están destruyendo. Gente que hoy en día, a consecuencia de una mala palabra, de un chisme, han logrado destruir familias, personas, o muchas veces logran que esas personas no puedan salir al adelante. 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Estamos en la vivo y en la directo, estamos ayudando a todas esas personas que en estos momentos están escuchando este programa y se preguntará, ¿será la verdad, será la mentira? Puede comunicarse, puede visitarme directamente o me puede llamar en estos momentos al 937-06-1209. Estamos en vivo y en directo y estamos con muchas personas que en estos momentos escuchan este programa, levantan el teléfono y se quieren comunicar con nosotros en la vivo y en la directo. Vamos a ver en estos momentos quién está con nosotros, quién en estos momentos está en línea abierta con este indiecito, con este asesor espiritual, con este asesor naturista que le va a decir y que le va a ayudar en ese problema, en esa dificultad que usted está teniendo. Vamos con la primera, la llamadita de hoy día, martes. Estamos acá en vivo y en directo, acá en la radio. Vamos a ver quién está con indiecito.
6: ¿Aló?
5: ¿Cómo estaré tú?
6: Bien, aquí estamos.
5: ¿De dónde me llama?
6: De Conchalí.
5: De la Conchalí. ¿Cuánto tiempo lleva usted escuchando a Indio?
6: Hacen 4 semanas más o menos.
5: Hace 4 las semanas. ¿Y qué es lo que más le ha gustado?
6: Los consejos que usted ha dado.
5: ¿Los consejos?
6: Sí.
5: Ah, bueno, madre mía. Vamos a ver qué pasaré con usted. Regáleme su fecha de la nacimiento.
6: 14 de mayo de 1959.
5: 14 de la mayo del año 1959.
6: Sí.
5: Veo en esta fecha la nacimiento flecha atravesada en corazón de usted.
6: ¿Ya?
5: ¿Me entender?
6: Sí.
5: Porque veo que últimamente, hermana civilizada, la veo un poco angustiada, la veo un poco deprimida y la veo preocupada también personita en ocasiones.
6: Ya.
5: Hay veces que usted se siente como sola, que se siente como triste. Y me marca en su fecha de nacimiento como una separación.

0: relación que usted tuvo.
1: ¿Ya?
0: ¿Hace cuánta tiempo?
1: Hace un año, 4 meses.
0: Hace la un año, la cuatro, la meses.
1: Sí.
0: Regáleme la fecha de la nacimiento de su esposo.
1: El 18 de marzo del 66.
0: Anás, sanay, curay, la malay. Uy, Dios bendito. Me marca una mujer de por medio, ¿lo sabía?
1: Sí.
0: ¿Y cómo lo sabía usted?
1: Porque sospechaba.
0: Por algo, porque aquí en este momento me marca una persona que tener la pareja, su esposito.
1: Sí.
0: ¿Me entender?
1: Sí.
0: Incluso esa persona tiene otro hombre, ¿sí sabía?
1: Sí.
0: ¿Y cómo lo sabía usted eso?
1: Porque me lo habían dicho, me lo comentaron.
0: Ah.
1: Unas compañeras de trabajo.
0: Ah, por algo se lo estar diciendo, hermana mía, porque indio estar mirando en esta la momenta, en esa fecha de la nacimiento. Veo que de un momento a otro empezó esta dificultad, este problema con esposito de usted. Uh-huh. ¿Me entender?
1: Sí.
0: Incluso, esto lo veo, y le soy sincero y honesto, lo veo a él ligado y lo veo atado.
1: ¿Cómo es eso?
0: Ligado y lo atado. Lo veo, hermana civilizada, más exactamente, la ha embrujado. Por eso que él, de un momento a otro, él empezó a cambiar. ¿Me entender?
1: Sí.
0: Y de un momento a otro, hermana civilizada, empezó con usted, como que habían veces que no quería estar con usted, como que se sentía cansado, como que se sentía agotado. ¿Me entender?
1: Sí.
0: Incluso en ocasiones andaba así como la de mal genio.
1: Sí.
0: Como la de mal genio, como la rabioso, como la enojón en ocasiones. ¿Me entender?
1: Sí.
0: Eso se debe a esa ligamienta, a esa atadura que le hicieron a él, hermana mía.
1: ¿Y no sabe dónde se podría haber hecho eso?
0: Eso se lo hicieron más exactamente a través, hermana civilizada, y me va a disculpar que esto se lo voy a decir, se lo hicieron a través de la parte íntima. ¿Me entenderá?
1: Ya.
0: Lo que va a hacer usted va a tener que venir a la malojita.
1: Ya.
0: Porque yo sé que usted todavía lo querer a él.
1: Sí.
0: ¿Me entender?
1: Sí.
0: Y hay veces que usted, hermana civilizada, se siente, como le dije, se siente como sola, se siente como triste en ocasiones.
1: Sí.
0: Y de pronto, hay veces que mañana ni siquiera le dan ganas de levantarse de su cama. ¿Me entender?
1: Sí.
0: Tenga mucha cuidada, personita, porque también alrededor de usted hay personas que no la han querido ver bien.
1: Sí.
0: Porque aquí me están marcando en esta la momenta.
1: Yeah.
0: ¿Me entender?
1: Yeah.
0: Lo que va a hacer usted va a tener que venir a mi maloja.
1: Yeah.
0: Va a venir a visitarme.
1: Yeah.
0: ¿Listo?
1: Bueno.
0: Pero va a venir lo más rápido la posible para nosotros poder ayudar. Traerme una fotografía de su esposo.
1: Yeah.
0: ¿Listo?
1: Yeah.
0: Madre mía, dele usted un mensaje a las personitas que en este momento escuchan este programa.
1: Bueno, que confíen en Dios y en las personas que los pueden ayudar en nuestros problemas.
0: Espero, malojita.
1: Ya.
0: Que Dios la bendecirá.
1: Igualmente.
0: Hasta pronto.
1: Hasta pronto.
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0: Eso es lo que me gusta. Que ser muchas las personas que en estos momentos que escuchan este programa sintonizan y nos llama, se comunica con nosotros, se atreve a saber qué es lo que está pasando, qué es lo que está sucediendo dentro de su vida, a buscar una solución, a buscar una ayuda, porque esto no se trata solamente de una consulta, de una orientación, esto se trata de que usted, si tiene algo negativo, si tiene algo malo, si ve que su vida se está desmoronando, tiene que solucionar ese problema, porque no saca nada quedándose o esperando que la solución venga del cielo, porque no va a llegar. Usted tiene que tomar cartas en el asunto. Usted tiene que en estos momentos solucionar

0: ese problema, esa dificultad. 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Estamos en la vivo, en la directo. Estamos en vivo y en directo ayudando a todas las personas que en estos momentos tienen la problema, tienen la dificultad. Me dio mucha pena, mucha tristeza hoy cuando me llegó a la consulta una pareja de hermanos que a consecuencia de una herencia están peleados, están con problemas con otros hermanos de la misma familia. Y eso me da mucha la pena, mucha la tristeza, porque a consecuencia de daño, de brujería, de maleficia, se están destruyendo, a consecuencia del dinero. Por eso ustedes, hermano mío, que en este momento escuchan este programa, puede comunicarse, puede llamar. Estamos en la vivo y en la directo, y estamos para ayudar a todas las personas que tienen ese problema, que tienen esa dificultad. Me dan la señal a que estas teléfonas siguen sonando, pero los voy a invitar para que escuchen mensajes de muchas personas, de las tantas testimonios que he recibido gracias a la atención de este humilde servidor, Indiecito Tupac Lawal. Escuchemos con atención.
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0: Estamos aquí en Malojita de Indiecito, donde muchas personas llegan a la consulta y llegan a dar sus mensajes de agradecimiento por el favor recibido. Estamos aquí con un paciente de Indiecito. Hermano mío, muy buen día.
2: Buenos días, hermano.
0: Hermano mío, cuéntele usted a todas las personitas, ¿cómo se sentía usted antes de venir acá donde Indiecito?
2: Mire, yo antes de venir acá donde Indiecito, yo me sentía mal. Para empezar, los mareos, dolores de cintura, rodilla, tobillo, hasta las manos. Gracias a Dios, ahora ya me siento bien.
0: Cuando usted vino acá donde Indiecito Tupac Lawal, ¿Indiecito le vio las manitos? ¿Le dijo la verdad o le dijo la mentira?
2: La verdad. La verdad me la dijo.
0: ¿Le dijo todo lo que usted estaba sintiendo?
2: Exactamente.
0: Hermano mío, y después de haber tratado con Indiecito, que ya lleva un par de meses, ¿cómo se siente hoy en día? ¿Qué le diría usted a todas esas personas que muchas veces se preguntan, ¿será la verdad, será la mentira? ¿Usted hoy en día cómo se siente?
2: Yo hoy día me siento bien, gracias a Dios, y gracias al Indiecito que me ha atendido bien, me ha dado buenos remedios. Y yo le digo al resto de personas que vengan a verlo, a visitarlo, que aquí ellos van a encontrar la mejoría.
0: Hermano mío, para que este mensaje, para que este testimonio sea real y sincero, deme su nombre.
2: Reinaldo Jerez.
0: Don Reinaldo Jerez. Hermano mío, ¿usted está agradecido con Indiecito?
2: Muy agradecido.
0: ¿Y qué le diría usted a esas personas que muchas veces son incrédulas, no creen en estas cosas y muchas veces se preguntan, ¿será verdad, será mentira? ¿Qué le diría usted a todas esas personas?
2: Yo a esas personas lo único que le diría es que vengan, crean, tengan fe y confíen en el Indiecito, que aquí van a recibir buenas atenciones, buenos remedios y se van a encontrar su mejoría.
0: Hermano mío, gracias por su mensaje, que Dios lo bendiga.
2: Gracias a usted también y gracias a Dios, que Dios lo siga ayudando a todos, protegiéndolo, porque sin fe no hacemos nada. Vengan acá a verlo al Indiecito nueva y van a encontrar su mejoría. Les doy gracias a ustedes, nuevamente lo digo, porque yo, como le digo, me encontraba los mareos, ya se me quitaron, no podía caminar, pensaba que me iba a caer, andaba medio asustado, pisaba en alto y en bajo, y gracias a Dios, hoy día ya me encuentro bien.
0: Gracias, hermano, por su mensaje, que Dios lo bendiga.
2: Amén, así es.
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0: Eso es lo que me pone contento, me pone feliz. ¿Qué trabajos que este indiecito hacer? Son trabajos que dan la resultado. Trabajos con los cuales son 100% garantizados. Porque tenemos secretos, tenemos poder y podemos ayudar a todas esas personas que sufren de los diferentes problemas. Alcohol, drogas, problemas naturales. Ya me dan la señal a que este programa está llegando al final. Gracias, hermanos míos, por la atención prestada. Y nos vuelven a escuchar nuevamente mañana en esta misma horaria. Hasta mañana, hermanos míos.
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4: La hora en amiga. 11 de la mañana, 47 minutos. 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
1: 11:57 a.m.
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0: Radio Amiga le indica la hora.
1: 12:01.
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10: Nueva autopista conectará 4 comunas de la provincia de Curicó. Las obras se iniciarán durante el año 2027. La iniciativa busca descongestionar el tránsito mediante una autopista que conectará la Ruta 5 Sur por el sector poniente, atravesando las comunas de Teno, Curicó, Sagrada Familia y Molina. El proyecto contempla la construcción de 30 kilómetros de doble calzada. Su ejecución requerirá una inversión cercana a los 420 mil millones de pesos para mejorar la conectividad de la zona.
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10: Producto del sistema frontal que ha afectado a la zona central del país, el servicio ferroviario del ramal Talca-Constitución ha debido modificar su operación debido a daños y obstrucciones en la vía, además del riesgo de caída de árboles y deslizamientos de tierra, situaciones que ponen en peligro la seguridad material rodante, los trabajadores y los pasajeros. El servicio ferroviario opera de manera parcial entre Talca y González Bastía con los siguientes horarios: Talca-González Bastía 7:15 y 16:20 horas, González Bastía-Talca 8:45 y 17:50 horas.
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Alo, alo, permiso, permiso. Hay alguien por aquí. Vengo llegando con este. Oiga, casi vengo transpirando porque el solcito, sale el sol y uno ya se saca la casaca. Como que se cree joven. ¿Te has fijado? No, a mí me da gusto ver los jóvenes. Puta, venía de allá del campo para acá, oiga. Y venía mirando las diferentes personas, porque yo miro a las personas por si van a cruzar, por si están, lo que sea, yo las miro a todas. Me da lo mismo que sea joven, adulto, guatón, viejo, feo, grande, linda, me da igual. Yo miro a toda la gente. Yo miro, ¿no? Y acá, claro, va con la mamá, otro solo, en camisa y polera nomás. Puta, y yo mira, sale el sol un poquito, estos cabros en polera, llega a dar envidia sana, ¿sí? Envidia sana, porque yo como no soy envidioso, pero se dice la envidia sana. Claro, decir, puta, me gustaría yo andar así, ¿no? Y yo ando así, y ando con menos ropa todavía, pero en la ducha, puño. Pero salir hacia la calle para allá, yo no sería nada capaz en este minuto. Incluso retea a un Juan Alcaíno, mi amigo Juan Alcaíno Ramírez, que está conmigo en el campo. En camisa, bueno, hoy día. Y anteayer se andaba muriendo. Ayer, que no puedo, que me cuesta toser, que estoy jodido, que no puedo respirar. Y en camisa, yo le dije, puta, que si usted está enfermo y anda en camisa. No, es que me puse una polerita. La gente se cree lolo. Se creen jóvenes algunos. Pero el día está bonito. A eso me refería, el día bonito. Y día después de tanto tiempo nos mandaron un día con sol, que no sé si estará todavía el sol porque yo estoy adentro. El estudio. Ya. Después

¿No es que dicen que la risa abunda en la boca de los tontos? Y yo me río mucho, me puedo decir, ¡cállate, que dale, tonto! Te ríe mucho. Digamos. Y otros que dicen, el que solo se ríe de su maldad nomás se acuerda. Ese término lo usaba mi amigo Eduardo Vilches Arroyo, el más conocido como Lalo Vilches. Ya, pues entonces de Clael tenemos el régimen. No sé si le gusta ese tema a usted. El régimen del lagarto. El régimen de la lagartija. El régimen del caballo. El régimen que usted quiera, pero aquí está el régimen. Haga el régimen del lagarto. Comer poco y bailan alto. Haga el régimen de la iguana. Es igualito, pero con más ganas. Pa' ti, pa' mí, pa' mí, pa' ti. ¡Ah! Le puso 20 claes, le puso su... Yes, yes. Después escucharemos el celular, si usted quiere, por cualquiera de las tres. El celular. Algunos usan el celular y otros lo tienen para... Algunos hacen llamadas distintas y otros lo tienen para tirar pinta. Siendo tan viejo ese tema, igual no más como que da hoy, ¿eh? Hoy, porque usted ve mucha gente, weón, no tienen ni para comer, weón, viajan a pata a la pega, weón, del campo, weón, pero tienen iPhone. Un iPhone, weón, y cuando sacan el iPhone, ¡oh! iPhone, weón, weón, anda pata con los zapatos rotos. Anda, te da la chucha de toda la vida del señor, weón. Y la casa vieja. ¿Cuál de los tres temas quieren ustedes? De Clavel. El régimen, el celular o la casa vieja. Aquellos que se atreven a escribir, que lo hagan. Oiga, hace tiempo que no les damos el teléfono de la... ¿Cómo se llama? De la radio. Yo creo que hasta lo ando trayendo perdido porque no lo tengo nada por aquí. ¿Eh? No lo tengo por aquí. Lo tenía... Pero ahora no lo tengo. ¿Qué quiere que le haga? De ahí lo vamos a anotar. Para que usted mande un mensaje. Usted nos manda un mensaje y me dice, yo cada vez quiero escuchar el régimen. O el celular o la casa vieja. ¿Va? Estoy con la vieja en la casa, entonces quiero escuchar la casa vieja. Como no la escucho nunca la vieja en la casa... Ya. 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Vaya, vaya. Ya. Vamos a escuchar a los chacareros de Paine. Caserito de la playa se llama este tema. Lo traen los chacareros de Paine.

Los chacareros de Paine, caseritos de la playa. Ella estaba cantándole a los caseritos de la playa. Claro, ella le hacía a la Teresa Rodríguez, le hacía canciones a todos. Muy amplia su discografía. Muy amplia, porque le hacía todo. Le gustaba hacerle. Tenía cabeza. Yo no tengo la misma cabeza. Cada uno tiene su cabeza. La última canción que hice fue esa de los viejos, ¿cierto? Y hoy día temprano yo me levanté, me miré al espejo y muy viejo me hallé. Aunque hago gimnasia como un deportista y me saco fotos como los artistas. Y la gente lo critica, uno los que lo ven, ¿no? ¿Sabe qué me dice la gente mayor? Aprende a cantar, sería mejor. ¿Sabe qué me dice la gente más nueva? Aprende a cantar, viejo, se haga así. Esa canción fue la última que hice, que tiene como 6 o 8 estrofas. ¿Sí? Hablo de los de adultos jóvenes, de los jóvenes, de los viejitos, de los, todo eso. Pero me cuesta para hacer, de repente me pongo a hacer verso, ando todo el rato haciendo verso, tac, tac, tac, el día que yo nací, nacieron las amapolas, por eso las enfermeras me echaron tal con los... Ando ahí, veo una cuestión y le saco verso, ¿me entiendes? Usted anda, hay días que anda más astuto que otros días. Pero así como que si quisiera hacer esos versos, hacerlos canción, te habría hecho 1000 canciones. Pero no me interesa hacer canciones sin sentido. Yo no soy de los que trato de componer una canción sin sentido, que no diga nada. Usted le escucha y ¿qué dijo, güey? Ah, es que estaba bueno el ritmo. Ah, no sé, sí, el ritmo, sí, pues la letra. La letra, ¿qué dijo en la letra? No sé, güey, no. Y usted empieza a revisar la letra y no dice nada. Hay gente que rima palabras nomás para cualquier palabra, total, quieren rimar. Entonces, eso no lo hago, yo no puedo, no sé, no me siento como para grabar y hacer una cuestión que no tenga sentido. Que usted, el rosal de mi padre, ¿tiene sentido o no? ¿Usted llora? Yo también. Qué pena que me ha dado de mi papá. ¿Usted llora? Yo también. La Teresa, ¿usted se alegra? Se alegra. Y eso fue verdad, pues si la Teresa no fuera, esa no le diría a su mamá que salimos el otro día me llamó arriba y me hicimos nada. Tiene la mala costumbre, yo era más corto que manga de camiseta, de polera. No, más, yo soy más corto que manga de sostén. Ahí me queda más claro para que lo entiendan el tiro. ¡Corto! Claro, y yo salía con la guayna para allá, pero yo no le hacía nada. Dime, Teresa, ¿qué le dijiste? ¿Que tú trataste y que no pudiste? Más parece que no me ayuda mucho. Pero bueno, eso es la idea para mí de componer una canción. Preferir hacer 2 que más o menos le gusten a la gente antes de hacer 100 por unir versitos y no la escucha nadie. Nadie. Le conté que el otro día me llamó un señor de un sello para que yo grabara. Le dije, no. Es que a nosotros nos interesa que usted grabe. Sí, seguramente. Pero yo no me interesa grabar. ¿Qué quiere que le haga? Quizás le digo, ¿yo para qué? ¿Para qué voy a grabar? Ahí así como un cabro nuevo que está con todo el ánimo. Busque un cabro nuevo que quiera grabar y crecer. Ya, yo ya estoy jubilado. En todo sentido de la palabra. 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
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Claro, así es un lindo pollo con papas fritas. Entonces, para que la gente después crea que le van a tener calentito, no puede entregar un pollo y un bolso de papas fritas. Gracias, señor. Muy amable. Se ha ganado un lindo pollo con papas fritas. Y usted lo lleva a su casa y acaso quiere, lo fríe el pollo, lo asa, lo hace, todo lo que quiera usted. ¿Ya? Estaba pensando que yo tenía que dar bueno, oiga, el pollo, compra un pollo de ciudad, usted lo corta y lo adoba a su pinta, le echa sal con un poquito de ajo, un poquito de aceite, o sea, de ají, un pollo, usted a su pinta, pues así, así. Y si quiere, le tira un poquito de harina tostada o estas cuestiones para adobar, ¿ya? Y lo tira a la manteca caliente de chancho. Pues lo saca cuando usted calcula que está rico. Venga para acá. No lo fría tanto para que no le quede, porque si no le va a quedar muy seco. Tiene que quedar ancho, rico nomás. A dorar por afuera. Bueno queda. Bueno. Ahora, si usted tiene harta manteca y tiene una fuente grande, es el pollo entero. Pollo. Igual cuando lo venden en Santiago, donde en todas partes, ¿sí? Lo hace tipo rana. Le corta así en la mitad y lo vuelve atrás. Así en la pechuga para adelante. Y lo echa dentro. Y después lo saca. Rico, ¿no? Bien. 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Oiga, todavía esta cuestión de frente puede seguir. Están subiendo demasiado las aguas. ¿Qué le damos? Chuta, qué pena. Está dejando la escoba esta cuestión. 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Vamos a ir a la musiquita. Tenemos tiempo, son las 12:25 ya, y vamos a escuchar Hay Agüita de mi Tierra. Los Guasos Quincheros nos traen este tema.

Tarán. Hay agüita de mi tierra, la traían los guasos quincheros. Ya. Oiga, por aquí nos están mandando su mensaje, ya es hora del mensaje. Hoy día estamos a 28 de julio del 2026, celebrando a los Celsos. El Celso, ¿usted conoce algún Celso? Yo sé que conocí a un Celso, creo que era Roja, pudo haber sido de la Escuela de San Miguel. Celso, creo, Celso Roja, no sé, no creo, si me equivoco, son varios años cuando yo estuve en la escuela, pero o sea, ya, el disco está más gastado que ándate a la... Ya, puta, como que está reteniendo poco el disco duro que tenía, el disco duro ya no. Ya no, ya, de duro no queda nada el disco duro ya. Celso, significado, proveniente del latín, significa elevado, sublime o noble. Celso. Y su personalidad de Celso, en las características, es observador. Ah, reservado, mire, sí, el mismo que digo yo. O sea, perseverante y muy leal, como a mí. En el amor, busca relaciones estables y serias. Demuestra su cariño con hechos y protección constante.

Celis. ¿Ve? Ya. Después de eso, por acá dice, buenas tardes, don Clavel. Nos llega mensaje. A mi nombre es Fernando. Ajá, ya. ¿Y Fernando cuánto podría ser? ¿Le puede enviar un saludo a mi señora, por favor? Pero claro, Francisca. Y a mi hija María Francisca, por favor. Y votamos por la Casa Vieja. Saludos desde San Clemente. Ya, pues, Fernando. Que estés súper bien. Gracias por venirse a la Casa Vieja. Ya va. Ahí va la Casa Vieja ganando. Hola, Clarito. Soy la Fideliza. La doctora Fideliza, dice. Soy la doctora Fideliza. Que tenga un lindo día. A mí me gusta la Casa Vieja. Me recuerda a mi casa de campo. Un abrazo. ¿Quién más nos escribió? Magali Jara. ¡Ah! Ya, claro. Ya, ahora se hace que me está escribiendo. Magali Jara. Dice así, ella. Hola, soy Magali Jara. Quiero enviarle un saludo a mi madre. Ella vive en Manantiales, comuna de Curepto. Se llama Esther Herrera. Estelita, qué linda que está. Estelita, podría con usted conversar. Estelita, si usted tiene novio.

su esposa. La casa vieja, dice la señora Sonia Zapata, por favor, ¿me puede tocar la casa vieja? ¡Uy! Oh, va ganando por paliza la casa vieja. La Charito, hola Clarito. Ah, ya. Hola Clarito, soy la doctora Fidelisa. Ah, se lo leímos ya. Y dice, la Charito, dice así. Hola Clarito, ¿cómo está? Hoy está más lindo el día. Cariños a todos los auditores de su programa. Tomaré el tema de las personas que son levantadas espalda, de coxis. Vamos a decir mejor, Charito, porque usted sabe, pues hay gente que no escucha. Entonces, son levantadas de coxis y que miran por el hombro y han sido humildes antes y les fue bien, o se casaron, vendieron bien el que te dije. Por ahí se encontraron a un señor con su buena billetera, gordita. Ahora ni saludan. Lo he vivido con conocidas y con mis propias hermanas, ya que algunas tienen una buena situación económica. No nos visitan, no visitan a sus hermanos que tienen menos, pero a mí no me influye en nada. Nunca fuimos unidas, antes ni después que nuestros padres murieron. Mis hermanos en general son como la wea. Una de las cuestiones que yo siempre voy leyendo como una foto, así no voy uniendo las letras. De verdad se lo digo, y cuando uno muere, todos quedan en el mismo lugar. No somos nada, solo una lápida con su nombre. Caso cerrado. Chao, adiós, amor platónico. La Charito. Su fan número uno hoy y siempre. Esa es la que dice la canción. Si hasta el rey de la selva su cachorro destrona, en la ley de la vida no se puede evitar. Ni valiente el que mata, ni cobarde el que corra. Bajo tierra no hay rango, somos polvo nomás. Nada más que eso, polvo. Pero, hijo por Dios, dice el... Pero, abuelita por Dios, la abuela que fuma, abuela que me gusta ese tema de don Jorge Yáñez. ¿Quién más escribió? ¿Alguien más? Voy a echar una mirada. Clavedito se dice que vendieron bien la parcela. ¡Ah! ¡Oh, la teoría, eh! 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

cabeza iba a tener un invento. Ahora le gustó, le pareció bien, un pollo con papas fritas y un botellón. Usted sabrá qué es lo que hace. Si se lo gana, amigo mío, lo lleva a la casa, lo lleva donde la Chey, lo lleva donde un amigo, lo lleva donde quiera. Ya. Vamos a ir a contarles que son las 12:39 minutitos. Dice la señora Sonia Zapata, nuestra corresponsal del Colorado. Hola, Clarito, que tenga un lindo día con su familia. Saludos a las amigas del Clavel, que salga todo bien. A la señora Cecilia. Y acá en este momento no llueve, pero anoche llovió mucho, mucho. Me la pasé despierta, pero el viejo no pasó nada. Ya, pues, yo no puedo estar agregando cosas aquí que no me han escrito, ¿ah? Podemos escuchar un tema, ¿cierto? Para que yo no hable mucho más, porque puedo hablar tontera. Entonces, por acá, buenas tardes, Clavel. Ya. 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Ahí, perdón. Vamos a escuchar ahora Para Subir al Cielo, se llama este tema, súper cortito, como el mío. Es como el tema mío, la canción. Para Subir al Cielo, y lo trae el conjunto Caituy de Quellón.

rapidito, ¿ah? ¿Eh? Digo yo, ¿por qué tanto apuro tenían estos chilotes? Bueno, la música del norte y la música del sur son diferentes. Por eso que en el norte, cuando usted baila algunos temas escucha, ha visto bailar niños, jóvenes, adultos de los conjuntos folclóricos del norte, se baila lento y más bien descalzo varios de los temas, ¿cierto? Pero en el sur, cuando usted escucha temas de acá, chilote del sur, con bototo y con calcetines gruesos y con jockey, y, y todos los son golpeaditos. Entonces, por eso también el tema yo creo que es rápido. Cortito, sí, yo lo encontré cortito el tema, no debía tener uno un poquito más largo estos chilotes para cantar. Ramón Yañez, que era el director del conjunto Caituy de Achao, falleció, oiga. Yo tuve la suerte de conocerlo, pues estuve varias veces con él. Varias veces, él me llevó a Chiloé al festival. Ahora, este año me llamaron para ir, que no sé si voy a ir o no. Pues, todavía eso lo llaman a uno, le piden una cotización. Y se ve la posibilidad de que uno viaje al evento, por decir así, al evento, hombre, ¿ah? Evento uno, nosotros le decimos evento. Evento le decimos nosotros la jerga artística, por decir así, a él ya los que nos manejamos en esta parte de ir a actuar, de los festivales, de los shows y los eventos, subió el evento, se bajó el evento, ¿cierto? Hablamos de eso, o sea, hacer un evento, entonces nosotros lo usamos como evento eso, pero como técnicamente, como que no sé si en las municipalidades en Chile, en alguna parte, le pusieron evento a lo hoyo. ¿Te has fijado? Hay un hoyo en la calle y dice, tenemos que arreglar este evento. Claro, cuando a uno lo joden con un evento, pues ahí me pique el evento, amigo. Claro, y que le cambiaron el nombre al hoyo. El hoyo es hoyo, que está ahí en la calle, es hoyo. Y le dicen evento, ¿te has fijado? Es para hacerle un alcance, decía un amigo mío. Es para hacerle un alcance. Luego se enojan en la casa porque dice: oye, este caballero que es ordinario. ¿Qué he dicho yo? ¿Le he dicho algo? Yo estoy diciendo que le cambiaron el nombre al hoyo. Los hoyos que se hacen en la calle cuando ustedes pasan, ¿cómo se llama? Cuando hay asfalto, por ejemplo. Ahí es más delicado, porque el cemento no se le hace hoyo nunca, salvo que se quebre una cuestión por alguna razón, ¿no? Que pasó el agua y se quebró, pero el asfalto se le hace hoyo y cada vez le crece más el hoyo. Y ahí dicen que van a tapar un evento. Don Ruperto González. Hola, amigo Clavel, buenas tardes. ¿Podría saludar, por favor, a un vecino de Tanguao, adulto mayor, que hoy está de onomástico? Se llama Celso Rojas. Ah, ve, sí. Celso Rojas, igual que conocí en la escuela yo. Celso Rojas Valenzuela. Y también a su hijo Celso Rojas Poblete. Gracias, de antemano. Un cordial saludo para usted y para todos los oyentes de este programa. Bien, don Roberto, un saludo a usted también. Y saludo entonces a don Celso Rojas Valenzuela, que nos escucha siempre, don Celso, que esté bien. Hágase un saludo a nombre mío, por favor, en su día, y que su hijo levante la mano, recoja el codo. Y a la salud, don Celso, me lo tomo todo. Entonces, salud, salud nomás, don Celso. ¿Cuándo me van a invitar a la sopaipilla? No, estáis locos con comer sopaipilla ahora. Si yo debo estar antojado, pero yo embarazado no estoy. Que yo sepa, yo no. Pero dicen, a mí no me conta, ¿no? Yo tengo un amigo que dijo que él había sentido todos los síntomas de cuando su señora se embarazó. Si usted me dice a mí, ¿sacajo creo en la cuestión? La verdad es que parece que no creo nada mucho. ¿Cómo le hablar si es otro ser humano que está ahí? Y a usted le están dando todos los antojos que ella no le han dado.
Y en la noche se tenía que levantar a comer higo y él a comer. Me decía y yo dije, está guayando este. Le dieron los antojos. Y ahora parece que me está pasando a mí. Parece que ando antojado. Y el otro día me dio el antojo así de comer tórtolas fritas en manteca chancho. Salía a 4 carnicerías para poder encontrar un poco así de manteca. Pero la encontré. Y me fui, la freí y me la comí. Ricas que... Y tengo el antojo de hacer chicharrones con cuero. No encontré en 4 carnicerías, no había cuero con chicharrón, digamos. O sea, perdón. Tocino con cuero. Ahí queda más claro. Entonces, no lo encontraba. Y me dijeron que fuera el juez, que ahí podía ser. Me lo ando antojado. Entonces yo corto un pedacito con cuero. Y por el lado del cuero usted lo corta así como cubitos, como los cubos de hielo. Así cubitos, sin cortarlo todo. Pues tiene que cortar el puro cuero, no más puñal. La lonja de ajo la deja pegada ahí. El puro cuero. Y hace unos 10 o 15 cubitos con el cuero. Y el cuero, usted sabrá, con su cuchillo bueno. Y ahí lo echa a freír entero. Una cosita así como una cuarta. Pues. Así. Y eso se va a recoger al revés. Y van a quedar dorado el cuero. Y usted se lo come. ¡Ah! Con el tostado. ¡Ah! No quiero ni pensarlo. Y ando antojado de comerme eso ahora. Hola, buenas tardes, Claverito. Quiero enviarle un saludo a un Hugo Molina. Muchas gracias. Que me espere con unos conejitos para el fin de semana. Gracias. Los felicito por su programa. ¿Y de parte de quién? De Natalia. ¿Qué, Natalia? Natalia Busto. Ok. Chao, Nati. Estamos, no hay nadie más que nos haya escrito. Ahora nos vamos a tener kilo. Vamos a tener kilo. Porque de aquí nos vamos. ¿Ya? Así que gracias por escribirnos a todos aquellos. La señora Magali Jara nos escribió por primera vez y dice que le mandemos saludos a su querida madre, la señora Esther Herrera, y la tía Nana Herrera. Ya. Entonces, a todos saludos. Quienes más nos escribieron, todos los que... Don Gonzalo, Don Rojas de Pencagüe, gracias por eso. Que va a poner un pollo con papas fritas y un buen botellón de tinto el próximo mes. Ahora voy a comprar, sí o sí. Y ahí voy a ver. Para ver si me saco el sorteo. Ya. Y yo espero que mañana anden contentos y contentas. Yo hace días que no me puedo contentar. Con toda la cuestión de la lluvia, que no puedo salir. Ya, entonces hay que contentarse de repente para que la pasen bien. Y le vamos a dejar escuchando del clavel La Casa Vieja, porque nos pidieron La Casa Vieja. ¿Ya? Si usted me pregunta a mí, ¿cuál hubiera tocado yo? Tenemos el régimen me gusta. El celular, más o menos, y La Casa Vieja también me gusta. Así que le vamos a dejar escuchando La Casa Vieja. Y nosotros nos vemos mañana, y Dios quiere. Un abrazo grande para todos ustedes. Adiós. Chao.

0: Casa Vieja.
1: 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Buenas tardes.
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4: 12 horas, 56 minutos.
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4: 12 horas 59 minutos.
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1: 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Aquí estamos una vez más, un día más, cumpliendo la cita con todos ustedes. Hoy martes, martes de curación, martes de sanación. Hoy martes para que hagamos la imposición de manos. Hoy martes para pedir por estas personas, estos problemas que están pasando en este momento aquí en Chile. Para pedir por aquellas personas, por estas calamidades que están viviendo, estas familias, comunidades, ciudades que en este momento están viviendo difíciles momentos a causa de los temporales, las intensas lluvias, las inundaciones. Sabemos que muchas personas han perdido parte de sus pertenencias. Hoy vamos a hacer oración, hoy vamos a pedir por todas estas personas que lo han perdido todo, por todas estas personas que hoy en día están intranquilas, que no saben qué hacer. Estas personas que de un momento a otro quedaron prácticamente sin nada. Muchas personas perdieron su casa, sus terrenos. Muchos hogares quedaron en la incertidumbre y no saben qué hacer. Juan Taramacura, desde el Centro Botánico Alternativo, queremos decirles a ustedes que tengan fe. Porque uno en la vida, hijita, hijito de mi corazón, puede perder muchas cosas. Y esto es una prueba de Dios. Uno en la vida puede perder, como lo que está pasando, puede perder usted su casa, su terreno, sus animales, puede perder usted un amigo, puede perder un tesoro, pero lo más importante es que no perdamos la fe. La fe no la podemos perder. Por eso Juan Taramacura se une en solidaridad a todas estas personas, a toda mi gente en Chile, a todas estas personas que en este momento lo han perdido todo. Elevamos una oración por quienes hoy necesitan consuelo, por aquellos que están en este momento ahí en la incertidumbre sin saber qué hacer. Que la paz, la fortaleza y las bendiciones del cielo acompañen a cada familia. Es el deseo de Juan Taramacura el día de hoy. Y vamos a hacer oración. Hoy, martes de curación de sanación, vamos a pedir, Virgen de Guadalupe, Morenita de México. Hoy te pedimos, dale fuerza, dale fortaleza, dale energía a aquellas personas que están viviendo estas calamidades, estas cosas que son prácticamente de la naturaleza. Hoy martes de sanación, de curación, no se olvide, hijita, hijito de mi corazón, hoy nosotros deberíamos estar atendiéndolos aquí en Combarbalá, pero por la situación ya saben que no podemos hacer eso, está difícil. Por eso todas estas personas de Combarbalá que nos esperaban, íbamos a estar en Illapel, íbamos a estar en Salamanca, íbamos a estar atendiendo a estas personas en estos sitios, pero no se puede en estos momentos por causa de estas dificultades, de estos problemas. 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Hoy solamente vamos a pensar es en pedir y hacer mucha oración por este momento o por esta situación que está pasando en este momento tan difícil. Todas estas personas, por causa de las inundaciones, estas personas que han tenido que abandonar sus hogares, que muchos se sienten en la incertidumbre. Estas comunidades, familias, ciudades, que está pasando por estos momentos difíciles. En oración, Juan Taramacura se une a ustedes de corazón y brindándoles una voz de apoyo, una voz de aliento, que no están solos. Que Juan Taramacura desde el Centro Botánico Alternativo está haciendo oración y pidiendo a la Virgen de Guadalupe que los ayude a salir de esto, que vamos a salir de esto, que ustedes no están solos y que a través de la oración y el poder de Dios y de la Morenita de México vamos a salir todos unidos. Por eso es importante que hoy en día esto de pronto nos dé una oportunidad para pensar en el prójimo, para pensar en estas personas y brindarles una mano, brindarles una ayuda, ser solidarios con una voz de aliento, que esto muchas veces puede cambiar el día de una persona que está sufriendo. Por eso es importante que nos ayudemos los unos a los otros. Un gesto de solidaridad es importante. Por eso Juan Taramacura está aquí, dando esa voz de aliento, apoyándolos, haciendo oración y pidiéndole a la Morenita de México que podamos salir rápido de esto y que ustedes no están solos.
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3: 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Hijita, hijito de mi corazón, tome el vasito de agua que usted puso encima de su radio durante este tiempo que transcurrió el programa. Agárrelo con la manito derecha porque vamos a hacer la oración de los enfermos. Si hay dolencias en su mismo cuerpo, usted que me está escuchando, caballero, señora, señor, si usted tiene un familiar en una cama de su hogar allá o en un hospital, tiene cáncer, son personas ya desahuciadas por la ciencia médica, usted tiene algún problema en este momento de amor, de económico, el problema que usted tenga, vamos a hacer la oración con mucha fe. Vamos a repetir, San Juditas Tadeo, patrón de los casos difíciles, camina por mi casa. Llévate mis enfermedades y mis preocupaciones. Aleja a mis enemigos visibles o invisibles. Protege mi familia. En el nombre de Jesús, amén, amén. Tómese el vasito de agua. Mañana será otro día. Mañana va a estar nuevamente Juan Taramacura con ustedes.

mañana. Hemos llegado al final de un programa más. Esperamos que haya sido de su agrado los consejos que con sacrificio hemos traído para usted y que los aproveche verdaderamente y ponga en práctica. Hasta una nueva edición de su programa.

La hora en Amiga. 13 horas, 15 minutos. 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
1: 13 horas, 27 minutos.
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1: 13 horas, 30 minutos.
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0: Las 13 horas 32 minutos, titulares. Nueva autopista conectará 4 comunas de la provincia de Curicó. Plan especial de EFE para mantener la conectividad del ramal Talca Constitución. Seremi y la Vivienda del Maule presenta su renuncia al cargo. ¿Cómo están, amigas y amigos auditores? Tengan todos ustedes muy, pero muy buenas tardes. Les saluda el periodista Alejandro Aguilera García. Tarde de martes, 28 de julio del 2026, el Santoral nos ha recordado hoy a Celso. Felicidades, como también un cordial y afectuoso saludo para quienes están hoy de cumpleaños. Hoy es el Día Nacional del Campesino, así que un saludo cordial a todos nuestros auditores dispersos en esta geografía nuestra regional que cumplen labores tan importantes y significativas en nuestro campo chileno. Roberto Ramos, liderando los mandos técnicos, saludamos a los integrantes de nuestro departamento de prensa. A ustedes, nuestros gentiles auditores, muy buenas tardes y bienvenidos a las noticias. Gris la tarde en la capital de la región del Maule, leve chubasco que nos indican que vamos a tener lluvia en los próximos minutos, yo creo. Muy bien, damos inicio a la revisión de las noticias. Las autoridades regionales informaron de las medidas adoptadas tras la declaración de alerta roja regional por desborde de río decretadas por Senapred e hicieron un llamado a la comunidad a mantenerse informada y adoptar las medidas de prevención para resguardar la seguridad de las personas. El delegado presidencial regional Juan Eduardo Prieto lideró una nueva mesa técnica con Senapred junto al gobernador regional Pedro Pablo Álvarez Salamanca. La autoridad agregó que el despliegue regional considera la presencia de seremis, directores de servicio y equipos técnicos en las comunas con mayor nivel de riesgo, manteniendo una coordinación permanente con los municipios para adoptar oportunamente las medidas que sean necesarias. Por su parte, el director regional de Senapred, Carlos Bernales, manifestó que las precipitaciones en la cordillera y la isoterma alta han acelerado el deshielo, por lo que durante esta jornada los ríos continúan incrementando sus niveles y seguiremos monitoreando su comportamiento de manera permanente, manifestó la autoridad regional. Las 13 horas 34 minutos, establecemos contacto con nuestra corresponsalía en la comuna de San Clemente. Damos la bienvenida a Juan Claudio Cerro.
1: Gracias, Alejandro. Así es, el alcalde de San Clemente, Juan Rojas Vergara, junto al Consejo Municipal, reafirmó la posición oficial del municipio frente al proyecto Interconexión Internacional de Interés Privado Los Cóndores Río Diamante, impulsado por Enel Generación Chile, manifestando su total y absoluto rechazo a una iniciativa que representa una seria amenaza para el patrimonio ambiental, turístico y natural del Alto Maule. El proyecto contempla la construcción de una línea de transmisión eléctrica de 500 kilovatios, compuesta por 76 torres metálicas y una extensión de 26.7 kilómetros en el territorio chileno, desde la ruta internacional CH-115 hasta el límite con Argentina, interviniendo cerca de 236 hectáreas de sectores cordilleranos próximos a la Laguna del Maule. Para el municipio, esta iniciativa afectaría humedales altoandinos, cursos de agua, flora y fauna nativa, además de geositios de gran valor científico y paisajístico, comprometiendo un territorio que forma parte del futuro geoparque Pillamapu, actualmente postulado al reconocimiento de la UNESCO por su riqueza geológica, ecológica y cultural. La autoridad comunal reiteró su rechazo a dicho proyecto, resumiendo las últimas acciones realizadas en apoyo al movimiento ciudadano Salvemos el Alto Maule.
2: Mire, en primer lugar, nosotros a través de la plataforma hemos dicho en forma sostenida como municipio que no estamos de acuerdo en la instalación de torres en el Alto Maule. Aparte de eso, hicimos un video donde nosotros mostramos nuestra posición como municipio y como consejo municipal. Aparte de eso, fuimos al Consejo Regional a apoyar la medida del gobierno regional de nuestro gobernador Pedro Álvarez Salamanca Ramírez y todo el Consejo Regional, que en pleno votó en contra de la instalación de las torres. Es por eso que llegaremos hasta las últimas consecuencias para luchar para que no se instalen las torres en Alto Maule.
1: Finalmente, la Municipalidad de San Clemente y su Consejo Municipal reiteraron su compromiso de continuar impulsando todas las acciones institucionales necesarias para proteger uno de los ecosistemas cordilleranos más importantes del país y resguardar un territorio de incalculable valor ambiental, cultural y turístico. Para Noticias en Línea, informó desde San Clemente, Juan Claudio Cerro.
0: Muy bien, muchas gracias, Juan Claudio. Las 13 horas con 37 minutos y a esta hora establecemos contacto con una de nuestras unidades móviles. La información a esta hora con Miguel García. Buenas tardes, Miguel.
3: ¿Qué tal? Buenas tardes, Alejandro Aguilera García, también Roberto Ramos Vega en la sala de sonidos. Un permanente monitoreo han desarrollado durante esta jornada en la comuna Alicantén el director general de Senapred, Carlos Bernales, el delegado presidencial provincial de Curicó, Oscar Ávila, y el alcalde de esta zona paulina, Claudio Reyes, además del ejército, carabineros, policía de investigación y otras instituciones públicas, luego que se activa, recordamos, cerca de las 5 de esta madrugada, una alerta de emergencia SAE por desborde del río Mataquito en la localidad de Placilla, esto es en la comuna de Licantén. Lo anterior a raíz del avance del intenso sistema frontal que está afectando a la región del Maule, en donde los trabajos, según las autoridades, están centrados en contener especialmente en el río Mataquito, en Placilla, en Licantén, el ingreso del agua, protegiendo las zonas, diríamos, habitadas, las personas, animales y también terrenos agrícolas. Según indicado por el director, en este caso el delegado presidencial provincial de Curicó, Oscar Águila, los sectores que han centrado mayor preocupación ha sido Placilla, dentro de los barrios, por el desborde del río Mataquito. En tanto, el director regional de Senapred, Carlos Bernales, del Maule, precisó que cerca de las 5 horas de la madrugada de esta de hoy, el río Mataquito alcanzó el umbral rojo máximo, procediendo con el ejército a evacuar en forma preventiva a la población. Carlos Bernales también precisó que finalmente que también se monitorean el resto de los caudales en la región del Maule, que se mantiene con alerta roja, en donde por ahora no hay afectación de personas ni tampoco viviendas. Entre ellos están Loncomí, el río Oncoa, Chigüeno, por nombrar algunos, río Claro, Longaví, el Perique Lauquén también en la zona de Parral, a raíz de este sistema frontal que se va a prolongar durante toda esta semana. Ya está lloviendo por lo menos acá en la zona sur de la capital de la región del Maule, Alejandro. Nos han registrado otro llamado de emergencia, por lo menos acá en la capital de la región del Maule, salvo los techos que ya entregamos durante esta mañana. Don Alejandro Aguilera, Roberto Ramos Vega. Tengan ustedes una buena jornada de todo. Buenas tardes.
0: Muy buenas tardes, Miguel García, con la información desde una de nuestras unidades móviles. Las 13 horas con 39 minutos, el senador Cristian Vial analizó los alcances del nuevo proyecto de ley de remuneraciones de carabinero, una iniciativa que tiene como objetivo principal mejorar las condiciones laborales y salariales de la policía uniformada. El parlamentario, quien formó parte de la ceremonia de anuncio de esta ley en el Palacio de la Moneda, destacó que el proyecto surge como respuesta a un compromiso gubernamental para fortalecer a la institución frente a una severa crisis de dotación. Así lo manifestó el legislador.
4: Para el fortalecimiento de la carrera policial de carabineros. Dos ejes. Uno, en cuanto a los incentivos en la carrera funcionaria de carabineros, quien darle mayores incentivos para que ingresen más carabineros y para los que están también se queden en carabineros. Y segundo, reforzar también lo que necesita, sus capacidades. Esperamos que esto tenga el impacto que debe tener en quienes nos cuidan, quienes están mandatados por ley a cuidar a la ciudadanía.
0: Finalmente, el senador subrayó el impacto que ha tenido el aumento de la violencia y la creciente complejidad de los delitos con que Carabineros debe lidiar en la actualidad. Para hacer frente a este escenario, el presidente José Antonio Kast firmó las indicaciones al proyecto de ley que modifica diversos cuerpos legales. El objetivo de estos cambios es modernizar el sistema de incentivo, extender la carrera para los futuros ingresos a Carabineros de Chile y establecer herramientas que fortalezcan la gestión de la institución. Vamos a nuestro departamento de prensa. A esta hora la información con Elena Rojas Alvarado.
5: Muchas gracias, Alejandro, por el pase en el día de hoy. Revisamos la siguiente información. Coordinadora del Centro de Humanización de Madrid realiza capacitación a funcionarios del Hospital de Cauquenes. En dependencias del Hospital de Cauquenes se vivió la jornada de capacitación Agentes del Cambio a través de la humanización, la cual contó con la exposición de Cristina Muñoz Alustiza, coordinadora del programa del Centro de Humanización de la Salud de España. La capacitación se enmarca dentro del plan de trabajo del equipo de gestión del cambio del establecimiento. No solo es trasladarse a un nuevo edificio, sino que se trata de capacitarnos para entregar una atención más humana, oportuna e integral. Capacitar es también cuidar al que cuida, mantener a los equipos de trabajo preparados para enfrentar el nuevo desafío de cambio, explica el doctor Mario Moya Mujica, director subrogante del Hospital San Juan de Dios de Cauquenes. La actividad, dirigida a los equipos de salud auxiliares, técnicos, administrativos, profesionales y médicos, orientada a fortalecer procesos de humanización de la atención, gestión del cuidado, relación de ayuda, experiencia usuaria y voluntariado en salud. Esta gira formativa finalizó con los equipos de salud del Hospital de Cauquenes organizada por el equipo de gestión de cambio en colaboración con la Red de Humanización de Chile, entidad sin fines de lucro transversal y multiprofesional, con el objetivo de promover un modelo de atención sanitaria centrado en la empatía, el respeto y el compromiso con la dignidad humana. Para Noticias en Línea, informó Elena Rojas. Adelante, Alejandro. Muchas gracias.
0: Muy gracias, muy bien, muchas gracias a usted, Elena Roja. A las 3 horas con 42 minutos, San Clemente convoca a elección del nuevo COSOC 2026-2030. El municipio de San Clemente, a través de la Secretaría Municipal, la Dirección de Desarrollo Comunitario de IDECO y el Departamento de Organizaciones Comunitarias, hace un llamado a todas las organizaciones comunitarias vigentes de la comuna a participar activamente en el proceso eleccionario del nuevo Consejo Comunal de Organizaciones de la Ciudad Civil COSOC, correspondiente al periodo agosto del 2026 a agosto del 2030. El COSOC constituye uno de los principales espacios de participación ciudadana contemplados en la Ley Orgánica Constitucional de Municipalidades, permitiendo que las organizaciones sociales representen la voz de la comunidad y contribuyan desde su experiencia y conocimiento territorial a la construcción de políticas, iniciativas y acciones orientadas al desarrollo económico, social y cultural de San Clemente. El alcalde de esa comuna, Juan Rojas Vergara, destacó la importancia de este proceso democrático para el fortalecimiento de la participación ciudadana. Las inscripciones de candidaturas se realizarán entre el 24 y el 30 de julio en horario de 9 a 16 horas en dependencia de la Secretaría Municipal ubicada en el tercer piso del edificio consistorial. Las 13 horas 44 minutos, hacemos una breve pausa comercial y ya retornamos con más noticias locales.
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0: Muy bien, amigas, amigos, auditores, ya estamos de regreso con las noticias. Recordarles una vez más que estamos todos los días de lunes a viernes, ¿no? A las 7 y media de la mañana, a las 13:30 horas y a las 21 horas con un completo resumen informativo de lo que ocurre en Talca y la región del Maule cada día. La unidad de fomento hoy 40.844 pesos, la UTM para este mes de julio 71.600 49 pesos. 14 grados es la temperatura a esta hora en la ciudad de Talca, capital de la región del Maule. La fiesta de la independencia vuelve a la televisión abierta en el año 2027. La Corporación Municipal de Cultura de Talca publicó en el mercado público la licitación Servicio de Televisión y Producción de Eventos para la Fiesta de la Independencia, ediciones 2027, 2028 y 2029. El plazo para que los canales presenten sus ofertas cierra el viernes 14 de agosto del presente año. La Fiesta de la Independencia, el festival gratuito más masivo del Maule que conmemora la firma de la Declaración de la Independencia en Talca el 12 de febrero de 1818, no se emite en televisión abierta desde el año 2019. En febrero del año 2027 vuelve a la pantalla gigante de todo Chile. El marco presupuestario es de 1.000 millones de pesos. 600 millones de aporte municipal y 400 millones a captar vía visaje comercial, patrocinio, aportes privados y ley de donaciones culturales. Por el trienio completo, el contrato mueve alrededor de 3.000 millones de pesos, volumen que sitúa el proceso en la categoría de licitación pública sobre los 5.000 unidades tributarias mensuales. Las 13 horas 46 minutos, retornamos al departamento de prensa. La información a esta hora con el periodista Ricardo Jara.
8: Muchas gracias, don Alejandro Aguilera. Le cuento más noticias porque el Teatro Regional del Maule presenta Chau, Adiós, Chatarra Electrónica, con una doble función el próximo viernes 31 de julio. El Teatro Regional del Maule invita a todas las niñas, niños, jóvenes y familias a vivir esta importante obra, una experiencia escénica donde el teatro, la música y el reciclaje se unen para reflexionar sobre el impacto de nuestros hábitos de consumo. El montaje de la compañía chilena Los FAI propone un recorrido lúdico y sorprendente por el ciclo de la vida de los aparatos electrónicos, desde su fabricación hasta su destino como residuos. Así se utilizaron más de 400 kilos de chatarra electrónica y materiales reutilizados para construir su escenografía e instrumentos musicales. A través del humor, el teatro físico y de la música en vivo, la obra busca acercar la educación ambiental desde una mirada entretenida y participativa. La jornada comenzará con una función educativa gratuita programada a las 11 horas, para luego a las 19.30 horas se va a realizar la función para público general, con entradas disponibles a 5.000 pesos a través de Vivo Ticket. Para Noticias en Línea informó Ricardo Carrera.
0: Muy bien, muchas gracias, Ricardo. 13 horas 48 minutos. El secretario regional ministerial de la Vivienda y Urbanismo de la región del Maule, Patricio Ponce Arquero, presentó su renuncia voluntaria al cargo. La dimisión fue informada al ministro de la cartera, Iván Poduje, y se hará efectiva a contar del 1 de agosto del presente año. Fuentes consultadas afirman que la implementación de los nuevos marcos regulatorios fijados para las remuneraciones de las autoridades regionales habría sido uno de los motivos para tomar esta decisión. Por ahora, el delegado presidencial regional del Maule, Juan Eduardo Prieto, no se ha referido al tema. Es el primero en el gabinete del delegado presidencial y el número 28 a nivel nacional. Asume la subrogancia María José Díaz Hernández, jefa del Departamento de Planes y Programa de la Seremi de la Vivienda del Maule. Nueva autopista conectará cuatro comunas de la provincia de Curicó. La iniciativa busca descongestionar el tránsito mediante una autopista que conectará la Ruta 5 Sur por el sector poniente, atravesando las comunas de Teno, Curicó, Sagrada Familia y Molina. El proyecto contempla la construcción de 30 kilómetros de doble calzada. Su ejecución requerirá una inversión cercana a los 420 mil millones de pesos para mejorar la conectividad de la zona. Según lo informado, las obras comenzarán a partir del año 2027. Los trabajos de construcción tendrán una duración estimada de 3 años. La futura autopista incluirá nuevas estructuras para facilitar los desplazamientos intercomunales. Entre estas obras destacan los puentes Teno, Quetequete y Lontué. Las 13 horas 49 minutos, plan especial de la empresa de ferrocarriles del Estado para mantener la conectividad del ramal Talca-Constitución. Producto del sistema frontal que ha afectado a la zona central del país, el servicio ferroviario del ramal Talca-Constitución ha debido modificar su operación debido a daños y obstrucciones en la vía, además del riesgo de caída de árboles y deslizamientos de tierra, situaciones que ponen en peligro la seguridad del material rodante, los trabajadores y los pasajeros. El servicio ferroviario opera de manera parcial entre Talca y González Bastía con los siguientes horarios: Talca, González Bastía a las 7:15 y a las 16:20 horas; González Bastía, Talca, 8:45 y 17:50 horas. Esta situación ha dejado sin servicio ferroviario a las comunidades ubicadas al oriente de González Bastía, entre ellas Toconey, Pichamán, Forel, Maquegua. Para mantener la conectividad de estos sectores, F Trenes de Chile, en coordinación con la Seremía de Transportes y Telecomunicaciones del Maule, implementó un servicio de bus de acercamiento entre Forel y Constitución con recorrido por Cruce Maquegua, disponible los lunes, miércoles y viernes. El servicio inicia su recorrido a las 9 horas desde Cruce Forel, pasa por Cruce Maquegua y llega a la estación de Constitución a las 11:10 horas. El retorno comienza a las 15 horas desde Constitución, con paso por Cruce Maquegua a las 15:40 horas y llegada a Cruce Forel a las 17:10 horas. Las 13 horas 51 minutos, desde el Departamento de Prensa, a esta hora la información con Oscar Rolando Sanzana.
9: Gracias, Alejandro. En el contexto del sistema frontal que continúa afectando a la región del Maule, el gobierno confirmó que la región será considerada para la entrega del bono de recuperación. Se trata de una ayuda económica destinada a apoyar a las familias que hayan sufrido daños producto de esta emergencia. La entrega y el monto del bono de recuperación dependerán del nivel de afectación registrado y validado a través de la ficha básica de emergencia, FIDE. El instrumento oficial permite identificar los daños y necesidades de cada grupo familiar afectado. Para determinar el beneficio, se considerarán las variables estado de afectación de la vivienda y estado de afectación de Enseres. El beneficio contempla cuatro tramos, de acuerdo con el nivel del daño. El primero corresponde a afectación baja, un aporte de 375 mil pesos. El segundo, de afectación media, considera 750 mil pesos. El tercero, de afectación alta, entrega 1.125.000 pesos. Y el cuarto, de afectación muy alta, alcanza un monto de 1.500.000 pesos. La Delegación Presidencial Regional será la encargada de instruir a Banco Estado la ejecución del pago de los beneficios mediante abono en cuentas RUT. Desde la sala de prensa informó para Noticias en Línea, Oscar Rolando Sanzana.
0: Muy bien, muchas gracias, Oscar. 13 horas con 53 minutos. Para la implementación de la Fiesta del Chancho 2026 se efectuarán cortes y desvíos de tránsito. La directora del Tránsito y Transporte Público del municipio talquino, María Paz Torres, explicó que los cortes comienzan mañana miércoles 29 de julio a las 21 horas y hasta el día lunes 3 de agosto en horarios diferidos. Las restricciones se concentrarán en el entorno de la Plaza de Armas de esta capital del Maule. El Seremi de Transportes y Telecomunicaciones, Valdemar Higuera, señaló que se ha establecido esta especie de territorio de exclusión acotado a la Plaza de Armas, junto con medidas de mitigación para mantener la circulación. Además, indicó que la Unidad Operativa de Control de Tránsito permitirá adecuar los tiempos de los semáforos y gestionar las condiciones de circulación durante la festividad. Desde el municipio y Transportes reiteraron el llamado a planificar los viajes con anticipación, considerar las rutas alternativas y preferir el transporte público durante la fiesta costumbrista del Chancho. 13 horas 54 minutos. El Teatro Regional del Maule celebrará el Día de la Niñez. Para celebrar el Día de la Niñez, el Teatro Regional del Maule ha programado para el día 8 de agosto la presentación de la compañía Santiago City Ballet, que presentará su adaptación de La Cenicienta, uno de los cuentos más queridos por generaciones de niños en todo el mundo. La compañía cuenta con la dirección de Oscar Bravo, quien además es coreógrafo, y quien manifestó al respecto que nuestra versión de La Cenicienta mantiene la esencia del ballet clásico, pero está pensada especialmente para conectar con el público actual y sobre todo con las familias, manifestó. Queremos que quienes asistan a la presentación se emocionen, rían, se sorprendan y salgan del teatro sintiendo que el ballet también puede ser cercano, entretenido y accesible para todos. En una puesta en escena para todo el público, es para todas las edades. La cita es el sábado entonces 8 de agosto del 2026 a las 19 horas 7 de la tarde en la sala del Teatro Regional del Maule. La obra tiene una duración de 70 minutos con dos intermedios de 10 minutos. Las entradas ya están disponibles a través de Video Ticket. Muy bien, las 13 horas 55 minutos. Estamos así finalizando ya la revisión de las noticias correspondientes a este horario. Gracias por informarse con nosotros. No se vayan, que ya llega el Gigante Deportivo. Que tengan una muy buena tarde. Felicidades.
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11: 13 horas, 55 minutos.
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11: 13 horas, 58 minutos.
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19: ¿Qué tal? ¿Cómo les va? Sean todos ustedes muy bienvenidos y bienvenidas hasta la entrega informativa del Gigante, edición central de hoy martes 28 de julio del año 2026. Estamos por Amiga 1020 AM, Mágica 89.5 FM, también en todas nuestras plataformas a través de la www.gigantedeportivo.cl, saludando a quienes interactúan a diario en el tablón virtual con la dirección y producción de Víctor Díaz en esta jornada de martes 28 de julio. Quindío, donde ayer lunes se cerró la disputa de la fecha número 17 de la Liga de Ascenso y también se cerró la fecha número 16 en la Liga de Primera, con dos partidos que se disputaron en horario simultáneo desde las 19 horas. Por la Liga de Ascenso, la cancha de Santa Laura, Unión Española derrotó a Deportes Recoleta por 2-1. Y por la Liga de Primera, en el Nicolás Chaguán Nazar en La Calera, fue empate 1-1 entre dos equipos de la quinta región, Unión La Calera y Everton de Viña del Mar. En la parte baja sigue La Calera con 13 unidades ahora. El penúltimo, Cobresal con 14, si el campeonato hubiese terminado, ambos pierden la categoría. En tanto que en la Liga de Ascenso, la Unión Española salta al sexto lugar, se mete en zona de liguilla, alcanza la línea de los 25 puntos, uno por debajo de San Luis, el próximo rival de Rangers y Deportes Puerto Montt, y a 7 del líder, que es el equipo de Cobreloa. En tanto, el equipo de Recoleta se queda ahí, de la mitad de la tabla hacia abajo, con 22 unidades. También hubo una noticia ayer en la tarde, el Tribunal de Disciplina de la NFP, en su primera sala, oficializó la resta de 3 puntos para Provincial Curicó Unido. Por lo tanto, los del Maule Norte bajan de 18 a 15 puntos. Y bajan al 14º lugar de la tabla de posiciones en la Liga de Ascenso. Roberto Ramos en la sala de sonidos y compartimos el trabajo periodístico con nuestro compañero de labores, el periodista Félix Rodrigo Ruiz. ¿Cómo te va, Félix? Bienvenido. Buenas tardes, edición central del Gigante Día Martes.
20: ¿Qué tal, Oscar? Un saludo cordial para ti, para toda la audiencia, para toda la gente, para todo el pueblo rojinegro que a esta hora ya nos está escuchando. Y además los invitamos a seguir en las distintas plataformas. Estaba compartiendo yo la transmisión del Facebook. ¿Ya? Son distintas las alternativas para poder comunicarnos y para poder conocer lo que está pasando con Rangers de Talca, porque el panorama es disperso. Primero, los puntos, el tema futbolístico, ya no queda nada, muy poco. El día viernes nuevamente ingresa al terreno de juego el equipo talquino, donde tendrá que jugar contra el cuadro de San Luis en Tequillota. Y además está todo este tema de José Luis Gamoná, los artículos, la NFP, las interpretaciones, así que todo eso más vamos a poder conocer durante esta edición de El Gigante Deportivo. Bienvenidos a todos, un saludo, porque ya comienza toda la información del Piducano.
19: Sí, este es el segundo día post partido contra Deportes Copiapó, que se jugó el domingo, estamos a día martes, y faltarían en estricto rigor miércoles, jueves y ya el viernes a la cancha, a la sintética de Lucio Fariña Fernández en Quillota, para enfrentar a San Luis, el San Luis de el chupete Humberto Suazo. Precisamente que viene de ganar de visitante 2-1 a Curicó Unido en el estadio La Granja, y que los primeros 5 partidos de la Liga de Ascenso el chupete no ganó nunca, tuvo una derrota y 4 empates, y en los últimos 5 partidos está invicto. El equipo canario tiene 4 victorias y un empate, y junto a Cobreloa, atención, son los dos únicos equipos de la Liga de Ascenso que están invictos jugando de local, Cobreloa en Calama y San Luis en Quillota. San Luis tiene 2 empates de local y tiene 6 triunfos consecutivos jugando ahí en el sintético. Ha sacado 20 de 24 puntos jugando de local, 83.3% de rendimiento, pero eso ya te cuento en un ratito más, porque tiene una contracara, la otra cara de la moneda, porque la visita que va para allá es muy poco grata para el equipo de salud de Quillota.
20: Así que ese es el panorama, ya lo vivimos en la previa al cotejo de este fin de semana, más bien de este día viernes. 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
19: Está 5 partidos invicto el equipo de San Luis en la competencia en la Liga de Ascenso. Como local no ha perdido, tiene 2 empates y tiene 6 victorias, ellas de manera consecutiva. Sin embargo, el rival que lo va a visitar es Rangers, y el equipo de San Luis no le ha podido ganar a Rangers como dueño de casa desde el año 2019, es decir, hace 7 años que San Luis de Quillota no puede derrotar a Rangers jugando en el Lucio Fariña Fernández. La última vez, el 15 de septiembre del año 2019, le ganó San Luis de Quillota a Rangers por 3-2. En los últimos 6 partidos que ha ido Rangers a jugar a Quillota, ha sacado 3 empates y 3 victorias, y ha ganado los 2 últimos partidos, los 2 últimos años, Rangers en Quillota. ganó el 2024 por la cuenta de 2-1, un día 4 de agosto. Y ganó el 2025 también por 2-1, Ringer, un día domingo 20 de julio. Por lo tanto, Rangers hace 7 años que no pierde con San Luis en Quillota, y de los últimos 6 partidos allá ha sacado 3 empates y 3 victorias. Y los 2 últimos años, Félix, ha ganado el equipo de Rangers en Lucio Fariña Fernández.
20: Los 2 puntos que ya se perdieron contra Deportes Copiapó, es el momento de ir a buscarlo en condición de visita. Rangers no tiene margen, tiene que ir a buscar un resultado óptimo ante un elenco complicado, el elenco canario que viene en racha y que le viene de ganar a Curicó.
19: Sí, ¿te acuerdas que este partido Rangers lo pudo ganar en la primera rueda del campeonato? Lo Gary empató 1-1 el domingo 8 de marzo. En los 42 minutos del primer tiempo, Mauro González marcado de penal el 1-0. En los 63 lo empató el melenudo Fabián Pastene.
20: Bueno, bueno jugador.
19: Juega bien.
20: Desequilibrante.
19: Y en el minuto 95 le cobraron un penal a favor a Rangers y lo desperdició Gary Moya. Lo atajó Peranich. Era ahí la única y la primera victoria de Rangers en la Liga de Ascenso.
20: Y de ahí Rangers nunca más ha tenido una opción tan clara y evidente de poder obtener 3 puntos. De hecho, el fin de semana creo que era un rival abordable. Estaba todo dado. Sí se dieron las ocasiones, pero la falta de finiquito nuevamente le pasa la cuenta. Y ese día se lesionó el portero, José Luis Gamonal. Y de acuerdo a la información que manejamos, Oscar,
19: el domingo no se
20: toca. El guardián sería operado este día jueves, 8 horas en Clínica Mets en Santiago.
19: Ya.
20: Así que comenzaría ahí ya después, luego la etapa de recuperación que va a ser extensa, por lo menos un par de meses, que estaría fuera por la rotura parcial del tendón de Aquiles.
19: Sí.
20: Así que...
19: Y entre 8 o 10 meses, y para volver a la alta competencia, 11, 12 meses, es una situación súper complicada respecto a una lesión que es sensible, sobre todo para un deportista de alto rendimiento. Tuvo muy bien apuntes entonces que José Luis Gamonal, a quien le deseamos una exitosa intervención quirúrgica en la Clínica Mex en Santiago, y que pueda tener una muy buena recuperación también el arquero del equipo de los rojinegros, que lamentablemente se lesionó en el compromiso del pasado día domingo contra el conjunto de Deportes Copiapó, acá en el Estadio Bicentenario Iván Azócar Bernales. Hay una maldita coincidencia, amigo del Gigante. 2 de los 3 jugadores de Rangers que sufrieron una grave lesión esta temporada y que terminan en el quirófano, en una intervención quirúrgica, y que van a tener una larga recuperación, se lesionaron en los partidos de ida y vuelta contra Deportes Copiapó. El de la primera rueda en el norte, cuando jugaron el 28 de febrero, ahí se lesionó de gravedad Carlos Labrín.
20: Sí.
19: Sufrió una disección colateral medial en su rodilla izquierda. Fue operado y recién hace algunas semanas está de alta médica. Eso fue la primera rueda en Copiapó. Contra Copiapó se lesionó de gravedad y terminó operado Carlos Labrín. Y el domingo, contra Copiapó, en el Fiscal de Talca, en el Bicentenario, se lesionó de gravedad el portero José Luis Gamonal. Y tendrá que ser operado y va a perderse largo tiempo de las canchas. Maldita coincidencia, Deportes Copiapó, que en algún momento se le conocía como el equipo primo. Pero parece que ahora que no es tan primo, nos ha puesto esta maldita coincidencia, que 2 de los 3 jugadores de gravedad en Rangers que se han lesionado esta temporada fueron en los partidos contra Deportes Copiapó, en la primera y en la segunda rueda del campeonato.
20: 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Ya vamos al tablón en virtual. Sabemos que muchos mensajes ya nos están llegando. 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
19: A inicio de temporada yo escuché un nombre que había sido ofrecido desde Colo-Colo. Eduardo Villanueva, un arquero que tiene 21 años de edad y que en este minuto es el segundo arquero de Colo-Colo ante la baja por lesión de Fernando De Paul. Está jugando Maureira, tiene que llegar ahora en esta semana Bocinha, el arquero de Cabo Verde. Por lo tanto, después el
2: hoy
19: uno,
2: llega, hoy
19: sí, el uno o el 2 será

0: Hoy en Ranger primero a ver el tema de resolver esto, si está el vacío legal del artículo
1: Sí.
0: o de lo contrario ir arquero por arquero,
1: Ya.
0: sí, porque no hay mucho tiempo que perder.
1: Sí, hay dos situaciones por ahí que resolver. Primero, si se está pensando en aprovechar esta jugada y traer un nuevo refuerzo a un jugador de campo. Eso es un tema, ¿no es cierto? Para eso tendría que llegar un elemento que viniera al fútbol formativo, que se me ocurre son hasta 20 años, ¿no es cierto? O
0: Sub-21.
1: recuperar un elemento a préstamo, como es el caso del chino Sebastián Aravena de Brujas de Salamanca. Eso es para traer, si el reglamento lo permite, un jugador de campo, porque igual hay que traer otro arquero, ya sea a préstamo o de algún club como fútbol formativo. O lo otro es desechar la situación de traer un quinto fichaje de campo y traer derechamente, como tú dices, un arquero sin importar edad, sin importar todo esto, sino que traer un arquero que elija. En este caso, el técnico Ivo Basay y también el gerente deportivo Fabián Marzuca.
0: Sí,
1: Son dos
0: porque
1: situaciones
0: sí,
1: distintas.
0: lo que pasa es que con Campestrini tendría que estar otro ahí arquero que
1: Sí, claro.
0: dispute en el puesto, o
1: Aunque
0: sea,
1: Campestrini te juega
0: que
1: gran
0: no
1: parte
0: se
1: del
0: vea,
1: año,
0: que
1: pero
0: no se vea también tan cómodo en el puesto.
1: sí, pero puede sufrir alguna lesión, ni Dios lo quiera. Está ya con dos tarjetas amarillas, con cinco te suspenden por un partido. En fin, por eso es bien compleja la situación,
0: Y está el
1: independiente
0: tema de los recursos, yo creo. O sea, uno
1: sí,
0: acá
1: pues está
0: trata de
1: el
0: sacar
1: tema
0: las
1: del fair play
0: interpretaciones.
1: financiero.
0: Pero la otra vez también está el tema del fair play financiero. Y ahora gastaron cualquier lucas en los delanteros. Y
1: Sí,
0: no
1: es
0: es
1: que
0: poco
1: parece
0: lo
1: que eso
0: que.
1: depende de la cantidad de capitales que tú inyectes.
0: Claro,
1: Entonces ya se inyectó capitales y ahora la pregunta es
0: va y
1: si se
0: viene.
1: está dispuesto a volver a inyectar capitales para no tener problemas con el fair play financiero.
0: Sí, porque con Junior Arias y con Ignacio Mesías, sí, fueron hartas
1: Ya.
0: lucas que están
1: Por lo
0: ahí.
1: que tú has sondeado, por lo que tú siempre estabas ahí muy atento al reporteo, ¿Renger está por cuál de las alternativas? ¿Está por traer un arquero o está por traer un jugador de campo y buscar alternativa de arquero en otras
0: Mira, lo
1: circunstancias?
0: que pasa es que uno trata de reportear y hablar con distintas fuentes. Y lo que a mí me decía una fuente, por un lado, era de que están viendo el tema reglamentario,
1: Ya.
0: lo que hablamos del
1: Bueno, si
0: vacío.
1: están viendo el tema reglamentario es que quieren traer un jugador de campo.
0: Esa por un lado.
1: Sí.
0: Y por otro lado, es que el cambio de arquero por arquero y además el tema del cambio tendría que ser un trámite de casi 20 días, me decían, para poder conseguir eso de que llegara en otra posición.
1: Sí. Bueno, más allá de cualquier decisión, de cualquier definición, hay que tener un segundo arquero para el partido del viernes contra San Luis de Quillota. Va a jugar Campestrini, sí o sí. Están entrenando con el primer equipo. Está Martín Villalobos. Él es un arquero de la categoría sub-18. Entrena también con el primer equipo Julián Cárcamo, el arquero de la categoría proyección, que jugó la final contra Magallanes en el Bicentenario de la Florida.
0: Correcto.
1: Y entrena, pero ha perdido un poquito de terreno, Lucas Hidalgo, que es arquero de la serie proyección, pero que no está atajando como titular en aquella categoría. Entonces uno pudiera suponer que entre Martín Villalobos, que me parece corre con ventaja, o Julián Cárcamo, que es el arquero de la categoría proyección, sería el segundo arquero para el partido de este viernes, porque pase lo que pase, se decida lo que se decida, se determine lo que se determine desde el punto de vista reglamentario, no va a haber una solución de aquí a que viaje el equipo el pasado mañana jueves, por lo tanto tendrá que estar de segundo arquero de alternativa. Es el Leo Figueroa, el preparador de arquero de Rangers. Arvisa ahí está supervisando, pero por una cuestión ahí de estar más cercano a Ivo Basay en las decisiones como ayudante de campo, también un tema físico parece que tenía Arvisa, es el Leo Figueroa, el preparador de arqueros. Entonces, o Martín Villalobos, que es arquero de la sub-18, o Julián Cárcamo, que es arquero de la proyección, va a salir el segundo arquero don Félix para el partido del viernes contra San Luis en Quillota.
0: Donde Ranger tiene que ir a buscar y rescatar
1: Sí,
0: puntos.
1: porque me decían también Félix que siempre, independiente de Gamonal y Campestrini, hay dos chicos más de la proyección como arqueros entrenando con el primer equipo en la semana.
0: Me parece. Freddy Contardo dice, pero no llega uno que haga goles. Pedro Albornoz dice que hay que incorporar a Tomás Gómez, el jugador sub-20, sub-21. Jonathan Falcón dice que no le gusta a Fabián Cerda, Juan Carlos. En todo caso, yo diré ese nombre, es que es un trascendido. Pero a mí, como les digo, me lo negaron. Pero como a la gente le gusta saber qué nombres están por ahí, uno igual juega con eso. Felipe, digo, juega en el buen sentido de la palabra. que en el mercado de fichajes te da esta chance.

0: Felipe Bravo Marabolí y jugar con Plaza y con Iván Rosas en la parte más central del mediocampo. Hay que cambiar a Alonso Rodríguez y poner a Márquez, además, sí, ahora vuelve Alejandro Márquez, ya cumplió con la acumulación de tarjetas amarillas.
1: Sí.
0: La señora Teresa Carreño Gaona nos saluda, buenas tardes, tenía mucha fe y participaba en su programa. Así que manda saludos, Juan Carlos, todo el año nos ha penado un verdadero enlace, el titiritero, el que pueda dar esos pases, los goles a los delanteros. Jeremías Pavés manda saludos, si ganamos le matamos toda la presión a Santa Cruz, Santa Cruz juega con Wanderers. José Díaz dice, buenas tardes, Chinito, Félix, saludos, ¿alguna novedad con la lesión de Gamonal? ¿Puede reemplazar por dos o por uno? De aquí en adelante hay que ganarle a todos, a salvar la situación. Julio Rocco Roja dice, hola, Gigante, yo creo que el que debe cambiar de esquema es Ranger, volver a los dos punteros y un solo nueve, dejar de enlace a Rosa, enmarquen a la contención y sacar a Rodríguez. Oscar Antonio Méndez, saludos al panel, escuchando las novedades desde Rancagua. Muchos saludos a esta hora. Ah, y Alan Vázquez desde San Javier y Miguel Olivares.
1: Sí. Yo me puse atención en las declaraciones de Diego Avanzai por partido y señaló que con la vuelta de Alejandro Márquez, que va a estar sí o sí desde el minuto uno en Quillota contra San Luis, la posibilidad de la opción se abría para que Iván Rosa jugara más adelantado y no tan retrasado y no hiciera un recorrido tan largo de cara a meterse en la zona de la transición. Se me ocurre de esta manera que pese a hacer un buen partido Alonso Rodríguez, podría perder la titularidad, volver Alejandro Márquez y jugar con un poco más adelantado Iván Rosa. Sin descartar si es que toma alguna decisión Basay y Félix con los dos extremos que jugaron en la mitad de la cancha. El caso de Ignacio Ibáñez y de Damián González, que Damián González lo termina
0: en deuda, sustituyendo. Ambos. A mí no me terminan de convencer ninguno de los dos, Oscar.
1: Sí o sí va a jugar la línea de cuatro. Me parece que sí. Van a repetir los mismos.
0: Yo creo que sí.
1: Vázquez, Cervetti, Rigazzi, Mora y va a estar Capestrini bajo los tres tubos.
0: Sí, pues y en delantera los mismos.
1: Y los mismos, Arias y Mesías. Ahí está la zona del mediocampo donde pudiera meter mano Basay.
0: Márquez.
1: Con la vuelta de Márquez.
0: Sí.
1: Adelantar un poquito a Rosas y determinar qué hace con González y con Ibáñez. Si va a jugar de la misma manera o va a cambiar ahí el dibujo táctico en la mitad de la cancha Félix y no ser un equipo tan predecible por los costados.
0: Sí, yo creo que ahí ahora va en condición de visita. Es distinto el contexto. Puede que juegue con Márquez, con Alonso Gómez, con Rosas. Sí, mejoró bastante lo que venía.
1: Sí, fue un pica pedrero.
0: Sí, mordiendo, quitando.
1: Y jugaste todo el partido contra Tarjeta María, le mostraron a María él los 9 minutos del primer tiempo.
0: Y aguantó, sí. Sí. 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Y el domingo 9 de agosto, Día del Niño.
1: Vamos a ver quién es el niño, Ranger o Curicó, porque se juega el clásico ese día.
0: Justo.
1: A las 3 de la tarde en el Bicentenario Buenas Soccer Bernales, en el Día del Niño, Ranger sí, recibe a Curicó Unido.
0: De la niñez, entre todo. 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
1: Sí.
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1: Se va a jugar bastante, Félix. Se jugó el domingo con Copiapó. Se va a jugar este viernes en Quillota contra San Luis. Se va a jugar el domingo 9 de agosto con Curicó Unido. Y después se va a jugar el miércoles 12 de agosto contra Recoleta. Y después se va a jugar el sábado 15 de agosto a las 3 de la tarde en Talca contra Magallanes. O sea, entre el 31 de julio y el día 15 de agosto, que son exactamente 15 días, se van a jugar 1, 2, 3, 4 partidos, más un quinto, no olvidar que hay que jugar por Copa Chile. El 4 de agosto en Chillán contra Ñublense. O sea, entre el 31 de julio y el 15 de agosto, que son 15 días, se van a jugar 4 partidos por el campeonato y 1 por Copa Chile. 5 partidos en 15 días.
0: Si pasa agosto, lo que decía usted en una columna.
1: Sí, que se va a jugar bastante entre julio y agosto, Félix, casi la mitad de la segunda rueda.
0: Sí, así que se tiene que ir a buscar los puntos sí o sí a Quillota. 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En el Gigante nos indica la hora 14:22. El saludo para nuestro amigo Cristian Castro, que dice: Rangers tiene que traer un arquero goleador. No sería malo, porque para que pueda atajar y además marcar. Chilaver, por ejemplo, uno
1: ataja a Pepero.
0: Sí, ataja a Pepero. Así que vamos a...
1: vamos a abordar el tema jurídico, sí, en el segundo bloque, ¿no?
0: Vamos a ir de lleno con lo que es esa información para que el hincha del rojinegro quede más claro con la película y además para poder tener más antecedentes de la actualidad del Piucano. Vamos al corte y ya seguimos.
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1: Estamos de vuelta en El Gigante a través de Amiga y Mágica. Ya lo comentábamos con Félix en el primer bloque. Ringer tiene dos opciones: o va por un arquero sin restricciones para reemplazar a José Luis Gamonal, o busca el retorno de algún arquero a préstamo, el caso Sebastián Aravena, o bien trae un juvenil y opta por un jugador de campo para reemplazar. Está de todas maneras instalada la situación reglamentaria, el artículo 14, donde la posibilidad genera una controversia ahí respecto a si desde la habilitación de un jugador este fuera afectado por incapacidad física definitiva para la práctica del fútbol, sufría lesiones físicas cuyo tiempo de recuperación excediere de 120 días o falleciera, el equipo por el cual estuviera inscrito, podrá reemplazarlo por otro jugador por lo que resta del campeonato. Hasta ahí nos parece todo claro. Ringer puede reemplazar por otro jugador a Gamonal. La discrepancia surge al analizar los plazos del reemplazo y lo que establece el reglamento sobre la posición del arquero. El derecho a reemplazar a un jugador por las causales contempladas precedentemente solo se podrá ejercer en el caso del inciso primero del presente artículo, hasta el término de la primera rueda del campeonato, y en el caso del inciso 2 hasta la 23.59 del día anterior al inicio de la fecha 22, indican las bases. En caso que el jugador que falleciera padeciente incapacidad o sufriera una lesión en los términos descritos precedentemente, correspondiera a un arquero, el club que solicite el reemplazo no estará sujeto a los plazos establecidos en el inciso octavo del presente artículo precedente. En tal caso, el club solo podrá reemplazar al arquero por otro que estuvo en la misma posición. Con todo, si el reemplazo del arquero se solicita con posterioridad a la fecha 22, estamos jugando a la fecha 18, vamos a jugar, ¿ah? ¿Eh? Y la causal invocada corresponde a la incapacidad o la lesión del mismo, debería constatar en el respectivo certificado médico, el plazo de recuperación es superior al que resta del campeonato. Vamos a tener dos visiones. La primera, de don Juan Carlos Silva, es abogado, es miembro del directorio de la NFP y de la Federación de Fútbol de Chile, con experiencia en reglamentos y base de torneos y activo impulsor de la Ley de Reforma a las Sociedades Anónimas Deportivas. Y luego tendremos otra visión respecto a nuestro compañero de labores Diego Moraga Adasme, que es también abogado. Así que vamos a escuchar en primera instancia algunas respuestas a algunas interrogantes planteadas sobre este tema reglamentario al abogado, que por supuesto vamos a escuchar en el gigante a través de Amiga y Mágica, don Juan Carlos Silva. Desde su mirada, ¿es claro que un arquero lesionado se puede reemplazar por cualquier jugador de campo hasta la fecha 22 o solo puede ser arquero por arquero? Responde Juan Carlos Silva, el abogado.
19: No es 100% claro que un arquero se pueda reemplazar por un jugador de campo, por cualquiera que este sea, hasta antes de la fecha 22, y si después de la fecha 22 solamente puede ser arquero por arquero, ¿ya? Esto por varias razones. Primero, porque si bien es interpretativo y por algo está la duda y la contingencia, es que el arquero es un jugador más. Y en la regulación de estas excepciones para reemplazos, hay aspectos propios de los plazos en que se tienen que verificar. Y dicha situación, después de la fecha 22, tiene ciertas excepciones. Uno podría interpretar que esas excepciones están más dadas respecto a los plazos más que a la posibilidad de que el arquero se pueda reemplazar solamente por arquero después de la fecha 22 y antes por cualquier jugador.
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1: Y el abogado Juan Carlos Silva también se refiere a acaso pudo haber quedado mejor redactado este artículo de las bases para haber evitado esta especie de discrepancias o de dobles lecturas.
19: Sí, puede quedar mucho mejor redactado. Yo creo que año a año el Consejo Presidente va revisando qué aspectos propios de las bases tienen que mejorarse. Yo creo que este es un aspecto que se puede trabajar con la gerencia de competiciones para efectos de redactarlo mejor y entender que las excepciones son o solo a los plazos para solicitar los reemplazos o también para dar ciertas excepciones según el tipo de jugador, en este caso el arquero, antes o después de la fecha 22.
0: Ahí estaba entonces la palabra del jurista. 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
1: Y vamos por el último diálogo entonces con el abogado Juan Carlos Silva, a través del gigante en Amiga y Mágica, para ir viendo qué pasa con este tema, si es que Rangers apuesta por traer un jugador de campo en reemplazo de José Luis Gamonal y apuesta por traer un arquero que retorne de préstamo, que en este caso puntual es el chino Sebastián Aravena, o bien por un arquero del fútbol formativo. Respecto a que se ha estado hablando con otros abogados y ellos aseguran de que Ringel podría reemplazarlo por un jugador de campo, aquí la reflexión del abogado connotado Juan Carlos Silva.
19: Yo creo que lo que tiene que hacer Rangers es, en base a las interpretaciones de distintos abogados, exponerlas ante la NFP, y todo club asociado a la NFP tiene derecho a que el directorio pueda interpretar cualquier aspecto que esté poco claro, que sea necesario interpretación, y yo creo que eso es totalmente pertinente, está dentro de los derechos que tiene el club Rangers de Talca.
1: Y a propósito de otros abogados, de otras opiniones, nuestro compañero de labores Diego Moraga Dasme es abogado con diplomado en Derecho del Fútbol de la Universidad de los Andes y según lo que expresa Diego Moraga, dice que Rengers sí puede reemplazar al arquero lesionado por un jugador de campo, siempre que la solicitud se presente antes del inicio de la fecha 22. Vamos a jugar la fecha 18, estamos en el tiempo. Ello, ya que el artículo 14, apunta Moraga, establece primero una regla general que dice en términos generales que el jugador lesionado puede ser reemplazado por otro jugador en caso que la lesión establezca un plazo de más de 120 días. La norma, en consecuencia, no exige que el reemplazante ocupe la misma posición, esta es la interpretación del jurista Diego Moraga, y solo exige que exista una lesión cuya recuperación exceda dicho plazo. Sobre las dudas que genera el artículo en cuestión, subraya Diego Moraga que el penúltimo inciso establece una excepción únicamente para los arqueros, permitiendo que sean reemplazados incluso fuera del plazo general, que en el caso que nos convoca sería antes del inicio de la fecha 22. Es únicamente en ese caso excepcional que el reglamento exige que el arquero sea reemplazado por otro arquero. O sea, si el hecho ocurre una vez cumplida la fecha 22 y es un arquero, hay que traer otro arquero. Si ocurre antes de la fecha 22 y es un arquero, se puede traer un jugador de campo. Eso es lo que interpreta nuestro compañero de labores, el abogado especialista en Derecho del Fútbol, Diego Moraga. Y me apunta una última reflexión por acá, Pablo Sepúlveda, nuestro compañero de labores de Primera de Chile.cl, que habló con otro abogado, no públicamente, pero que le fue muy claro y categórico que Renger sí puede reemplazar a Gamonal por un jugador de campo porque es un hecho que se produce antes de la fecha 22. Ahí está el tema, Félix.
0: Era importante
1: la fecha en que esté desarrollándose el campeonato.
0: Sí, y las interpretaciones de acuerdo a personeros que trabajan en el rubro y que tienen más antecedentes. Por eso es que teníamos ahí las reflexiones de dos profesionales acá en El Gigante sobre el caso José Luis Gamonal, quien va a ser operado este día jueves 8 horas, tal como lo adelantamos acá
1: en la Clínica Mex,
0: en El Gigante Deportivo. 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
1: Hace 54 minutos, el Club Deportivo Provincial Curicó Unido, a través de sus redes sociales, ha emitido un comunicado público respecto a la resta de 3 puntos por parte de la primera sala del Tribunal de Disciplina de la NFP. Señala lo siguiente: nuestra Corporación Deportes Provincial Curicó Unido informa a sus socios, hinchas y a la comunidad en general que, conocida la sentencia emitida por la primera sala del Tribunal de Disciplina de la NFP, que sanciona a nuestra institución con la resta de 3 puntos en el Campeonato Nacional de la Liga de Ascenso, mantenemos los puestos en nuestra defensa y en resguardo de los intereses de nuestra institución, apelaremos ante la segunda sala del Tribunal de Disciplina de la NFP, esperando que la medida se revierta como ha sido en otras ocasiones de instancias similares. Atentamente, bueno, dice otras cosas, pero eso es lo medular. Atentamente, el directorio Club Deportivo Provincial Curicó Unido va por la apelación en la resta de 3 puntos. Así es que hasta que no se pronuncie la segunda sala si apela a Curicó, no se modifica la tabla de posiciones.
0: Sí, porque aún queda dentro de este trámite que tiene que hacer ahora el equipo curicano. El próximo rival de Rangers, la próxima semana, Luis Guti nos manda saludos. Tiene que jugar el mismo ritmo de San Luis rápido y buscar el arco, porque si dejamos jugar al equipo canario, lo podemos traer una goleada, dice don Luis Guti. Daniel Fernando Molina dice: buenas tardes, hay unos lentes que encontré en la tribuna, están en portería del estadio, dice, para retirar son de color amarillo. Saludos. Unos lentes que encontró en tribuna, dice don Daniel Molina, por si algún hincha se le perdió. Hans Vega, él dice que jugaría con un 4-4-2, con Campestrini, con Vázquez, con Cervetti, con Rigazzi y Mora, lo que hablábamos, lo mismo. Márquez y Gómez de contención, un poquito más arriba Rosas y el bala Damián González, y arriba Arias y Mesías. Él saca al Rayo y coloca al bala en ese equipo titular. Yeah. El saludo para la señora Fabiola Marchand, que nos saluda.
1: Saludos para ella, una gran rengrina, ¿no?
0: Sí.
1: Es de La Barra.
0: Nos escucha todos los días, así que el saludo para ella.
1: Que celebró los 63 años de vida el pasado viernes.
0: Álvaro Alejandro dice, yo no estoy de acuerdo, jugaría de lateral para este partido con Acuña. Y sacaría a González y pondría a Mora allí para hacer una línea de tres si nos atacan. Pero Basay no va a hacer eso, de colocar un poquito más arriba a Mora. Juan Carlos dice, estuvo excelente la defensa contra Copiapó, siendo para mí Mora la figura del partido.
1: Primer partido con el arco en cero del campeonato.
0: Felipe Bravo Marabolí, que se sabe la resta de puntos de Curicó, ya lo decía.
1: Sentenciada, Chirino. Apela a la segunda sala Curicó Unido.
0: Elías Carreño tiene que salir, Ibáñez, subir a Rosas, Márquez y Tomás Gómez en el medio. Hay que jugar sin extremo, dice Hans
1: con Vega. Eso, con esos tres puntos que pierde Curicó Félix, le respira en la nuca a Santa Cruz. Santa Cruz 12, Curicó Unido bajaría a 15.
0: Sí. El tema pasa que Ranger están todos lejos de Ranger.
1: Sí, por eso. Ese es el respiro de los equipos que van en la parte baja, lo estancado que está Rangers.
0: Y por eso que hubiese sido importante haber sumado de tres puntos.
1: Dos oportunidades por Félix. El partido Santa Cruz de la primera rueda, que llegaste a 6, pudiste haber quedado a 3, te fuiste a 9. Y ahora que ya Santa Cruz había perdido el sábado frente a Cobreloa, te he dado la opción de quedar a 6 y quedas a 8.
0: Estas son las oportunidades que no se tienen que perder. Pero bueno, ahora hay que ir a un reducto complicado, difícil.
1: Saludos para el amigo que estaba en Quillota, ¿no?
0: Sí.
1: Miguel.
0: Don Miguel, sí.
1: Don Miguel.
0: Estaba ahí preguntándonos
1: si... Por la condición climática.
0: Sí, porque como está anunciada mucha lluvia, mucha
1: agua. Dice que viene fuerte, Roberto, viernes, sábado, por ahí.
0: Sí.
1: Habría una pequeña tregua miércoles y jueves, sí. Hinchas visitantes castigados para el partido en Quillota contra San Luis, don Félix.
0: Sí, así que, y ahí él decía que él ya estaba listo con entradas, con su hijo. Así que decía que por lo menos ya hay dos asegurados, así que, y nosotros como Gigante Deportivo, por supuesto, ahí estaremos con el micrófono viajero para tener todas las novedades en la previa, post partido, como le gusta a los hinchas de Rangers de Talca. 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En el Gigante nos indica la hora 14:49. Vamos al corte y ya volvemos.
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9: Son las 15 horas, 3 de la tarde, con un minuto. Le damos la bienvenida a la sala de sonidos en el control técnico a don Víctor Avendaño, que nos invita con esa característica a repasar parte de la historia de Rangers y que la escuchamos en la voz del periodista Félix Ruiz.
10: Nos vamos al baúl de los recuerdos para comentarles de lo que ha ocurrido con la tienda Piducana. Porque un día como hoy, pero el 28 de julio del año 1963, Rangers derrotaba por 3-0 a Coquimbo Unido por la primera división del fútbol chileno. Se jugaba en el Fiscal Talquino con 5.280 espectadores. Ahí en las gradas, arbitraje de Jaime Amor. Los goles, Elvio Porcel de Peralta marcó en los 4 y en los 64 minutos. Vicente Cantatore, además, anotó en los 71 de penal. Y Juan Soto selló esa victoria entonces en el minuto 88. Lo ganó Rangers. El DT de esta época era Adolfo Rodríguez y la formación Arturo Emilio Rodenac, Guillermo Parada, Juan Martínez, Nemesio Romero, Iván Azócar, Vicente Cantatore, Hildebrando Benavides, Elvio Porcel de Peralta, Juan Cortés, Juan Soto y Samuel Carrasco. Fuente de esta información, el Diario de la Mañana y el Centro de Documentación Patrimonial de la Universidad de Talca. Y le agradecemos a la Fundación Soñadores Rojinegros por seguir rescatando el patrimonio histórico de Rangers de Talca.
9: Tú me habías preguntado por el tema de los sub-20, sub-21 de Rangers. Rangers lleva 1.150 minutos, no sumó ni un minuto contra el equipo de Deportes Copiapó. Debe completar 1.890, le están faltando 740 y quedan por disputar 1.360 minutos, Félix. Quedan por disputar 1.360, que equivale a 14 partidos, y a Rangers le están faltando 740. Es decir, hay un margen ahí entre lo que le falta y lo que queda por jugar, ¿no es cierto?
10: Sí, porque no dispuso de un jugador con esas características durante el partido pasado. Y ahora la alternativa nuevamente va a ser Tomás Gómez, considerando que Renato Valenzuela estuvo complicado algo con una molestia. Se recuperó y da poco para que se vaya reintegrando. Tuvo algunos minutos en la categoría proyección, en la derrota 5-0
9: el viernes en Santa Cristina.
10: Sí, ante el elenco curicano, y ahí fue expulsado Renato Valenzuela, por ende no puede
9: antes
10: estar
9: antes de la primera media hora.
10: Sí, no puede ser considerado para este partido.
9: No. Y ya que me introduces con el tema del fútbol formativo, vamos con el resumen de lo que aconteció el fin de semana en la fecha 2 del campeonato de clausura del fútbol formativo regional de la NFP. Rangers se enfrentó a Curicó Unido. La proyección y la sub-18 fueron visitantes. La proyección perdió por 5-0, como lo habíamos adelantado estos días, y la sub-18 perdió por 2-0. La sub-16 y sub-15, que jugaron de local el día sábado en la Fortaleza Rojinegra bajo la lluvia, ganó la sub-16 por 3-2 y ganó la sub-15 por 4-2. Pusieron las cosas en su lugar los chicos. La categoría sub-13 y sub-14 jugó por el campeonato de clausura, fecha número 4. Jugó en la Fortaleza Rojinegra el domingo. La categoría sub-13 contra Deportes Temuco fue empate 2-2. Y la categoría sub-14 contra Deportes Temuco fue empate 0-0. Por el ascenso femenino, fecha 20. Jugaron el viernes en la Fortaleza Rojinegra. Ranger 4, Santa Cruz 0. Ojo, ya están en Puerto Montt porque juegan a las 5 de la tarde en Chinquihue. Un partido pendiente por la fecha número 19 del ascenso femenino. Puerto Montt el local, Ranger de Talca el visitante. La categoría sub-16 y juveniles. No se jugaron los partidos del domingo en la Fortaleza Rojinegra, ya no resistió más esa cancha. Enfrentaban a Huachipato de local, aquello fue suspendido. Y en las últimas horas se conoció de la convocatoria de una nueva chica que juega en el fútbol femenino de Rangers, a un microciclo de la selección chilena de fútbol categoría sub-15. La delantera de 14 años de Rangers de Talca, Krishna Letelier, fue convocada a un microciclo de la selección chilena femenina sub-15, que se está realizando en el CAR José Sulantay en Santiago, desde ayer lunes 27 hasta mañana miércoles 29. La atacante se desempeña en las categorías inferiores femeninas de Rangers y ya ha jugado con 14 años en la categoría sub-19, que es dirigida por el técnico Félix Águila. La semana pasada fue Martina Paulete y Isidora Benavides a la selección chilena femenina sub-17, que jugaron un par de amistosos contra la selección de Argentina. Así que hay una nueva chica de Rangers, Krishna Letelier, que tiene 14 años, que ha jugado por la sub-19, convocada a este microciclo de la selección chilena de fútbol femenina, Félix, en categoría sub-15.
10: Un poco del repaso en las otras categorías de Rangers de Talca. Y hablando del fútbol joven, el saludo para el Agus y para Felipe, que van a entrenar por Rangers. Me dicen, van con el papá del Agus, que es el goleador Jorge Piche Belmar. Así que se iban en el auto, escuchando el Gigante Deportivo. Así que escuchando todas las novedades del Piducano, del Rojinegro, como es habitual acá en nuestro programa. 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
9: Sí, las cuatro categorías, la predicción, la sub-18, sub-16 y sub-15, debiesen enfrentar ahora por la fecha 3 al equipo de Conce. Recordemos que al igual que en la Liga de Ascenso, como se suspendió la primera fecha, que en el caso de Rangers le correspondía jugar contra Deportes Linares, se comenzó a jugar desde la fecha 2 y debieron enfrentar a Curicó Unido. En la primera rueda había ganado la proyección y la sub-18 Curicó Unido, 4-1 y 3-1. Y ahora esas dos series perdieron, 5-0 y 2-0. Y la sub-16 había perdido 2-1 en la primera rueda y la sub-15 había empatado 1-1. Y ahora ganaron de local la sub-16 por 3-2 y la sub-15 por 4-2. Entonces, en esta oportunidad, en lo que tiene que ver con el fútbol formativo. Reiterando que a las 5 de la tarde, Félix, se juega el partido pendiente en Chinquihue, en Puerto Montt, por el ascenso femenino. Por la fecha 19 será local Deportes Puerto Montt y visitante Rangers de Talca.
10: Y el equipo talquino, el primer equipo más bien, ha venido trabajando ya pensando en el desafío de San Luis. Sí. Va a ser una semana corta, el día jueves se entrenan, almuerzan y viajan ya.
9: Eso te quería preguntar, el cronograma ya está definido, seguramente mañana miércoles es un día clave para dar con la formación del equipo.
10: Sí, ¿no? Porque tanto lunes como martes más regenerativo para los jugadores que tuvieron minutos en cancha en el partido contra De Copiapó. Distinto ha sido, no sé, los Alejandro Márquez o los que no ingresaron desde el primer minuto, los que estuvieron en el banco o los que no estuvieron llamados. Hay más exigencia para ellos, mientras que los que tuvieron minutos están ahí entre algodones recuperando fuerzas para este partido tan importante como el contra Copiapó. Y aquí son todas finales para Rangers por el contexto, por lo que se vive, por la emergencia que hay de sumar, por todo lo que conlleva. Así que Rangers tiene que ir a recuperar puntos. No se le pudo ganar a Copiapó y ahora es difícil, sí, todos sabemos, pero hay que sumar. Acá no queda más margen de error.
9: Sí, por lo que te planteaba y planteábamos en el bloque anterior, hay que ir manejando las cargas físicas porque Rangers entre este día viernes 31 de julio y el sábado 15 de agosto va a jugar 5 partidos. Partidos en 15 días, es un partido cada 3 días, consignando de que hay 4 partidos por la Liga de Ascenso y hay un partido por Copa Chile del día 4 de agosto, que sigue siendo interrogante eso, de qué manera se va a encarar aquel duelo con un Rangers que mismo prácticamente no tiene opciones de seguir en carrera y que además no tiene ninguna gracia seguir compitiendo en la Copa Chile.
10: Sí, no sé, yo creo que el torneo copero hay que votarlo, hay que preocuparse de lo que realmente importa, que es la primera vez y tratar de mantener la categoría. Así que eso es lo que se está buscando en Rangers.
9: Félix, el viernes con San Luis a las 6.
10: Sí.
9: Y lo otro sería el martes, 4 de agosto en Chillán, contra Ñublense, me parece que 7:30, y después el domingo Curicó Unido, imagínate. Así que entre el partido de San Luis, que ya tienes un doble desgaste porque jugaste el domingo, vas a tener que esperar a Curicó Unido, un partido importantísimo, y bueno, y ahí en el medio se metió ese partido de Rangers con Ñublense por la Copa Chile.
10: Sí, pero para mí lo importante es ahora con Quillota, en Quillota con San Luis, donde estaremos como Gigante Deportivo, y además el duelo ese contra Curicó va a marcar mucho el trámite de lo que va a ser la campaña de arranque en la segunda rueda, porque algún partido tiene que ganar para comenzar con el envío anímico, con la remontada.
9: Sí, puede llegar muy golpeado Curicó Unido porque ya perdió en cancha el día sábado con San Luis en la Granja por 2-1. Perdió 3 puntos en lo administrativo, se los comunicaron ayer lunes, y ahora juega Curicó Unido contra Cobreloa, que es el puntero de la categoría. O sea, podría llegar con 2 derrotas y con 3 puntos que perdió, que los tenía ganado, así que podría llegar bien golpeado de cara al duelo frente a Rangers de Talca.
10: 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En el Gigante nos indica la hora, 15:11. Vamos a un pequeño break, ahora estamos con don Víctor Avendaño. El saludo para Roberto Ramos Vega. Vamos al corte y ya seguimos con más Gigante.
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4: Les tendemos una invitación que seguramente le va a gustar. A visitar la página www.gigantedeportivo.cl y también en el Facebook Gigante Deportivo. Y usted encontrará todas las informaciones de Rangers y de la actualidad del deporte. A saber, ya están publicadas las notas. Tercera división, Maulino suman victorias. Municipal Español de Talca solo suma derrotas. Rangers y Curicó Unido reparten puntos en el fútbol formativo. 273 días sin ganar en la Liga de Ascenso, pero un apoyo incondicional desde las tribunas. Rangers oficializa grave lesión del portero José Luis Gamonal. ¿Puede Rengue reemplazar a Gamonal con un jugador de campo? Información que también encuentra en la www.gigantedeportivo.cl. Copiapó, una maldita maldición. Internacional Atlético Comercio celebró 110 años de vida. ¿Y quién podría ser el segundo arquero de Rengue en el partido contra San Luis de Quillota? Todo eso y mucho más en la www.gigantedeportivo.cl, donde están también las informaciones de Rengue y del deporte en general. Y también nos puede ahí encontrar aquellas informaciones en el Facebook. Vamos con el polideportivo en el Gigante, edición de día martes. Ya está en la antesala el inicio de la sexta edición de la Liga de Desarrollo de Básquetbol, con la participación de 4 equipos maulinos tradicionales en esta competencia del baloncesto en la categoría sub-21. Va a arrancar el sábado 1 de agosto. El grupo H está integrado por 4 quintetos maulinos, a saber, Liceo de Curicó, Renger de Talca, está también participando en la Liga de Desarrollo, el equipo de básquetbol rojinegro, el Club Deportivo Truenos, el Lorito, y el Club Deportivo Constitución Básquetbol. La programación de la primera fecha establece lo siguiente: sábado 1 de agosto, 19 horas, Gimnasio Abraham Milat en Curicó, Liceo de Curicó recibirá a Rangers de Talca. Y el mismo sábado, en el gimnasio regional, 18 horas, Truenos de Talca va a jugar contra el equipo de básquetbol Constitución. Eso tiene que ver con lo que es la sexta edición de la Liga de Desarrollo de Baloncesto Varones en categoría sub-21. Vamos a la Liga Nacional de Básquetbol, Liga 1, Campeonato de Clausura, Conferencia Centro, donde no le ha ido bien, le ha ido más bien muy mal al Deportivo Español de Talca, que el fin de semana perdió de visitante 136-77, abultado marcador, contra la UDEC 11. Y el domingo, en el gimnasio regional, perdió ante Colegio Los Leones de Quilpué por 100-63. Deportivo Español es el colista de la Conferencia Centro, tiene 4 puntos, producto de 4 derrotas, tiene 4 derrotas y ningún triunfo. Ahí está la Conferencia Centro. Próxima agenda del Deportivo Español de Talca, este día viernes, a contar de las 20:30, visitará la Universidad Católica, el quinteto del Deportivo Español, 20:30, en el gimnasio ahí, en el edificio de los deportes de la Universidad Católica. Viernes, Universidad Católica, Deportivo Español. Católica tiene 2 triunfos y 2 derrotas en la Conferencia Centro. Y el día domingo, a las 7:00 p.m, en el gimnasio regional, Deportivo Español de Talca recibe a Colo-Colo. Colo-Colo que en este minuto tiene 2 triunfos y tiene 3 derrotas en un total de 5 partidos. Así que esa es la agenda del Deportivo Español de Talca para lo que viene, que tiene que ver con la Liga Nacional de Baloncesto. Este día sábado, en el Estadio Regional de Los Andes, se va a jugar el partido de vuelta entre Trasandino de Los Andes y General Velázquez, en la competencia de la segunda división, que tiene implicancia con un equipo maulino, ya que Linares Unido está clasificado en la Liga del Ascenso, en la competencia de la segunda división, junto a Brujas de Salamanca, con National, Santiago City, Provincial Osorno y Deportes Colchagua. El séptimo equipo de esta liguilla va a ser quien gane esta definición de ida y vuelta en la ida en San Vicente de Tahuatahua con 2 expulsados en Velázquez y 3 expulsados en Trasandino. Fue empate 0-0. Y quien gane esta definición no solo va a jugar la liguilla del ascenso en la segunda división, sino que será el primer rival de Deportes Linares en esta liguilla, cuyo inicio está agendado para el día sábado 8 o domingo 9 de agosto. Así que va a conocer recién este fin de semana, el día sábado, el equipo de Deportes Linares, su primer rival en la liguilla de ascenso de la competencia de la segunda división. En agenda internacional, este día jueves, desde las 20:30 p.m, en el estadio El Teniente en Rancagua, se jugará el partido de vuelta entre O'Higgins de Rancagua y Boca Junior por los playoffs para acceder a la fase de octavo de final de la Copa Sudamericana. En la ida, en la Bombonera, el pasado jueves, ganó Boca Junior por la cuenta mínima. Boca 1, O'Higgins de Rancagua 0. Alguien me preguntaba cuándo va a jugar Católica y Coquimbo por los octavos de final de la Copa Libertadores de América. Están esperando un poquito más. El 11 de agosto, a las 20:30, Universidad Católica será visitante en el partido de ida contra Estudiantes de La Plata. Mientras que el otro día, el 12 de agosto, a las 6:00 p.m, Coquimbo también será visitante en Argentina contra Platense. El 11 de agosto, entonces, Universidad Católica, y el 12 de agosto, Coquimbo Unido, los equipos chilenos que están metidos en la fase de los octavos de final de la Copa Libertadores de América. Don Víctor Avendaño en la sala de sonido, dirección y producción de Víctor Díaz. En primer turno, ahí en los controles, estuvo Roberto Ramos. Estuvimos compartiendo el trabajo periodístico hoy con nuestro compañero labores, el periodista Félix Ruiz. También agradecemos a Pablo Sepúlveda en el apoyo ahí en la producción del Gigante Edición Central. Mañana, 8 de la mañana, Dios mediante, la Amiga 1020 AM con el periodista Félix Ruiz. Será hasta entonces, buenas tardes.
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8: 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Buenas tardes.
9: Radio Amiga le indica la hora.
10: 15 horas, 28 minutos.
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1: Radio Amiga le indica la hora.
0: 15 horas, 31 minutos.
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1: Radio Amiga le indica la hora.
0: 15 horas, 33 minutos.
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8: Bienvenidos a la programa del Consejo de Ayuda de Orientación, programa para que usted en estos momentos pueda ayudarse, para que usted pueda salir adelante, que tiene problemas, que tiene dificultades. Personas que en estos momentos están metidos en la droga, personas que están metidos en el alcohol, personas que en estos momentos están sufriendo por un amor que se fue, o que en estos momentos sienten que su hogar, que su casa, sienten que ese terreno, que esos animalitos están cargados o les han tirado cosas negativas, porque muchas veces a consecuencia de daños, de brujerías, de maleficias, personas se están destruyendo. Gente que hoy en día, a consecuencia de una mala palabra, de un chisme, han logrado destruir familias, personas, o muchas veces logran que esas personas no puedan salir al adelante. Por eso ustedes en este momento escuchan este programa con este indiecito Tupac Lagual, que le está ayudando, que le va a decir lo que usted le está pasando, lo que usted le está sucediendo. 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Estamos en la vivo, en la directo, estamos ayudando a todas esas personas que en estos momentos están escuchando este programa y se preguntará, ¿será la verdad, será la mentira? 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Estamos en vivo y en directo y estamos con muchas personas que en estos momentos escuchan este programa, levantan el teléfono y se quieren comunicar con nosotros en la vivo y en la directo. Vamos a ver en estos momentos quién está con nosotros, quién en estos momentos está en línea abierta con este indiecito, con este asesor espiritual, con este asesor naturista que le va a decir y que le va a ayudar en ese problema, en esa dificultad que usted está teniendo. Vamos con la primera, la llamadita de hoy día, martes. Estamos acá en vivo y en directo, acá en la radio. Vamos a ver quién está con indiecito.
9: ¿Aló?
8: ¿Cómo estás tú?
9: Bien, aquí estamos.
8: ¿De dónde me llama?
9: De Conchalí.
8: De la Conchalí. ¿Cuánto tiempo lleva usted escuchando a Indio?
9: Hacen 4 semanas más o menos.
8: Hace 4 las semanas. ¿Y qué es lo que más le ha gustado?
9: Los consejos que usted ha dado.
8: ¿Los consejos?
9: Sí.
8: Ah, bueno, madre mía. Vamos a ver qué pasaré con usted. Regáleme su fecha de la nacimiento.
9: 14 de mayo de 1959.
8: 14 de la mayo del año 1959.
9: Sí.
8: Veo en esta fecha la nacimiento flecha atravesada en corazón de usted.
9: ¿Ya?
8: ¿Me entender?
9: Sí.
8: Porque veo que últimamente, hermana civilizada, la veo un poco angustiada, la veo un poco deprimida y la veo preocupada también personita en ocasiones.
9: Ya.
8: Hay veces que usted se siente como sola, que se siente como triste. Y me marca en su fecha de la nacimiento como una separación que usted tuvo.
9: ¿Ya?
8: ¿Hace cuánta tiempo?
9: Hace 1 año, 4 meses.
8: Hace un año, cuatro meses.
9: Sí.
8: Regáleme la fecha de la nacimiento de su esposo.
9: El 18 de marzo del 66.
8: Anás, anás, sanay, curay, la malay. Uy, Dios bendito. Me marca una mujer de por medio, ¿lo sabía?
9: Sí.
8: ¿Y cómo lo sabía usted?
9: Porque sospechaba.
8: Por algo, porque aquí en esta momento me marca una persona que tener la pareja, su esposito.
9: Sí.
8: ¿Me entender?
9: Sí.
8: Incluso esa persona tiene otro hombre. ¿Sí sabía?
9: Sí.
8: ¿Y cómo lo sabía usted eso?
9: Porque me lo habían dicho, me lo comentaron.
8: Ah.
9: Unas compañeras de trabajo.
8: Ah, por algo se lo estar diciendo, hermana mía, porque Indio estar mirando en esta la momenta, en esa fecha de la nacimiento. Veo que de un momento a otro empezó esta dificultad, este problema con el esposito de usted. Uh-huh. ¿Me entender?
9: Sí.
8: Incluso, esto lo veo, y le soy sincero y honesto, lo veo a él ligado y lo veo atado.
9: ¿Cómo es eso?
8: Ligado y lo atado. Lo veo, hermana civilizada, más exactamente, la ha embrujado. Por eso que él, de un momento a otro, él empezó a cambiar. ¿Me entender?
9: Sí.
8: Y de un momento a otro, hermana civilizada, empezó con usted como que habían veces que no quería estar con usted, como que se sentía cansado, como que se sentía agotado. ¿Me entender?
9: Sí.
8: Incluso en ocasiones andaba así como la de mal genio.
9: Sí.
8: Como la de mal genio, como la rabioso, como la enojón en ocasiones. ¿Me entender?
9: Sí.
8: Eso se debe a esa ligamienta, a esa atadura que le hicieron a él, hermana mía.
9: ¿Y no sabe dónde se podría haber hecho eso?
8: Eso se lo hicieron más exactamente a través, hermana civilizada, y me va a disculpar que esto se lo voy a decir, se lo hicieron a través de la parte íntima. ¿Me entenderá?
9: Ya.
8: Lo que va a hacer usted va a tener que venir a la malojita.
9: Ya.
8: Porque yo sé que usted todavía lo quererá a él.
9: Sí.
8: ¿Me entender?
9: Sí.
8: Y hay veces que usted, hermana civilizada, se siente
10: como le dije, se siente como sola, se siente como triste en ocasiones.
9: Sí.
10: Y de pronto, hay veces que mañana ni siquiera le dan ganas de levantarse de su cama. ¿Me entender?
9: Sí.
10: Tenga mucha cuidada, personita, porque también alrededor de usted hay personas que no la han querido ver bien.
9: Sí.
10: Porque aquí me están marcando en esta la momenta.
9: Yeah.
10: ¿Me entender?
9: Ya. Yeah.
10: Lo que va a hacer usted va a tener que venir a mi maloja.
9: Ya. Yeah.
10: Va a venir a visitarme.
9: Ya.
10: ¿Listo?
9: Bueno.
10: Pero va a venir lo más rápido la posible para nosotros poder ayudar. Traerme una fotografía de su esposo.
9: Ya.
10: ¿Listo?
9: Ya.
10: Madre mía, dele usted un mensaje ya a las personitas que en este momento escuchan este programa.
9: Bueno, que confíen en Dios y en las personas que los pueden ayudar en nuestros problemas.
10: Espero, malojita.
9: Ya.
10: Que Dios la bendecirá.
9: Igualmente.
10: Hasta pronto.
9: Hasta pronto.
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8: Eso es lo que me gusta. Que ser muchas las personas que en estos momentos que escuchan este programa sintonizan y nos llama, se comunica con nosotros, se atreve a saber qué es lo que está pasando, qué es lo que está sucediendo dentro de su vida, a buscar una solución, a buscar una ayuda, porque esto no se trata solamente de una consulta, de una orientación, esto se trata de que usted, si tiene algo negativo, si tiene algo malo, si ve que su vida se está desmoronando, tiene que solucionar ese problema, porque no saca nada quedándose o esperando que la solución venga del cielo, porque no va a llegar. Usted tiene que tomar cartas en el asunto, usted tiene que en estos momentos solucionar ese problema, esa dificultad. 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Estamos en la vivo en la directo, estamos en vivo y en directo ayudando a todas las personas que en estos momentos tienen la problema, tienen la dificultad. Me dio mucha pena, mucha tristeza hoy cuando me llegó a la consulta una pareja de hermanos que a consecuencia de una herencia están peleados, están con problemas con otros hermanos de la misma familia. Y eso me da mucha la pena, mucha la tristeza, porque a consecuencia de daño, de brujería, de maleficia, se están destruyendo, a consecuencia del dinero. Por eso ustedes, hermano mío, que en este momento escuchan este programa, puede comunicarse, puede llamar, estamos en la vivo y en la directo, y estamos para ayudar a todas las personas que tienen ese problema, que tienen esa dificultad. Me dan la señal a que estas teléfonas siguen sonando, pero los voy a invitar para que escuchen mensajes de muchas personas, de las tantas testimonios que he recibido gracias a la atención de este humilde servidor, Indiecito Tupac Lawal. Escuchemos con atención.
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8: Estamos aquí en Malojita de Indiecito, donde muchas personas llegan a la consulta y llegan a dar sus mensajes de agradecimiento por el favor recibido. Estamos aquí con un paciente de Indiecito. Hermano mío, muy buen día.
12: Buenos días, hermano.
8: Hermano mío, cuéntele usted a todas las personitas, ¿cómo se sentía usted antes de venir acá donde Indiecito?
12: Mire, yo antes de venir acá donde Indiecito yo me sentía mal. Para empezar, los mareos, dolores de cintura, rodilla, tobillo, hasta las manos. Gracias a Dios, ahora ya me siento bien.
8: Cuando usted vino acá donde Indiecito Tupac Lawal, ¿Indiecito le vio las manitos? ¿Le dijo la verdad o le dijo la mentira?
12: La verdad. La verdad me la dijo.
8: ¿Le dijo todo lo que usted estaba sintiendo?
12: Exactamente.
8: Hermano mío, y después de haber tratado con Indiecito, que ya lleva un par de meses, ¿cómo se siente hoy en día? ¿Qué le diría usted a todas esas personas que muchas veces se preguntan, ¿será la verdad, será la mentira? ¿Usted hoy en día cómo se siente?
12: Yo hoy día me siento bien, gracias a Dios, y gracias al Indiecito que me ha atendido bien, me ha dado buenos remedios, y yo le digo al resto de personas que vengan a verlo, a visitarlo, que aquí ellos van a encontrar la mejoría.
8: Hermano mío, para que este mensaje, para que este testimonio sea real y sincero, deme su nombre.
12: Reinaldo Jerez.
8: Don Reinaldo Jerez. Hermano mío, ¿usted está agradecido con Indiecito?
12: Muy agradecido.
8: ¿Y qué le diría usted a esas personas que muchas veces son incrédulas, no creen en estas cosas y muchas veces se preguntan, ¿será verdad, será mentira? ¿Qué le diría usted a todas esas personas?
12: Yo a esas personas lo único que le diría que vengan, crean, tengan fe y confíen en el Indiecito, que aquí van a recibir buenas atenciones, buenos remedios y se van a encontrar su mejoría.
8: Hermano mío, gracias por su mensaje, que Dios lo bendiga.
12: Gracias a usted también y gracias a Dios, que Dios lo siga ayudando a todos, protegiéndolo, porque sin fe no hacemos nada. Vengan acá a verlo al Indiecito nuevamente y van a encontrar su mejoría. Les doy gracias a ustedes, nuevamente lo digo, porque yo, como le digo, me encontraba los mareos, ya se me quitaron, no podía caminar, pensaba que me iba a caer, andaba medio asustado, pisaba en alto y en bajo, y gracias a Dios, hoy día ya me encuentro bien.
8: Gracias, hermano, por su mensaje, que Dios lo bendiga.
12: Amén, así es.
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8: Eso es lo que me pone contento, me pone feliz. ¿Qué trabajos que este Indiecito hacer? Son trabajos que dan la resultado. Trabajos con los cuales son 100% garantizados. Porque tenemos secretos, tenemos poder y podemos ayudar a todas esas personas que sufren de los diferentes problemas. Alcohol, drogas, problemas naturales. Ya me dan la señal a que este programa está llegando al final. Gracias, hermanos míos, por la atención prestada. Y nos vuelven a escuchar nuevamente mañana en esta misma horaria. Hasta mañana, hermanos míos.
7: 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Hasta pronto.
0: La hora en amiga. 15 horas, 50 minutos. 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

0: Radio Amiga le indica la hora.
1: 15 horas, 57 minutos.
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0: Radio Amiga le indica la hora.
1: 15 horas, 59 minutos.
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7: En una ceremonia que se realizó en el Teatro de Longaví, la JUNAEB dio inicio a la entrega de la Beca de Acceso a la Tecnología de la Información y la Comunicación, Beca TIC 2026, en el territorio del Servicio Local de Educación Pública SLEP Los Álamos. Este año el programa beneficiará en 7 comunas a 2.074 estudiantes de séptimo básico, quienes recibirán un computador portátil de última generación con acceso gratuito a Internet y diversas herramientas digitales para fortalecer su aprendizaje y apoyar su trayectoria educativa.
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7: El secretario regional ministerial de la Vivienda y Urbanismo de la Región del Maule, Patricio Ponce Arquero, presentó su renuncia voluntaria al cargo. La dimisión fue informada al ministro de la cartera, Iván Poduje, y se hará efectiva a contar del 1 de agosto del 2026. Fuentes consultadas afirmaron que la implementación de los nuevos marcos regulatorios fijados para las remuneraciones de las autoridades regionales habría sido uno de los motivos para tomar esta decisión. Asumirá la subrogancia María José Díaz Hernández, quien es jefa del Departamento de Planes y Programas de la Seremía de la Vivienda de la Región del Maule.
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0: estamos por acá en nuestro prevenido salud del día de hoy. Espero que usted tenga un buen día, pensando que la lluvia, mucha fuerza y cariño a la gente que quizás lo está pasando mal. Y me cuentan, por favor, cómo me escuchan. Estamos acá con alguna diferencia, pero lo importante es cómo lo escucha usted en su casa. Así es que me escribe al WhatsApp 972-1545-69. Y me dice, sí, está llegando ok, y me pone el lugar de donde está escuchando, ¿ya? Si nos escucha acá en la comuna de San Clemente, si nos escucha en Pelar, Contentagua, en Maule, en Estación Villa Alegre, cuénteme cómo estamos llegando, ¿ya? Es una forma de que nos comuniquemos. ¿A qué número? 972-1545-69. Contarle que nosotros además estamos saliendo a través de en lineamaule.cl, y por eso le insisto, es importante para mí que usted me escriba al WhatsApp 972-15-4569, me dice, la estoy escuchando por el 1020 AM, que es Radio Amiga, y está impecable, o la estoy escuchando a través de las redes sociales, o quizás a través de Línea Maule. También puede ser que nos esté escuchando a través del circuito cerrado de televisión en nuestros 30 centros de salud, ¿cierto? Ahí tenemos nuestros monitores y es el, usted pone en el buscador, saludsanclementeinforma.cl. Bueno, no nos habíamos saludado, así es que, o sea, yo le había saludado, pero quizás usted no me estaba escuchando. No tengo la certeza, así es que vuelvo a saludar con todo el cariño del mundo de parte del Departamento de Salud San Clemente a nuestros auditores, a la gente que está atenta al Prevenir de Salud versión radio, porque en las mañanas, el día martes, estamos de 10 a 12 en UTV San Clemente. Recordar que a las 23 horas se repite el programa, ya para todos los amigos que en la mañana están trabajando, no pueden escuchar el Prevenir de Salud, no pueden verlo, entonces tienen la posibilidad de el canal lo vuelve a repetir el programa, el Prevenir de Salud, a las 23 horas. Y además todos los días a mediodía está entregando parte del Prevenir de Salud. Iniciando con este saludo y con la confianza que usted nos está sintonizando a través de la radio 1020 AM, saludando también a Víctor Avendaño, que está en los controles de la radio, vamos a comenzar con nuestras cápsulas educativas, esas cápsulas que hoy día están dedicadas especialmente a la campaña de invierno. ¿Por qué? Porque se abrieron las puertas a que todas las personas se puedan vacunar, sí, pueden recibir la vacuna de la influenza, ¿ya? Eso significa que usted, que a lo mejor no estaba en el grupo objetivo, ni estaba embarazada, ni enfermedades crónicas, no era persona mayor, no estaba en la edad de los niños que tenían que vacunarse, y fue y le dijeron, no, usted no está en el público objetivo. Pero ahora sí puede vacunarse, de 8:30 a 4 de la tarde, 4:30, en el CESFAM Dr. Juan Carlos Baeza le van a estar esperando para que se vacune. Vaya, antes que se acaben las vacunas. Hasta el 31 de julio se va a estar vacunando a toda la gente que necesite la vacuna contra la influenza. Vamos a escuchar al encargado del programa de inmunización de la comuna de San Clemente, el enfermero Alejandro Valdés Barahona.
1: Hola, mi nombre es Alejandro Valdés, enfermero encargado del Programa Nacional de Inmunización, y los dejo a todos invitados para la campaña de vacunación influenza año 2026 para que ustedes puedan dirigirse a nuestros vacunatorios que van a ser publicados en todas nuestras redes sociales.
0: Ahí estaba Alejandro invitándonos a vacunarse. Alejandro dijo, yo quiero que esté pero llenita la sala ahí del sector amarillo para que la gente venga y reciba su vacuna. Estamos preparados para recibirlo. También tenemos algunas dirigentes que han estado apoyando la campaña invierno, la de vacuna, el cuidado de el usar mascarilla cuando va a un servicio de urgencia, también el lavado de manos, el ventilar las casas, todo aquello, ahí estuvieron nuestros dirigentes de la comuna de San Clemente. Así es que vamos a comenzar por Maritza Romero. A ver, ¿qué nos recomienda Maritza?
2: Hola, mi nombre es Maritza Romero Ulloa, presidente de la Unión Comunal Urbana, y hoy queremos invitar a los vecinos y vecinas a vacunarse, que es un acto de responsabilidad y cariño. Acérquense a los puntos de vacunación y sigamos construyendo una comunidad más sana y protegida. San Clementino, cuidémonos este invierno.
0: Ese es nuestro eslogan. San Clementinos, cuidémonos este invierno. Ese es el eslogan de la campaña invierno 2026 y nuestros dirigentes así lo entendieron. Por ejemplo, la presidenta de la Unión Comunal de Personas Mayores, de la UCAM, ella nos dijo, oiga, yo quiero colaborar, quiero hacer un llamado a todas las personas mayores para que vengan al CESFAM y se vacunen. Recuerde, de las 8:30 hasta las 4:30, inclusive, usted puede venir al CESFAM hasta el 31 de julio y recibir su vacuna para todas las edades. Ahora ingresamos todos. Vamos a escuchar a Marina Oyarce.
3: Hola, mi nombre es Marina Oyarce. Soy presidenta de la Unión Comunal de Adultos Mayores, UCAM, de San Clemente. Invito con mucho cariño a todas y todos nuestros adultos mayores a vacunarse contra la influenza y así prevenir enfermedades durante esta temporada. Cuidarnos es un acto de amor propio y de responsabilidad con nuestra comunidad. San Clementino, cuidémonos este invierno. Muchas gracias.
0: Gracias a usted, Marina. Gracias a todos nuestros dirigentes que siempre están trabajando por la comunidad y gratuitamente. Siempre lo decimos, así es que acá nos detenemos un momento para darle las gracias a usted. Quizá no es de la comuna de San Clemente, es de otra comuna, pero está escuchando la radio y trabaja todos los días, deja los pies en la calle, tocando puertas para ayudar a su comunidad, al sector urbano, rural, donde pertenece. Y a veces llegamos a la reunión con la junta de vecinos, por ejemplo, con la mesa territorial, y de 20, 30 personas que debieron estar ahí, hay 4 o 5. Entonces uno dice, uy, todo lo que estuve gestionando, les tengo buenas noticias hoy día a mi comunidad, hoy no responden con venir a las reuniones. Nosotros hacemos un llamado a que usted, señor, señora, si pertenece a la mesa territorial, sabe que tiene una mesa territorial ahí de salud, mesa territorial que trabaja junto al Consejo de Desarrollo, que se

0: para aplicar en el área de salud, en su posta, en su SECOF o el CESFAM, bueno, su dirigente va a llevar esta información a la mesa territorial, al Consejo de Desarrollo de Salud, y si es buena la iniciativa y tiene el apoyo de todos, entonces la vamos a poder aplicar, ¿ya? Es muy, muy de suma importancia, ¿ah? No estoy exagerando, de suma importancia que usted pueda participar en las reuniones del Consejo de Desarrollo de Salud o en las reuniones de la mesa territorial de su junta de vecinos. Cuando el presidente, la presidenta le dice, hay reunión de la junta de vecinos, lo ideal es que usted diga, voy. A menos que hagan las reuniones cuando está trabajando y es entendible que usted no puede asistir. Pero quizás alguien de la familia y así nos vamos comunicando y hacemos una mejor salud. Mire, un ejemplo claro de cómo funciona el trabajo de las organizaciones, la gestión de nuestros dirigentes, es lo que pasó ahora con las lluvias. Se prepararon los dirigentes, fueron el nexo de los equipos de salud, del municipio, de los diferentes departamentos y la comunidad, y trabajaron junto a ellos. Hicieron todo lo que correspondía para enfrentar las lluvias y el frente de mal tiempo. Todo. Limpiaron canales, limpiaron las canaletas de la casa, reforzaron los techos, revisaron las fosas en los lugares donde utilizan las fosas, ¿cierto? Oiga, hicieron todo, lo hicieron en equipo. Sí, los funcionarios públicos, ya sea de salud, de educación, del municipio, de las seremías, también del Servicio de Salud del Maule, oiga, todos se unieron, el vecino de la esquina, el del negocio, el que está un poquito más allá, el de la Vuelta de la Loma, todos junto a los dirigentes se preocuparon, se ocuparon y aplicaron. Y como resultado tuvimos menos personas damnificadas, menos personas con inundaciones. Ahora vino un nuevo frente de mal tiempo. Y la idea no es que nos asustemos unos a otros, no campaña del miedo. Lo que nosotros queremos es que nuevamente estemos preparados. Cuando acampa, ¿cierto? Cuando está un poquito mejor el tiempo, estos espacios que tenemos los días, por ejemplo, hoy llovió hace un rato, pero ahora ya por lo menos acá en la comuna de San Clemente está calmadito, está tranquilito, aprovechar de revisar. A lo mejor se llenó de hojas la canaleta, a lo mejor el canal necesita que vamos nuevamente a limpiar porque viene un frente de mal tiempo este fin de semana y ya llevamos como tres, ¿cierto? El tren que nos dicen ahí de frente de mal tiempo. Entonces, ¿qué les reiteramos nosotros? Por eso el programa se llama Prevenir es Salud, porque la prevención es fundamental. Oiga, a unirse con nuestros dirigentes, a participar en las reuniones y aplicar lo que nos van indicando. En el tema de las aguas servidas, muy importante también que tenga presente que hay medidas de higiene y de limpieza, las tenemos nosotros en nuestras redes sociales. Usted entra al Facebook, Departamento Salud San Clemente, y se va a encontrar con la respuesta a qué hacer si por algún motivo nuestra familia, nosotros tenemos contactos con aguas servidas. O se inundó un espacio y ese espacio tocó juguete, tocó implementos de la casa. ¿Cómo tengo que sanitizarlo? ¿Cómo tengo que hacer una limpieza, un lavado con una solución de agua y cloro? Quizás usar guantes. Todas esas indicaciones están en nuestras redes sociales. Vamos a escuchar ahora a otra dirigente, porque ahí nos quedamos, en dar un saludo. Decir gracias a nuestras dirigentes de las diferentes comunas de la región del Maule. Gracias por todo lo que hacen por nuestra comunidad. Y vamos a escuchar ahora a Filomena Campos Castillo. Ella es la presidenta de la Unión Comunal de Juntas de Vecino Rural y también estuvo dispuesta a apoyarnos con la campaña invierno.
1: Hola, soy Filomena Campos y desde nuestros sectores rurales hacemos un llamado a prevenir. La vacuna es gratuita y segura. No esperemos enfermarnos para actuar. San Clementino, cuidémonos en este invierno.
0: Eso. ¿Qué nos dice Filomena? No esperemos que sea tarde para actuar.

0: Nos pilla a veces con el trabajo, el correr, llevar y traer los niños del colegio, estar atento a todo en la vida, y de repente nos pillan sin prepararnos, y viene la lluvia, y bueno, ahí empezamos a lamentarnos. Entonces la Filomena Campos Castillo, a quien le enviamos un gran abrazo, ella es dirigente del sector de mariposas, pero además la presidenta de todas las juntas de vecinos del sector rural acá en San Clemente. Sabemos que ha estado con algunas complicaciones de salud, así es que desde acá, Filomena Patricia, todo el cariño del mundo para usted, a cuidarse mucho y que su comunidad también la cuide. Sí, ella siempre ha estado atenta a ayudar a los demás, a cuidar, a servir como dirigenta, donde no se recibe sueldo, ¿eh? Se trabaja como una voluntaria con un servicio solidario y completo hacia su comunidad. Así es que a cuidarla a ella ahora. Yo quiero contarles que en nuestro departamento de salud constantemente se están realizando diferentes acciones para educar a la población. Y entre ellas tenemos, por ejemplo, las salas de espera en el CESFAM, donde los sectores van educando a nuestra gente y les van pasando los datitos de salud. Un dato importante que me voy a detener acá es los concursos, que luego nos va a recordar Víctor ahí con unas cuñitas a las 4:30. Justita nos va a traer los audios ahí donde está don Oscar Sanzana y nos recuerda los concursos. Pero yo le voy a adelantar que si usted entra al Facebook, Departamento de Salud San Clemente, usted se va a encontrar con el Celebremos el Amor y la Lactancia Materna en San Clemente, un concurso donde pueden participar los más pequeñitos enviando dibujos al correo que nos va a indicar ahí don Oscar del Comité LM, esa LM de Lactancia Materna, Comité LM San Clemente @gmail.com. Ahí puede mandar los dibujos de los niños que están relacionados con la lactancia materna. ¿Cómo ven nuestros niños, nuestros hijos, sobrinos, nietos, la lactancia materna? Que hagan un dibujo. Es libre la técnica que utilicen, no se les exige nada especial, así es que ellos saben cómo van a pintar este dibujo, si es un dibujo a grafito nada más, tema de ellos. Pero lo importante es que sepan que existen estos dos concursos que son organizados por el Comité de Lactancia Materna del Departamento de Salud San Clemente. El arte de amamantar es el concurso donde pueden participar los niños hasta 10 años, los menores de 10 años. Y también está el concurso Inmortaliza tu lactancia, también organizado por el Comité de Lactancia Materna de nuestra comuna de San Clemente. Esos son dos de los concursos que tenemos nosotros preparados para compartir con nuestra gente. También está el concurso Recetario Saludable, donde usted tiene que enviar el correo que ahí aparece. Recuerde, Facebook, Departamento Salud San Clemente. Ahí va a aparecer un correo donde usted envía su receta, pone para cuántas personas es, aproximadamente qué valor sale esa receta, y también agrega los ingredientes y la forma de prepararla. ¿Ya? Así es de simple participar. Los 20 más destacados por un jurado que va a evaluar, esas 20 recetas van a un libro, al Recetario Saludable 2026. Y de las 20, las 3 más destacadas van a recibir premios, todos reciben certificado, ¿no? Por ser destacados en este concurso, en el Recetario Saludable. Y esos 3 además reciben implementación de cocina. ¿Qué le parece? Excelente. Y por último, como si no fuera poco, para usted, mamita, que está embarazada, tenemos un concurso bien especial que se llama Pinta tu pancita en familia. Mire, no tiene que ser artista. Si toda la gente en la casa, los demás hermanitos, la mamá, el papá o su pareja, la abuelita, el tío, la tía, quien quiera participar, dicen ya, pintemos la guatita de la Andrea. Supongamos que es Andrea la persona que está ahí con su embarazo y deciden pintar la guatita de Andrea, entonces todos pintan algo bonito en esa guatita, en esa pancita. Y luego se ponen alrededor de Andrea, se sacan una foto y la envían al concurso, ahí aparece en el Facebook Departamento de Salud San Clemente cuál es el correo y lo va a repetir en un ratito más don Oscar acá en el programa, en una cuñita. Así es que les invito a que participen. Cuatro formas de participar en concursos con la familia y ganar excelentes premios. Ahora vamos a invitarle a escuchar al doctor, al médico jefe del SAR. Él nos quiere contar, el médico Felipe Troncoso, las medidas que se han tomado para enfrentar esta campaña invierno 2026 y cómo se está trabajando con el apoyo de la estructura del SAR, pero también con el CESFAM Sector Rojo. Vamos a escuchar entonces al doctor Felipe Troncoso.
1: Hola a todos, soy el doctor Felipe Troncoso, médico jefe del SAR del Servicio de Urgencia de San Clemente. En esta ocasión quisiera comentarles ya que desde a partir del periodo de invierno, nuestro servicio de urgencia de la comuna, SAR, SUR y SAPUS, estamos ya preparados ya para la atención de usuarios que presenten síntomas respiratorios. ¿Ya? Hacemos un llamado a toda la comunidad a consultar oportunamente, especialmente en la población más vulnerable, adultos mayores de 65 años, niños menores de 5 años y sobre todo si presentan síntomas como fiebre muy alta, ¿ya? Dificultad respiratoria o exacerbación de sus síntomas de base. ¿Ya? Nuestros equipos están capacitados y organizados para entregarles a todos ustedes una atención oportuna y segura sobre todo. Un saludo.
0: Ahí estaba el doctor Felipe Troncoso, el médico jefe del SAR, entregándonos esta noticia, ¿cierto?, de cómo se está atendiendo, cómo se está fortaleciendo el SAR para recibir a nuestra gente. Recordar que en la atención en el SAR es a través de la categorización, que uno tiene que ir a un servicio de urgencia cuando realmente sea una urgencia. Muchas veces nuestros auditores nos dicen, ¿sabe qué? Yo la verdad es que a veces he ido al SAR, pero es porque no encontré hora en el SECOF o en el CESFAM, entonces me fui al SAR, porque ahí siempre hay médicos. Pero es totalmente diferente la atención, por eso es importante que uno sepa cuándo utilizar cada uno de los centros de salud. En el CESFAM, a usted el médico le va a entrevistar, lo va a examinar y le va a conversar un poco más. Además, le va a pedir algunos exámenes, que él mismo le va a dar la interconsulta, y después de eso lo va a citar nuevamente para realizar los exámenes y de acuerdo a los resultados le pondrá un tratamiento, lo va a derivar si necesita ser derivado a alguna especialidad, pero va a ver con más tiempo, más herramientas, la situación que usted está viviendo. Es diferente en el SAR, porque en el SAR es de urgencia. Lo van a estabilizar solamente si está muy mal, lo van a mandar a un hospital, seguramente un servicio de urgencia de nivel superior, y es todo. Pero los tratamientos, el seguimiento, eso se hace en su centro de salud. Así que es bien importante que lo tengamos presente. A propósito de médicos, vamos a escuchar ahora, cuando son las 16:26, al doctor Nicolás González, médico encargado de la campaña invierno, que él también nos envía sus mensajes para que nos pongamos al día con nuestras vacunas. Recuerde, se pueden vacunar todas las personas ahora, puede ir al CESFAM y vacunarse, no hay restricción de edad ni condiciones. Todos se pueden vacunar contra la influenza en el CESFAM de las 8:30 a las 4:30. Vamos a escuchar al doctor Nicolás González y luego nos quedamos con las cuñitas que nos tiene preparada Víctor ahí para que usted participe en todos los concursos y además conozca nuestras redes sociales.
2: Hola, soy el doctor González, médico de la comuna de San Clemente. Quiero extender una invitación a acudir a su centro de vacunación a toda la población sanclementina del grupo de riesgo. Nosotros estamos vacunando tanto en CESFAM, en Posta, en SECOF y en algunos operativos que vamos a realizar en ciertos lugares de San Clemente. Y la idea es que entre todos nos podamos cuidar para enfrentar de mejor manera este año. Recordar que el virus influenza va mutando cada año, por lo tanto tenemos que renovar la vacunación cada año. Muchas gracias.
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Ahí estamos, bailamos un poquito, ¿verdad? Para calentar el cuerpo. Las 16:36, estamos en el Prevenir y Salud. Don Víctor Avendaño ahí en los controles, en el estudio de Radio Amiga. Oiga, yo tenía una historia bien bonita, no sé cuánto dura, la tengo acá, pero ¿le parece que escuchemos un poquito? La tengo yo acá, Víctor, a ver, ahí la tiene él también, a ver si escuchamos un poquito de esta historia que nos habla del sanatorio Los Maitenes. ¿Recuerda usted el sanatorio que había ahí? Mire, vamos a escuchar. Primero hay musiquita, así que tranquilito, porque es una música para ingresar en lo que fue nuestra visita y cómo también averiguábamos con el médico del lugar, ahí de la posta Buenos Aires, cuál era el sentido, por qué se construyó este sanatorio y cómo se trataba la tuberculosis en aquellos tiempos. Se construyó para eso, para enfermos de tuberculosis que llegaban de todo el país a este lugar. Es un lugar muy lindo donde está el sanatorio, pero ya está abandonado. Después fue un hogar para niños, no fue, como muchos comentan, una clínica psiquiátrica, no existió aquello, por lo menos en el centro del sanatorio. Y recabamos algo de historia para compartir con ustedes nuestro patrimonio.

Estamos acá en el sector de Maitenes, conociendo un poquito más de la historia del sanatorio de Maitenes. Sabemos que este edificio se utilizó en diversas instancias para niños, pero nosotros queremos rescatar todo el servicio que prestó este lugar, ubicado en la comuna de San Clemente, con respecto a la tuberculosis. Así es que les vamos a invitar a ver un documental con la historia del sanatorio Los Maitenes.

0: Estamos en un centro que perteneció al área de la salud, nuestro patrimonio. Y cuando hablamos de patrimonio, quisiéramos también pensar en rescatar lo positivo de estas edificaciones que encontramos, en este caso un sanatorio Maitenes. Estamos en lo que era el comedor de este centro de salud para personas con tuberculosis, acá en la comuna de San Clemente, y estamos rescatando lo positivo de este lugar, cómo fue un aporte en aquel minuto para todo el país, no solamente para nuestra comuna o nuestra región. Y quisiéramos mostrarle el entorno. Si este era el comedor y acá en este minuto estuvieran ellos almorzando, ¿qué es lo que estarían viendo? Si estuvieran tomando desayuno en este lugar.
1: Bueno, para poder entender un poco el contexto de la creación de este sanatorio en la comuna de San Clemente, tenemos que ubicarnos primero en el contexto histórico de nuestro país. A partir de la Revolución Industrial, a mediados del siglo XIX e inicio del siglo XX, comenzaron a aparecer una serie de enfermedades infecciosas que comenzaron a azotar tanto a Chile como a Latinoamérica y el mundo. Dentro de estas se encontraban la difteria, la viruela o el cólera, pero una de las más importantes fue la llamada peste blanca, o también conocida como tuberculosis, que fue una de las enfermedades más mortales del siglo XX en nuestro país. Incluso en el hecho histórico, uno de los presidentes de nuestra nación, Pedro Aguirre Cerda, terminó falleciendo debido a esta enfermedad y no pudo concluir su periodo de mandato presidencial en el año 1941. Esta enfermedad fue considerada como peste blanca principalmente por la aristocracia de la época, debido a que, si bien era una enfermedad que comenzó a desarrollarse en la población de menores recursos, producto del hacinamiento y las condiciones de salubridad deficientes, la enfermedad se convirtió en una infección transversal, incluso afectando a las aristócratas de la época. Bueno, para poder entender la relevancia del Sanatorio Los Maitenes en su aporte histórico y en el aporte científico, es importante conocer que históricamente la tuberculosis se manejó en de acuerdo a diferentes eras, y las principales fueron la era pre-quimioterapia y la era de la quimioterapia. Es en la época de la era de prequimioterapia donde el sanatorio Maitenes adquirió un rol preponderante en el manejo de estos pacientes durante los inicios del siglo XX, debido a que en esa época solamente el tratamiento era un tratamiento de manejo conservador, más bien sin uso de medicamentos, que hasta el momento no se conocía, sino de cambios en rutinas de los estilos de vida. Principalmente se pedía que los pacientes no desarrollaran actividades de mucho esfuerzo, además de mantener un periodo de reposo importante durante la mayor parte del día. El Sanatorio de los Maitenes fue construido en una zona precordillerana que fue considerada como adecuada para el manejo de estos pacientes, ya que se consideraba que uno de los pilares fundamentales del tratamiento era contar con zonas de corrientes de aire que permitiesen que el bacilo, o en este caso la infección, ya que en ese momento no se conocía a ciencia cierta el agente infeccioso, pudiese evitar el contagio con otras personas. Es así que en el año 1880 se comienza con la construcción de este sanatorio en el sector conocido actualmente como Buenos Aires, producto de estas corrientes que anteriormente les mencionaba, y comenzó a desarrollarse esta estructura que llegó a albergar incluso hasta 200 pacientes, ¿ya? Que si bien es una cantidad muy grande en comparación a la población de la época, es muy ínfima si lo comparamos con otros sanatorios como el Peral, por ejemplo, en Santiago, que llegó a contar con 4.000 pacientes para el manejo de la tuberculosis. El día a día en el sanatorio era un poco establecido de acuerdo a la rutina diaria de cada paciente. Sin embargo, la mayoría de los pacientes pasaban un reposo matutino durante las primeras horas del día para luego desarrollar algunas actividades en comunidad. Una de las características del Sanatorio de los Maitenes es que, pasado con los años, en algunas oportunidades se abrió a la comunidad. Es decir, algunos de los pacientes comenzaron, por ejemplo, a desarrollar actividades teatrales que se presentaban a la población cercana, o incluso también recibían la visita del párroco de la comuna una vez al mes. Uno de los aspectos también considerables de la estructura del sanatorio respecto a otros durante la época era que usaba una tecnología un poco más avanzada, debido a que contaba con su propio crematorio. Es decir, al momento de fallecer el paciente, se consideraba que éste debía ser incinerado junto con sus pertenencias para evitar el contagio de otras personas. Y eso era uno de los avances más importantes que tenía el sanatorio acá en nuestra comuna. Además, la importancia que tenía su ubicación, de que estaba muy cercano a una de las estaciones de ferrocarriles de la época, que era la estación Las Higueras, que se encontraba en la zona actualmente conocida como Bajo los Rocos, permitía una conexión directa del sanatorio con el Hospital Regional de Talca. Por lo tanto, era un buen espacio donde poder derivar pacientes y no tener que derivarlos a la comuna de Santiago, como les comenté anteriormente, en uno de los sanatorios más importantes como era el sanatorio El Peral. La tuberculosis fue una infección bacteriana que en sus inicios provocó una gran mortalidad. Se estima que aproximadamente un 10% de los pacientes que adquirían la enfermedad fallecían un par de semanas después de iniciados los síntomas. Esto fue catastrófico para la época. Sin embargo, en comparación a los valores actuales, la incidencia ha bajado de forma considerable. Si bien la enfermedad aún no ha sido erradicada, sí se logra manejar de una forma perfecta que ha permitido una recuperación importante de los pacientes. Con el avance de la tecnología, el uso de sanatorios comenzó a disminuir. La terapia antibiótica fue principalmente a través de pastillas, por lo tanto los pacientes podían desarrollar su tratamiento de forma ambulatoria en sus hogares. Y ya a finales del año 1955, los últimos pacientes fueron trasladados desde el sanatorio hasta el Hospital Regional de Talca y posteriormente estos derivados a sus casas. Es así que esta gran estructura construida a principios del siglo XX para el manejo de la tuberculosis comenzó a utilizarse para otros motivos. Y dentro de esto fue el uso como centro de menores durante algunos años de la época de los 60 y 70 en nuestro país. Sin embargo, su uso fue de corta estadía debido a que a finales de los años 80 fue finalmente desutilizado para estos motivos y hasta la actualidad se encuentra en abandono. Sin embargo, la importancia de estos registros es que, al igual como muchas veces ha ocurrido, rescatar la memoria histórica del Sanatorio de los Maitenes como un aporte al desarrollo de la salubridad de nuestro país, como estructura que permitió el manejo de muchos pacientes con tuberculosis que tenían esperanzas de recuperación y que permitió además avanzar un poco en el desarrollo de la terapia tanto no farmacológica como farmacológica de la enfermedad en nuestro país.
2: El objetivo del presente trabajo audiovisual es preservar y conservar la memoria histórica y el aporte que San Clemente ha hecho a la salud de nuestro país. Y es aquí donde destacamos al Sanatorio Maitenes y el aporte que hizo curando pacientes de todo el país. Pacientes que llegaron hasta nuestra comuna, hasta el sector de Maitenes, buscando buenos aires que les permitían tener una mejor recuperación y contribuir con ello a una mejor salud física. En ese contexto final, resulta importante preservar para las futuras generaciones los recuerdos de lo que alguna vez San Clemente aportó para todo el país y para la salud. Nuestro trabajo como APS, por lo tanto, es conservar y preservar los recuerdos de lo que hicimos y lo que seguiremos haciendo por el bienestar de nuestros vecinos y vecinas.
0: Ya, ahí está un poco de historia de nuestro patrimonio con el Sanatorio Los Maitenes y volvimos a nuestra realidad a estar atentos. Primero, las vacunas están listas para toda la comunidad. No importa su edad, si tiene enfermedades crónicas o no, está abierto para todos. Vacunas contra la influenza en el CESFAM desde las 8:30 hasta las 4:30. ¿Ya? Y bueno, agradecer a quienes nos apoyaron a recorrer, ver el lugar y contar un poco de la historia, más que nada clínica, porque ahí hay historias de lo que sucedió, de lo que suponen, de temas paranormales, en fin. Pero nosotros lo que nos interesa es ver ese edificio como un patrimonio de la salud, un aporte de nuestra región del Maule, de la comuna de San Clemente, a la tuberculosis en su periodo más crítico. Y le decía que volvimos a la realidad porque tenemos que estar ocupados, atentos a lo que se viene este fin de semana con el nuevo frente de mal tiempo, y además estar preparados sobre todo con los niños vacunados, con sus controles y todo lo que corresponda, las personas mayores también. Invitamos a Diana Garrido, enfermera encargada del programa de la infancia, que también nos apoyará en esta campaña de invierno.
3: Hola, mi nombre es Alejandro Valdés, enfermero. Estoy encargado de la campaña de vacunación año 2026 y le queremos hacer la invitación para que puedan en el mes de marzo concurrir a los lugares que posteriormente le vamos a estar mencionando para la vacunación año 2026. Es importante recordar los grupos de riesgo, que anualmente son los mismos, que son las embarazadas, los mayores de 60 años, las personas con enfermedades crónicas como hipertensión, diabetes, entre otras, los menores de 6 meses hasta quinto básico, que son los grupos objetivos que mayormente tenemos que vacunar. Así que los dejo invitados para la vacunación año 2026 de influenza.
0: Bueno, se nos cambió ahí, es Alejandro Valdés quien nos salió en la nota. A ver si ahora vamos bien, Víctor, tenemos el video, porque era Diana Garrido y las vacunas de los niños, y vamos con las embarazadas. Cuénteme usted. Me quedo atenta por aquí para que nuestra gente pueda informarse. Hoy día, más que nunca, estamos repasando la campaña invierno. Estamos viendo todas las opciones, los profesionales, los dirigentes que nos van encargando, nos van solicitando que nosotros nos preocupemos. Y reiteramos, más que preocuparnos, nos ocupemos de lo que tiene que ver con la campaña invierno. Por eso estuvimos ahí con Alejandro Valdés, que escuchaba usted recién. Él es el encargado de inmunización, del programa de inmunización acá en San Clemente. Luego estuvimos con la dirigente Maritza Romero, con Marina Ollarse, también dirigente de la UCAM, presidenta de la Unión Comunal de Adultos Mayores, con Filomena Patricia Campos Castillo, presidenta de la Unión Comunal de Juntas de Vecinos Rurales. También nos está acompañando hoy día el médico jefe del SAR, Felipe Troncoso, el médico encargado de la campaña de invierno, Nicolás González. Y vamos ahora a escuchar a una matrona que nos va a hablar de las embarazadas y lo importante que es que las matronas estén vacunadas. Y además vamos a escuchar a una amiga que estaba embarazada cuando nos hizo este apoyo, esta cápsula educativa, y quizás ahora ya tenga su guaguita, no sabemos, ahí voy a averiguar. Pero es muy importante que tenga presente que si está embarazada, se protege usted y protege a su bebé. Vamos a esa cápsula de las embarazadas.
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0: Ahí estaba entonces la recomendación de nuestras matrona y también de esta amiga que estaba embarazada. Vamos a averiguar si ya tuvo la guaguita. Y que sabemos que ya fue a vacunarse y dijo, yo le voy a recomendar a las demás personas embarazadas. Y a propósito de embarazadas, nosotros tenemos un concurso, Pinta tu pancita en familia. Pueden participar todas las embarazadas mayores de 18 años y esperamos que usted se convence y participe en nuestro concurso. Vamos ahora con el médico Nicolás González, una cuña cortita y ya a la vuelta nos despedimos.
6: Hola, soy el doctor González, médico de la comuna San Clemente. Quiero ampliar la invitación a todos los sanclementinos a acudir a su centro de vacunación. Recordar que es una vacuna que es gratuita, independiente si usted es FONASA y SAPRE, y que es segura. Es la misma vacuna que nosotros otorgamos a los funcionarios de salud, así que dar la tranquilidad, que es una vacuna que tiene respaldo científico, con ensayos clínicos, y la idea es que nos podamos cuidar entre todos. Eso, muchas gracias.
0: Ya, ahí estaba entonces el doctor Nicolás González, él es encargado de la campaña de invierno acá en San Clemente, y con él nos despedimos por el día de hoy, agradeciendo a Víctor Avendaño, que está en los estudios de la radio, y a cada uno de ustedes por estar atento a nuestro Prevenir de Salud, y sobre todo a quienes van a participar en los concursos. Recuerden, el Pinta tu Pancita en Familia es uno de los concursos, tiene muy buenos premios, y solamente tiene que con toda la familia y pintar la pancita de la mamá, para que ese bebé sepa que lo están esperando con mucho cariño. Luego se sacan una foto todos los pintores ahí, toda la gente que participó, los hermanos, papá, mamá, y los abuelitos, quienes participaron, se sacan una fotito y la envían, que se vea la pancita de la mamá, sí, pues, ¿ya? Y la envían acá al concurso. Y el otro concurso es del recetario saludable. Usted, la comida que prepara todos los días, no es nada especial. Tiene que ser una receta saludable suya. Envía al correo que aparece ahí en el Facebook del Departamento de Salud y que acá en la radio se está reiterando constantemente. Los ingredientes, el paso a paso, el valor más o menos de cuánto sale esa receta y para cuántas personas es. Y al final, cuando termine de hacer el platito, cuando lo cocine en su casa, usted le saca una foto y lo envía. ¿Por qué la foto? Porque después los 20 más destacados van a estar en el libro Recetario Saludable 2026 y los tres primeros se llevan los implementos de cocina. Todos llevan diploma, ¿ya? Y por último tenemos el concurso de lactancia materna, que es muy lindo porque pueden participar con un dibujo los menores de 10 años contando qué les parece a ellos la lactancia, cómo la ven. Y también pueden participar las mamás con alguna foto, las mamás que hoy día están lactando o que alguna vez lo hicieron y tienen un recuerdo, una foto que marca o representa lo que fue la lactancia materna para ella y sus hijos. Esto lo manda también al correo que nos va a indicar ahora don Oscar, y con eso estamos listos para participar en los concursos que tienen muy, muy buenos premios. Con esto ya me despido. Muy buenas tardes. Recuerde que prevenir es mejor que curar, y prevenir es salud. Gracias, don Víctor Avendaño. Chau, chau.
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8: Radio Amiga le indica la hora.
7: 16 horas, 58 minutos.
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20: 17 horas, 2 minutos.
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22: Las autoridades regionales informaron de las medidas adoptadas tras la declaración de alerta roja regional por desborde de ríos decretada por Senapred, e hicieron un llamado a la comunidad a mantenerse informada y adoptar las medidas de prevención para resguardar la seguridad de las personas. El delegado presidencial regional Juan Eduardo Prieto lideró una nueva mesa técnica con Senapred junto al gobernador regional Pedro Pablo Álvarez Salamanca.
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22: San Clemente convoca elección del nuevo COSOC 2026-2030. El municipio de San Clemente, a través de la Secretaría Municipal, la Dirección de Desarrollo Comunitario de IDECO y el Departamento de Organizaciones Comunitarias, hace un llamado a todas las organizaciones comunitarias vigentes de la comuna a participar activamente en el proceso eleccionario del nuevo Consejo Comunal de Organizaciones de la Sociedad Civil, COSOC, correspondiente al periodo de agosto 2026 a agosto 2030. El COSOC constituye uno de los principales espacios de participación ciudadana contemplados en la Ley Orgánica Constitucional de Municipalidades, permitiendo que las organizaciones sociales representen la voz de la comunidad, contribuyendo desde su experiencia y conocimiento territorial a la construcción de políticas, iniciativas y acciones orientadas al desarrollo económico, social y cultural de la comuna de San Clemente.
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0: va a darme un pase, ¿eh?
1: ¡De la comitola!
2: La hora en amiga. 17 horas. 17 minutos. 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
2: Radio Amiga le indica la hora.
0: 17 horas, 29 minutos. 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
0: 17 horas, 32 minutos. 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

0: La hora en Amiga, 17 horas, 44 minutos.
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1: 17 horas, 55 minutos.
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7: 18 horas en punto.
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9: El senador Cristian Vial analizó los alcances del nuevo proyecto de ley de remuneraciones de carabineros, una iniciativa que tiene como objetivo principal mejorar las condiciones laborales y salariales de la policía uniformada. El parlamentario, quien formó parte de la ceremonia de anuncio de esta ley en el Palacio de la Moneda, destacó que el proyecto surge como respuesta a un compromiso gubernamental para fortalecer a la institución frente a una severa crisis de dotación.
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9: La Corporación Municipal de Cultura de Talca publicó en el mercado público la licitación Servicio de Televisión y Producción de Eventos para la Fiesta de la Independencia, ediciones 2027, 2028 y 2029. El plazo para que los canales presenten sus ofertas cierra el viernes 14 de agosto del presente año. La Fiesta de la Independencia, el festival gratuito más masivo del Maule, que conmemora la firma de la Declaración de Independencia en Talca el 12 de febrero de 1818, no se emite en Televisión Nacional desde el año 2019, cuando la transmitió Televisión Nacional de Chile.
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Muy buenas tardes, bienvenidos y bienvenida a la presente emisión del Rinconcito Mexicano de Radio Amiga de Talca. Estamos en la avenida Arturo Prat, hoy en vivo y en directo a través del 1020 de la amplitud modulada y a través de la www.radioamigatalca.com. En este día 28, día martes, con una máxima de 15 grados, nublado y precipitaciones que fueron intensas durante la mañana y también nublado ahora por la tarde. Se esperan precipitaciones en los próximos días, que van a ser intensas también, a cuidarse. Estamos saludando a usted que está en el campo y la ciudad, en este día donde estamos saludando felices a nuestros amigos agricultores y especialmente el Día Nacional del Campesino y la Campesina. Muchas felicidades, gracias por cultivar nuestra tierra. En este Día Nacional del Campesino y la Campesina, saludamos con profundo respeto, orgullo y admiración a todos nuestros amigos y amigas que cultivan la tierra. Sus manos de trabajo y su amor por este campo son el sustento y el motor que alimenta nuestra mesa, especialmente del campo a la ciudad, todos los productos. A todos los campesinos y campesinas en este 28 de julio, muchas felicidades. 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Pues bien, junto a ellos hacemos el Rinconcito Mexicano y también junto a nuestro compañero Víctor Avendaño. ¿Cómo estás, Víctor? Listo para la portada musical. En la conducción, su amigo del aire, Mauricio González Vargas, le saluda con esta portada musical. Bienvenidos y bienvenidas al Rinconcito Mexicano en Amiga.

Continuamos en el rinconcito mexicano de Radio Amiga de Talca, en el corazón de nuestra gente, a través de la señal que se proyecta para Chile y el mundo en www.radioamigatalca.com. Y también la Radio Amiga tiene Facebook, también para que nos ubique en la plataforma digital a través de las redes sociales. Seremi de Vivienda del Maule renuncia y deja el cargo el 31 de julio. María José Díaz Hernández asumirá como autoridad subrogante desde el 1 de agosto. El ministerio informó ayer los motivos de la salida. El Ministerio de Vivienda y Urbanismo confirmó la renuncia voluntaria de Patricio Ponce Arqueros como secretario regional ministerial de Vivienda y Urbanismo del Maule. La dimisión fue aceptada por el ministro Iván Poduje. Ponce continuará ejerciendo su función hasta el viernes 31 de julio. A partir del sábado 1 de agosto asume la subrogancia que asume en este sentido María José Díaz Hernández, actual jefa del Departamento de Planes y Programas de la Seremi del Mimbu. Así es que el comunicado ministerial no precisó las razones de la renuncia ni se entregaron antecedentes. Patricio Ponce había asumido el cargo a fines de marzo de 2026. Duró poquito, el Seremi de Vivienda del Maule renunció a su cargo. Noticias que revisamos a través de En Línea Maule y Radio Amiga de Talca. Bueno, recordar que el viernes estaremos desde Quillota para el duelo entre Rangers y San Luis. 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Ranger San Luis desde Quillota. En los últimos 6 años, Ranger ha logrado 4 empates y 2 victorias. En los últimos 2 años, 2024-2025, Ranger ganó en Quillota. Esperemos que se repita esa dosis de fortuna también que le hace falta a Rangers de Talca para lograr el primer triunfo de la temporada. Bueno, hoy estamos saludando a Celso en este martes 28 de julio. Nos acordamos de don Celso Cerda Núñez de la Escuela F252 de Maule. Saludos fraternales para él, que también sigue con vida y salud, gracias a Dios. Y mañana miércoles 29 tenemos una mínima de 5, máxima 13, nublado y con probables precipitaciones. Mañana miércoles. También señalar que estamos saludando en el día de hoy a nuestra amiga y la señora Mercedes, que envía saludos a su vecina, la señora María Ramírez, y la señorita Moira. Le están saludando a la señora Mercedes a esta hora de la tarde, y por cierto también a la señora Alicia. Pronta recuperación para la esposa de nuestro amigo don Feña, don Fernando González. Sufrió una situación, obviamente, que esperemos se recupere la señora Alicia, esposa de don Feña, en Maule, la avenida Diego Portales. Pronta recuperación para ella, la señora Alicia, la esposa de don Fernando González. Seguimos en Radio Amiga de Talca, en el corazón de nuestra gente, en el Día Mundial contra la Hepatitis. Sí, obviamente, un día especial para concientizar a la comunidad, superar el estigma y también las barreras financieras o sociales que impiden el diagnóstico y tratamiento a millones de personas con anticipación. Exigir mayor compromiso político e inversión para garantizar un acceso equitativo a la prevención es muy importante. Pruebas y atención médica disponible para evitar esta situación. Día Mundial contra la Hepatitis. Seguimos en Radio Amiga y su rinconcito.

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se puede realizar. Así es que tranquilidad a toda la comuna y paciencia también. Por lo demás, solicitamos, seguiremos trabajando en terreno y escuchando a nuestros vecinos de Santa Rosa, que hemos escuchado también el Parrón, sector también del Rosal, seguimos también con San Miguel, entre otros sectores como La Granada, población Callejones. Seguimos trabajando también, por cierto, y solicitando al equipo de maquinaria pesada y también al alcalde que pueda intervenir estos caminos que son tan necesarios para nuestros vecinos y así mejorar la calidad de vida y la transitabilidad, especialmente para quienes están en sintonía en esas localidades. También se sigue trabajando en el día de hoy en Maule Norte con los equipos desplegados en terreno durante esta jornada, realizando labores de limpieza y mantención de distintos puntos del sector y así mantener un poquito más limpio, ordenado y seguro para los vecinos del sector de Maule Norte. Atención, también noticia en desarrollo, porque hoy el Ministerio de Salud comunicó que decidió declarar alerta sanitaria para 13 regiones del país, desde Atacama a Magallanes, por antivirus. Según el decreto publicado por el Diario Oficial, se considera una situación de multiamenaza sanitaria al presentarse simultáneamente con otros riesgos como el arbovirus y también enfermedades transmitidas que son por los zancudos, como el dengue, la zika, entre otros. Y también, obviamente, cabe recordar que el año pasado se registraron 44 contagios y 8 fallecidos por esta enfermedad, alcanzando una letalidad del 18%. Por lo tanto, reiteramos, el Ministerio de Salud comunicó que decidió declarar alerta sanitaria para 13 regiones del país por antivirus, noticias que están en desarrollo a través de la Radio Amiga y noticias también nacionales que compartimos con usted a esta hora de la tarde. También en esta oportunidad se siguen realizando labores en este día martes y también mañana en labores de limpieza de canales. Ahora comenzó también la situación de limpieza en el sector de Colín, en el día de hoy, asegurando un correcto flujo del agua para proteger a la familia del sector. Los equipos de emergencia estuvieron trabajando para cuidar el sector de nuestra comuna hacia Colín, también que era muy necesario, muy cerca de la Villa Carlos González Cruchaga. Seguimos en Radio Amiga de Talca, en el corazón de nuestra gente, con lindas canciones, en jornada de día martes.

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0: Somos el 1020 de la amplitud modulada y su rinconcito mexicano. Hoy desde la avenida Diego Portales con sorpresas también. Y por cierto en Arturo Prat, en esta avenida donde hoy estamos festejando un lindo, pero lindo momento junto a nuestras auditoras fieles de la Radio Amiga de Talca. Saludamos. Pronto vamos a conversar con ella, la Juanita Valdebenito y familia que estamos celebrando acá en la avenida Arturo Prat. Bueno, también tenemos que señalar que la familia de Daniela Ignacia Báez Herrera, que en paz descanse, conocida como la joven del sector de Linares de Perales en nuestra comuna, obviamente ya partió al encuentro con nuestro señor y la familia agradece la gratitud.
3: especialmente a tantas personas que acompañaron en el dolor, tanto en el velatorio como en el funeral, una partida tan temprana que deja un profundo pesar en la familia, amistades y en todos quienes tuvieron la oportunidad de conocerla en vida. Enviamos nuestras sentidas condolencias a la familia y también, por cierto, la familia agradece a todas las personas, amigos, familiares y amigas, también vecinas, vecinos que acompañaron en el dolor para la familia de Linares de Perales bajo los Gutiérrez. Así es que un abrazo al cielo para Daniela Báez Herrera, quien perdiera la vida en un trágico accidente días atrás en la ruta camino a San Clemente, ruta CH-115. La familia agradece la muestra de cariño y gratitud ante tan irreparable pérdida. Seguimos en Radio Amiga, en el Rinconcito Mexicano, en este día martes, donde el sábado la población Carlos Ibáñez del Campo reunió a vecinos y vecinas para jugar una lota a beneficio de los niños y niñas para realizar más adelante en agosto y celebrar el mes de la niñez. Así es que todos los vecinos y vecinas que estuvieron ahí presentes también colaboramos con premio, obviamente, para esta realización de esta linda actividad. Así es que a nuestros dirigentes y vecinos siempre estamos contribuyendo para también poder colaborar en este sentido y realizar distintas actividades lúdicas y también en beneficio de nuestra comunidad. En este caso, de la familia infantil que van a celebrar también en la población Carlos Ibáñez del Campo en la Junta de Vecinos y realizaron un bingo, organizó la Junta de Vecinos que dirige la señorita Hanna junto a su mesa directiva. Así es que agradece también a quienes colaboraron y marcaron presencia en esta linda actividad el fin de semana, el sábado, en la sede social de la población Carlos Ibáñez del Campo. Seguimos en Radio Amiga, en el corazón de nuestra gente, en jornada de martes. Hacemos para usted esta linda melodía. Día a Celso, le saludamos en su día y a usted que está de cumpleaños.

0: Muy bien, continuamos a través del 1020 de la amplitud modulada Radio Amiga de Talca, que estamos vía internet. Así es la tecnología hoy en día que nos proporciona. Con este simple micrófono salimos al aire vía digital. ¿Se dan cuenta? Así es la tecnología de hoy en día. Bueno, estamos en la casa, como decíamos anteriormente, de la Juanita Valdebenito, celebrando su cumpleaños aquí en la avenida Arturo Prat. Como bien conocen, para que se orienten las familias de Maule, estamos al costado de la casa de la mamita de Cantarito, ¿cierto? Son vecinos, que en paz descanse. Así es que Cantarito también nos escucha en Pueblecillo, y acá en la vía Félix otras veces. Así es que saludos para don Manuel del Canto y su distinguida esposa. Y estamos junto a su vecina, pues la señora Juanita Valdebenito, que tiene actualmente 6 hijos de un total de 13. ¿Eso dijo? 13 hijos tuvo la Juanita Valdebenito, 6 de los cuales están vivos, un varón y 5 damas. Tiene 13 nietos y 14 bisnietos y una tataranieta. ¿Estamos bien? Perfecto la memoria. Estamos igual que la Juanita Valdebenito en esta tarde. Lo memorizamos súper bien. Juanita Valdebenito, lindos recuerdos. Si quieren pueden grabar porque esto va a quedar en la historia, los análogos de la historia de Maule. Estamos en Radio Amiga de Talca y su programa El Rinconcito Mexicano. Juanita, un gusto de saludarla y acompañarla aquí en esta linda jornada de día 28 de julio de 2026. ¿Cierto? Ahora sí comenzamos la grabación en vivo. Perfecto, un lindo recuerdo para la familia, un día 28 de julio de 2026, programa en vivo y en directo, cuando son exactamente las 6 de la tarde con 33 minutos. Juanita Valdebenito, ¿cómo está usted? Bienvenida a la Radio Amiga, a su programa.
1: Bien, todo bien.
0: Ya, celebrando un nuevo año de vida, ¿cierto? Hoy día de cumpleaños.
1: Comiendo sopa y pilla.
0: Sopa y pillita y con un brasero.
1: ¿Ah?
0: Con dos braseros a falta de uno. Oiga, Juanita, me imagino que felicidad más grande de poder reunir a la familia en este nuevo cumpleaños. ¿Qué sientes, Juanita?
1: Aquí sí, cuando se va a cumpleaños se llena, con donde perdió la mamá.
0: Toda la familia unida acá en Maule.
1: No, llegan un poco más.
0: Ya, después llegan unos más familiares. ¿Y el sábado también?
1: Sí.
0: ¿Ya tienen fiesta para largo entonces? ¿Toda la semana?
1: El sábado, los otros que están ahí.
0: Oye, Juanita, son 91 años de vida. Me imagino que hay alguna receta. Usted comió muy sanito en el campo. En Nahuel Buta me dijo que vivía muchos años. Después estuvo en Santa Fe. Después se vino a Maule, sector El Trapiche, y se quedó aquí en Arturo Prat.
1: Que estoy aquí en Morilla.
0: Oiga, sí. ¿Cómo era su vida en el campo?
1: Al sur.
0: Sí.
1: Alto trabajaba picando poroto, picando lentejas, sembrando, plantando, aspirando la teta a las vacas y haciendo pan, haciendo comida, todo.
0: Muy sacrificada la vida en aquella época.
1: Me casé de 21 años cumplido.
0: Oiga, no había luz, dicen acá los amigos, ¿eh? No. Porque tuvo harto hijo usted.
1: Tuvo harto. Harto marido.
0: Harto hijo. Harto parió, dice. Así se decía antiguamente.
1: La palabra es palito.
0: Así es, pues, Juanita. Oiga, Juanita, contenta aquí de poder disfrutar con usted. Oiga, feliz porque le están visitando los nietos, sus hijos, hijas. Y por cierto, los bisnieto y tataranieta también. ¿Qué se siente tener tanta familia?
1: Ay, bueno, mi Dios mandó todo eso. ¿Qué le va a hacer?
0: Una bendición, ¿cierto?
1: Sí,
0: pues. Oye, Juanita, mucha felicidad en su nuevo cumpleaños. ¿Tiene algún deseo usted, Juanita, en el día de hoy, al cumplir un nuevo año de vida?
1: Sí, pues hasta que Dios me dé 10, pero 100 años me hizo las nietas.
0: Mire, qué bonito, ¿ah?
1: Sí, me dijo, que me querí 100 años, mamá. Y está más huevona, mona. Yo no voy a...
0: Bueno, esto en vivo en la radio, amiga. Oiga, qué linda satisfacción. Bien. Pero es posible 100 años, pues, amiga. ¿Por qué no?
1: Sí, pues.
0: Oiga, muchas gracias por ser pila auditora de la radio, amiga de Talca y del programa El Rinconcito Mexicano.
1: Sí, ya, la vieja y la traía.
0: Oiga, qué bueno, lo pasamos bien con nuestra auditora y auditora. ¿Algún tema en especial le gusta a usted, Juanita Valdebenito? ¿Algún tema mexicano en especial le gusta?
1: Me gustan todas las canciones que toco.
0: ¿Alguno en preferido, no?
1: Sí.
0: ¿Cuál? A ver.
1: Ahora que está mal la radio, no escucho mucho. Suena poquito, el viejo está viejo. Ya.
0: Como todas las cosas, ¿cierto? Tiene que cambiar las pilas.
1: Sí, ya está. Le iba a comprarme uno nuevo para que ande botado después.
0: Ya. Vamos a dejar una radio acá entonces. Ya, para la Juanita Valdebenito, para que nos recuerde siempre. ¿Le parece?
1: Ya me regalen uno.
0: Puede venir ahí de sorpresa algún radio. Oiga. La gratitud para la familia que nos recibe el día de hoy en este día, martes 28 de julio, un día memorable, celebrando 91 años de vida. Usted se casó a los 21, me dijo.
1: Los 21
0: me casé. Y me imagino que la receta fue el amor con su pareja.
1: Él era viudo, me quise cargo de 5 entrenados. Chiquitita, ahora no es mi vida.
0: Ya, pero tuvo una satisfacción, obviamente, de tener hijos, de criar también usted.
1: Sí, ya estoy yo.
0: Ya. ¿Y la receta cuál es? ¿De mucho amor para sus hijos?
1: Sí, a todos los que le igual mi hijo, po. Son hijos los míos, po.
0: Sí. Oiga, y me imagino que muy contento de disfrutar de la familia aquí hoy día.
1: Sí, po.
0: Ya, vamos a tomar la nota a alguna amiga que está por acá. La Blanquita Nieves, pues, que siempre escucha la radio, amiga. ¿Qué se siente ser hija de esta gran mujer?
1: Feliz, don Mauricio. Feliz de venir a verla todos los días, sino cuando mi mami y yo no vengo, mi mamá me echa de menos. Me echa hasta de menos a mí pues no venir a verla. Se siempre pregunta a mi hermana, la Marcela, a que qué pues que me yo escucho el celular, me dice, mi mami estaba preguntando por ti. Por eso yo digo que estamos bien con ella aquí. Cuidar hasta el último, hasta donde la más la tenga en su casita. Y que cuidate su, que lo cuide mato, 1 a 8.
0: Qué bonito mensaje de la Blanquita Nieves, así le digo yo cariñosamente. Bueno, nos juntamos siempre en Maule, nos juntamos en los velorios. Vamos a
1: Sí.
0: despedir a nuestros vecinos, así es. Nos falla la Blanquita, ¿cierto, Blanquita? Ahí siempre va a acompañar a los vecinos usted.
1: Sí, a ver ya tú, sí.
0: Perfecto. Oiga, y la otra hija también que tenemos acá, su nombre.
1: Marcela.
0: Marcelita, ¿qué le parece a usted esta linda bendición de tener a su madre, 91 años de vida, con mucha emoción encontrar el día de hoy?
1: Pedir a Dios que le dé muchos años más, pues. Y feliz porque nadie va a tener la dicha de llegar, no sé, por los 91 años, como está la cosa hoy en día. Y bueno, feliz de tenerla aquí, pues, y disfrutarla, pues, lo
0: Oiga,
1: más a
0: se
1: concho.
0: alimentó sanito la mamá, frutas, verduras, dijo que sacaba la leche de la vaca.
1: Sí, ella fue muy trabajadora, así que, bueno, ahí pedir a Dios nomás que la cuide. Sí,
0: Perfecto, y
1: sí.
0: tenemos un nieto aquí también, ¿cierto?
1: Sí.
0: El nieto. Oye, el nieto, ¿regalón acá o no? Es bisnieto, adivina. Dentro de los, digamos, me decían, de los 14 bisnietos, así es. Bisnieto, ¿cómo está usted?
2: Bien,
0: ¿Su nombre, hijo?
2: Gaspar Yen.
0: Gaspar, oiga, lo conozco, parece Gaspar, de chiquitito, de potrillo. Oiga, Gaspar, ¿qué le parece tener a esta dama aquí junto a usted? Me imagino que muchas emociones también.
2: Chivo, felicidad, más que todo porque Dios nos dio hartos años para tenerla con nosotros y disfrutarla. Que es una alegría tenerla en la casa y en la familia.
0: ¿Y usted la quiere demasiado también, igual que todo?
2: Sí,
0: Sí.
2: obviamente.
0: Le da su abrazo, ¿sí? Cuando
2: Sí,
0: llegan acá a la
2: siempre.
0: casa.
2: Cuando llego, la abrazo, le doy besos, de repente me quita así porque es mucho, pero
0: Mucho cariño.
2: mucho cariño, bella.
0: Ya,
2: Pero no, sí.
0: perfecto. ¿Tiene lindos recuerdos?
2: Sí, obvio. Cuando nos retábamos para la pelota allá afuera. Cuando una vez le rompimos los vidrios y nos salió persiguiendo. Todos, muchos recuerdos con ellos en esta casa.
0: Bien, Gaspar, que la siga disfrutando, pues.
2: Sí, ojalá muchos años más. Y eso.
0: Ya, el deseo es que tenga muchos años más de vida, ¿cierto?
2: Sí.
0: Eso es. Bien, gracias, Gaspar.
2: ¿De qué?
0: Bien, ahí está Gaspar en vivo y en directo a través de la radio amiga. Y Gaspar también estuvo de cumpleaños. Ah, ya, están varios de cumpleaños acá en la casa próximamente. Bien, la Blanquita estuvo de cumpleaños hace poquitos días. Y vamos con un temita de cumpleaños, Juanito Valdebenito, para usted en radio amiga. Nuestro compañero Víctor Avendaño le va a enviar una linda canción en este día bendecido para usted. Así que muchas felicidades.
1: Gracias.
0: ¿Ya? Listo, pues. Seguimos en el rinconcito con esta canción para Juanita Valdebenito. Hoy celebramos aquí en Maule, en la avenida Arturo Prat, su cumpleaños, Juanita. Felicidades.
1: Gracias. Gracias.

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3: Muy bien, continuamos a través del 1020 de la amplitud modulada, Radio Amiga de Talca, en el corazón de nuestra gente. ¿Cómo se llama este jovencito? Hola, buenas tardes.
4: Hola, me llamo Franco Enríquez.
3: Franco Enríquez, ¿usted es bisnieto de la señora Juanita Valdebenito?
4: Sí.
3: Oiga, ¿qué se siente tener una abuelita de 91 años?
4: Bien, pues porque me gusta que mi abuela dure y aprovechar.
3: Correcto, la quiere mucho usted, ¿cierto?
4: La amo, obvio.
3: Qué bonito sentimiento, mire, se emociona la Juanita Valdebenito.
4: Y siempre cuando vengo le doy un fuerte abrazo porque sé que todo en esta vida no es infinito.
3: Qué bonitas palabras, ¿sí? En algún momento, claro, todos partimos al encuentro con el Señor, pero hay que disfrutarla en vida. Eso es lo importante, Franco.
4: Sí.
3: Ya, qué bonito, Franco. ¿En qué curso va usted?
4: Quinto básico.
3: ¿En qué escuela?
4: Colegio Suyay.
3: En el Suyay, mire, ahí en Carlos Ibáñez del Campo.
4: Sí.
3: Ya, bien, gracias, Franco.
4: Ya.
3: Oye, ¿le gusta algún tema mexicano a usted o no? ¿Le gusta, por ejemplo, el Llanero de Añule?
4: Sí.
3: Ya, ahí le vamos a tocar un temita. ¿Le parece para su abuelita? ¿O bisabuela? En este
4: Corazón de Piedra.
3: Corazón de Piedra, mire, ¿le gusta ese tema?
4: Sí.
3: Ya, Corazón de Piedra le vamos a pedir a nuestro compañero Víctor Avendaño en la sala de sonidos a través de la Radio Amiga de Talca. Bueno, atención, se viene una rifa a beneficio de don Joel Rojas en Colín. Si los que compraron numerito ahí a preparar, por cierto, ya se vienen, quedan números disponibles, dicen, en Colín. Ya, para quienes desean cooperar, están vendiendo numerito a beneficio de don Joel Rojas, que tiene que someterse a una operación, a una cirugía y rehabilitación. Así que ahí está el mensajito, 1,000 pesos, el numerito en Colín para don Joel Rojas. Saludos para ella también, a la señora, ahí su esposa, que siempre estamos en comunicación permanente junto a su distinguida familia en la villa Don Sebastián de Colín. Saludos para el amigo don Alfonso Méndez, me dice don Mauricio, manda un saludito a don amigo Gustavo Negrete en Colín, ya que están en sintonía a través de la Radio Amiga de Talca, y también don Alfonso Méndez y familia. Con noticias a través de la Radio Amiga de Talca en este horario, en vivo e indirecto, cuando restan 13 minutos para las 19 horas. Bueno, en el día de hoy, el equipo municipal de Maule estuvo presente en el sector El Puerte. Estuvo trabajando, estuvo ahí en terreno como de manera de resolver definitivamente la problemática del canal que cruza y rebalsa a muchas familias en el sector de El Puerte. Ahí están trabajando esta tarde el equipo operativo y también con la comunidad. Así que saludo al alcalde también que estuvo ahí. Por cierto, ayer estuvimos nosotros, por cierto, en el sector El Puerte. Hoy estuvimos en Quiñipeumo. Saludos para la comunidad de Quiñipeumo. Y estamos aquí a esta hora de la tarde también con nuestros auditores. Vamos a dar la palabra a don Celedonio Cifuente. ¿Cómo está, don Celedonio? Buenas tardes.
5: Buenas tardes, señor. Oiga, un saludo. Oiga, es verdad que murió el Eri.
3: Bueno, ahí vamos a dar a conocer la información ahora. ¿Pero quiere un saludito usted, amigo?
5: Sí, señor.
3: ¿A quién?
5: A la señora Jenny, que está aquí en la casa de ella.
3: Ya, en Valles del Maule.
5: Sí.
3: Ya, pues, amigo.
5: Si queremos luego el cierre, porque muchas que han pasado cosas aquí, oiga. Hay camiones abriendo la pasillo, oiga.
3: Ya, lo vamos a seguir gestionando. Un abrazo, amigo. Se cuida, en honor al tiempo.
5: Vale.
3: Chao, chao, gracias. Ahí estaban Celedonio Cifuentes. Bueno, en relación a la pregunta que me hace Celedonio Cifuentes para la gente de Maule, y lo puede ratificar acá nuestra amiga que está también compartiendo con nosotros el programa en el día de hoy, ¿se fue? ¿Salió por ahí? La amiga Elizabeth nos daba cuenta que también ella se informó, y también dijeron algunos familiares cercanos, el fallecimiento de Eric Zamora, que en paz descanse, quien andaba deambulando, perdón, Segura, me acordé de otro amigo de Maule, Eric Segura, que deambulaba por las calles de Maule con un problema de salud, y finalmente habría fallecido, así señala la información, en un accidente de tránsito, digamos, sector El Tabaco. Eso ha señalado parte de la familia, digamos, lo vamos a confirmar 100%, pero ya nos han dicho estar oficialmente, y así lo comunicó también la señorita Elizabeth González, que está con nosotros por acá, el fallecimiento de Eric Segura, que lamentablemente encontró la muerte. La Blanquita también le contaron lo mismo, ¿cierto, Blanquita? Usted ratifica aquello, la muerte del amigo Eric, que deambulaba por las calles de Maule con una enfermedad y que lamentablemente no se pudo recuperar.
6: Sí, ojalá que mañana, no sé si será en la mañana o no, traen allá a la capilla de la Calibaña, se le da misa. Y dijo, pues, ojalá que descanse, no, pues descanse la familia y todo. Pues. Yo siempre no sabía, menos voy por la San Juan, andaba por ahí, después no lo vi más. Yo pensaba que estaba con la mamá, pues. Ahí nomás, pues.
3: Ya, muchas gracias, Juanita, también que nos ratifica la muerte de Eric Segura, que en paz descanse, que dice la Juanita, o mejor dicho, la Blanquita, que lo van a velar en la capilla de la población Carlos Ibáñez del Campo. Ahí sería la misa.
6: Lo van a traer ahí a hacerle la misa aquí en la Calibaña. Ahí lo van a traer mañana. No
3: ya.
6: Sé a qué hora. Pero...
3: Perfecto. En estos momentos están en el servicio médico legal.
6: No
3: Eso
6: sé.
3: Eso ha señalado más o menos la señorita Elizabeth González también, que nos entregaba la información. Perfecto. Bueno, ahí está la respuesta para el amigo Celedonio Cifuentes. Estamos en vivo, en directo desde Maule, con la trágica muerte en un accidente de tránsito en el sector El Tabaco de Eric Segura, un vecino de nuestra comuna, un joven que lamentablemente encontró la muerte en un accidente en la ruta. Lamentable aquello, pero bueno, el Señor lo recoge en su santo reino para que descanse en paz.
6: Sí, espera que descanse en paz nomás, pues, y que traiga todo, que le traiga todo a la mamá, a los amigos, compañeros, que todo que le echen de menos. Ojalá que salga todo para adelante con él, para que descansen papo.
3: Perfecto, muchas gracias. Bien, ahí está la respuesta entonces, de acuerdo a la información que tenemos del fallecimiento, la muerte que encontró en la ruta en el sector del Tabaco, Eric Segura, ¿cierto? Que tenía la familia aquí en Maule, que el joven deambulaba lamentablemente por distintas avenidas con algún grado de enfermedad, pero bueno, así es la vida, y por cierto, solamente que el nuestro Señor lo reciba en su santo reino. Pues seguimos en Radio Amiga, en el corazón de nuestra gente, en esta jornada, cuando restan 9 minutos para las 7 de la tarde. Vamos con el temita. ¿Qué programó usted, amigo Franco?
4: Corazón de Piedra.
3: Corazón de Piedra. Aquí está, junto a la Radio Amiga y su rinconcito mexicano.

0: Muy bien, exactamente restan 5 minutos para las 19 horas y me señalan que el cuerpo de Eric llegó, dice, a estos momentos a la capilla Carlos Ibáñez del Campo recién, llegó el cuerpo, ¿ya? Me informan por interno. Muchas gracias a la señora Verónica Retamal, vecina de la población Carlos Ibáñez. Ay, sí, es que para nuestros vecinos, vecinas que conocieron en vida a Eric Segura, pueden acompañar a él, obviamente, y también a su familia, por el deceso que encontró en una, bueno, situación bastante compleja en la ruta 5 Sur, a la altura del Tabaco. Así nos informaron. Así que, bueno, ya está siendo velado su resto, reiteramos, en la capilla de la población Carlos Ibáñez del Campo, Eric Segura, que en paz descanse. Bien, estamos finalizando el programa en el día de hoy en la casa de la Juanita Valdebenito, junto a su familia, que tiene una linda recepción, ¿cierto?, en este día sagrado, 28 de julio, día que va a quedar en los análogos de la familia, ¿cierto?, en una linda convivencia, y además un programa especial en el día de hoy dedicado a usted, Juanita Valdebenito. Así que muchas gracias y muchas bendiciones, y que siga muchos años más de vida junto a sus seres queridos.
1: Gracias.
0: ¿Le gustó el programa?
1: Sí.
0: Ya. Muy bien. Don Franco, ¿algo más en el cierre?
2: Gracias por todo y chao.
0: Listo, ahí está el amigo Franco en representación de la familia. Y el hijo, el único hijo ahí, está calladito, ¿bien? Súper bien el hijo, ¿ah? Ahí está, con muchas emociones encontradas. Toda la familia aquí celebrando los 91 años de nuestra vecina en la avenida Arturo Prat de Maule. Muchas gracias por la sintonía. Agradecemos a nuestros auspiciadores, que son obviamente pilar fundamental para seguir al aire. También nuestro compañero que está en la sala de sonido, Víctor Avendaño. Y desde Maule, su amigo del aire, servidor Mauricio González Vargas. Vuelve mañana, Dios mediante. Eso esperamos, si Dios nos permite estar nuevamente con salud y vida mañana tempranito, en otro día más. ¿Cierto, Juanita? Igual que para usted.
1: Sí. Estaba yendo.
0: Eso, la vida es corta, hay que disfrutarla. ¿Usted algo en el cierre, dama? ¿Alguna emoción encontrada? ¿Su nombre, me dijo?
3: Patricia.
0: Patricia también, la mamita está contenta, la hija también del sur la viene a visitar.
3: De Los Ángeles vengo a ver a mi madre, a disfrutarla y pedirle a Dios que le dé muchos años más de vida, porque es el tesoro más grande que tenemos nosotros.
0: Qué linda, con esas palabras nos vamos, ¿ya? Muchas gracias, Patricia, y también a toda la familia que nos recibió en el día de hoy. Felicidades, será hasta mañana. Muchas gracias por la sintonía, Dios mediante. Nos vemos en el rinconcito mexicano, en Amiga en el Corazón de nuestra gente.

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2: 19 horas, un minuto.
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2: 19 horas, 6 minutos. 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
2: Radio Amiga le indica la hora.
0: 19 horas, 31 minutos. 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
0: 19 horas, 35 minutos.
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